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1: Me gustó mucho. Muchas gracias por todo, de verdad que sí. Nos estamos viendo, eso es fuerte.
2: ¿Cómo estás?
1: Mira este loco, no le hagan caso a este loco.
3: ¡Pero Ricky!
1: ¿Qué pasa, tío? ¿Cómo estás? ¿Qué haces por acá, man?
2: Nada, tranquilo, voy para la piscina, ¿y tú?
1: Ah, yo voy para allá luego.
2: ¿También?
1: Yo voy para allá, sí, pero espérate, vamos a tirar una foto. Aquí va.
2: Vamos.
1: ¿La pruebas?
2: Duro. ¿Pero me la envías?
1: Claro,
2: me
1: la envías.
2: Por supuesto. Ya te veo.

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0: No te imaginas. Hubo una producción que él pegó 10 canciones. ¿Cuál fue su favorita de esa producción, Mario?
1: La favorita mía de esa producción son todas, porque tengo que cantar en todas las fiestas, la mitad de la tarde. En todas.
0: ¿Usted se acuerda la mía?
1: ¿Cuál es la suya?
0: Mario, aquí. El otono de... ¿Eh? ¿Qué bien, Gabriel?

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0: Todas las parejas pasan por lo mismo,
1: ¿vale? No, yo creo que es mejor que lo dejemos hasta acá.
0: Pero, mano, tú sabes que yo por ti haría la vida.
1: Yo creo que así estamos bien. Lo siento, antes de que esto se vuelva peor.
0: Mano, ¿qué vas a hablar?

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No voy a discutir con Ardiles si es querido o querida. Para mí es querida porque Santa María de los Buenos Aires. O Gardel dijo que Buenos Aires es querido. Claro, puede ser. Debe ser bisexual. Este tema lo compuse en el año 1900 más o menos. Es uno de los temas que yo más quiero. Y dice...

0: Muchas gracias. Son muy amables. ¿Vale?
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0: Sí, tipo, la canción la conocen, ¿eh?
1: Tipo living de una casa, ¿no? Así como...
2: ¿Tenés machete, todo?
1: Machete, todo bien.
2: Sánchez machete, usted tranquilo.
3: Y no, yo como me la sé, lo saco de la pura, ella.

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0: Buen día, martes 21 de julio, invierno 2026, aunque por allí pierde un poquito su personalidad, pero el que dice presente y dice buen día es este martes, esta mañana, todavía escondidita en la noche que se extiende, como en esta época del año, claro, pero así como ya está la mañana y sabemos que está, así está Primera Data. Para los que quieran comenzar el día informados, traemos noticias, música, recuerdos, toda la energía y las ganas de ser tu compañía en los próximos minutos. A vos que estás en la 101.3, conectado a www.fmgualamba.com.ar, conectado a 93.9 FM Comunidad de General Bedia y a 95.1 FM Estilo de la Tigra. A todos, muy buen día. Aquí comienza una nueva jornada por la ciudad de Resistencia. Tránsito tranquilísimo a esta hora de la mañana. Una temperatura muy agradable, pero parece que va a llover. Buen día, mis compañeros. Federico Denaro, buen día. Fabiana Maidana.
1: Buen día, Karina Pérez. ¿Cómo estamos hoy con todo, eh? Buen día, Fede, también. Y, por supuesto, buen día a cada uno de ustedes que ya están del otro lado. ¿O no? Quizá algunos están... Y sí, las vacaciones, ese espacio que se espera, o ya no salir a hacer tempranito lo de siempre, bueno, no sé, la cuestión es que sí, como dice Cari, la ciudad ya no es esa marea de autos, de motos que van y van. Bueno, bienvenido entonces, y se hace una pausita merecedora, pero hay otros que, bueno, siguen, ¿no? Seguimos y quizás en otro momento hagamos esa pausa, y las noticias siguen, eso sí, que abundan, no terminan nunca, ahí están presentes. Sea cual sea tu situación, si estás escuchando esto, el gracias de cada día, y bueno, hasta cerca de dos horitas vamos a estar junto a vos informándote. Hoy tengo para decirte que queda prohibido no sonreír a los problemas, no luchar por lo que querés, abandonar todo por miedo o no convertir en realidad tus sueños. Prohibido. ¿Estamos? Y por allí, Fede.
2: Hola, hola. ¿Cómo están? Bien, bien. Parece que va a llover. ¡Ay, mamá, me estoy mojando!
0: Bueno, entonces me parece, no sé, ya lo vamos a corroborar, que el paraguas va a ser nuestro compañero del día de hoy. Te decíamos, el tránsito duerme, porque muchos están durmiendo también, pero en cuanto a el tiempo, vamos a juntarnos, a consultar a Don Servicio Meteorológico Nacional, así podemos brindarte nuestra
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1: Ay, y le cantaron con ganas, le cantaron con ganas, ahí ya hay unos fanáticos del centroamericano. Empezaste vos, Cari, siguió el vecino, y bueno, Fede tiene que cumplir porque es parte de la cortina del programa, pero bueno, son muchos ya. Para decirles, para dejarlos tranquilos, primero que hay una alerta amarilla. Sí, así nomás nos levantamos este martes con una alerta amarilla y por tormenta, así de una te tengo que decir, ese informe del Servicio Meteorológico Nacional, en especial para los departamentos Bermejo, General Donovan, Libertad, Primero de Mayo y San Fernando, en donde va a estar afectada esta zona por tormentas aisladas, de variada intensidad, algunas fuertes, y las mismas podrán estar acompañadas por precipitaciones intensas en cortos periodos, posibles granizos, ráfagas intensas también, e importante actividad eléctrica. Los valores de precipitación que se esperan acumulados son entre 50 y 80 milímetros que pueden ser superados de forma puntual. Así que para empezar, ese es el dato que tengo que dejarles y que tenemos que saber, que parece que va a llover. 14 grados, 2 décimas es la temperatura en estos momentos sobre la capital de la provincia del Chaco y todas las localidades alrededor. Está cubierto con tormenta débil, nuestro cielo gris, que ya nos tiene acostumbrado a taparnos el solcito hace unos cuantos días atrás, ¿no? La humedad del 97%, bien alta. Tenemos una presión hasta el momento que supera los 1000 hectopascales, exactamente 1001.6 hectopascales. El viento también se hace sentir suavemente, viene del sudeste. Fíjense que ayer el viento venía del sudoeste, hoy del sudeste, a 10 kilómetros en la hora. Y bueno, para aquellos quienes van a ir a la ruta, o ya vienen, o están en la ruta y no estás viendo bien, no es que ya seas vos nomás que te levantaste así, ¿eh? La visibilidad está reducida a la mitad, prácticamente 8 kilómetros. Esto debe ser por neblinas o alguna llovizna, no es preciso en la información el servicio meteorológico, pero sí advierte que la visibilidad no es la óptima. Ahora, como estamos acostumbrados, la máxima no va a subir tanto esta vez, pero vamos a tener una máxima de 18 grados, puede llegar a ser superada un poquito con algunos graditos. Así que por la mañana, gente, tormentas fuertes, entre un 70 y un 100% la probabilidad de precipitación. Ya por la tarde de este martes, chaparrones por la tarde y por la noche, entre un 10 y un 40% ya va a disminuir la cantidad de agua que caería. Eso es lo que nos dice el Servicio Meteorológico Nacional. Entonces, hago un resumen, tenemos una alerta amarilla por tormenta, 14 grados, 2 décimas, una humedad del 97%, visibilidad reducida a la mitad y una máxima de 18 grados.
0: Y entonces, luego de este informe, tengo que decirte que parece que hoy va a llover.

0: a colocarse el piloto, que nada nos impida vivir esta mañana y esta nueva jornada. Y tampoco nada nos impide este viajecito hacia el pasado con memoria, con nostalgia, para rescatar y recordar algunos hechos que hicieron historia un 21 de julio.
1: Bueno, hoy a tratarlos con más cariños de lo que seguramente los tratás, porque hoy es el Día Mundial de ellos, Día Mundial del Perro, hoy 21 de julio. Hay un día nacional, ¿sí? Nosotros por junio, si mal no recuerdo, teníamos nuestro Día Nacional del Perro y también hay un Día Mundial, una jornada que no solo se libra la existencia y compañía de estos fieles amigos de cuatro patitas, sino que también sirve como un recordatorio de la triste realidad que enfrentan muchos de ellos cuando son abandonados en todos los niveles, ¿sí? Así que Día Mundial del Perro, hoy 21 de julio. Un día como hoy, también del año 1938, se firmó el Tratado de Paz, Amistad y Límites, esto con Bolivia, donde puso fin definitivo a la cruenta guerra del Chaco. Había que ponerse de acuerdo con límites con Bolivia, con Paraguay y también nosotros. Así que las hostilidades habían transcurrido desde septiembre del año 1932 hasta junio del año 1935. Las últimas operaciones militares se dieron en la zona de Ingavi, donde el 7 de junio fueron tomados prisioneros los comandantes bolivianos y más de 1.000 combatientes. Así que eso recordamos, la firma del Tratado de Paz, Amistad y Límites, que pasó un 21 de julio del año 1938. Un día como hoy comienzan las transmisiones de LS84 TV Canal 11, Tele 11, pasó un día como hoy del año 1961, en donde hoy la actual televisión es Telefe. Están de cumpleaños en estudios en la calle Pavón 2444 en el barrio porteño de San Cristóbal. Y se promocionó este canal con el eslogan El Canal de la Familia. El cuarteto estadounidense Los Cuatro Haces actuó en la primera transmisión que abarcó el área metropolitana de Buenos Aires. Y en la internacional, vos sabés que se descubren dos nuevas lunas de Plutón. ¿Viste el último planeta que nos hicieron estudiar? Después se fueron descubriendo que hay más, ¿no? Mercurio, Venus, Tierra, y ahí seguimos, todos los planetas del sistema solar. Bueno, dos lunas se le descubrieron a Plutón un día como hoy, en el año 2006, y fueron bautizadas como Nick e Hydra a esas lunas. Y bueno, los cumpleaños, te los menciono los tres cumpleañeros el día de hoy, hay más, ¿no? Pero traje a estos, que son los que están cumpliendo años. 1946, solo te lo voy a mencionar, vos acordate de la historia argentina, nace Domingo Cavallo en Córdoba. 1950, nace en la ciudad bonaerense de San Miguel del Monte el arquero Ubaldo Matildo Fillol, uno de los mejores de la historia del fútbol argentino, campeón en 1978, campeón mundial con la selección argentina. Y 1900, hay más historia de cada uno de ellos, os destaco algunos, ¿sí? No me reten. Y en 1955 nació en la ciudad santafesina de Rosario el exfutbolista y entrenador Marcelo Alberto Bielsa, que también destaco que fue director técnico de la selección argentina entre los años 1998 y 2006. Gente, hasta acá algunos de los hechos históricos que pasaron un 21 de julio, los recordamos aquí en Primera Data.

0: Este sábado 25 de julio llega la cuarta edición de Villa Río Bermejito Corre, una propuesta deportiva que combina naturaleza, recreación y actividad física con circuitos para todas las edades. Con y actividades en la Bienal, Chaco promociona sus destinos turísticos y fortalece la economía provincial. Atraparon a un delincuente que caminaba por los techos de un comercio de Avenida Castelli al 4100 en la zona sur de Resistencia. Julio, a las 18 horas, en la Casa de las Culturas de la capital chaqueña, se realizará el Foro de Innovación, un encuentro abierto y gratuito que reunirá especialistas para analizar los alcances de la transformación digital. Mañana miércoles 22, se pagará el refrigerio a los trabajadores activos de la Administración Pública Provincial. El beneficio será acreditado durante la tarde en la tarjeta tuya recargable del nuevo Banco del Chaco. De Fortín Las Chuñas, cerca de Campo Largo, un hombre murió baleado por un menor tras ingresar a un campo supuestamente a faenar. El abuelo del joven quedó detenido. Entra en su etapa final la nueva línea de alta tensión, Bastián y Vilelas, obra clave para el sistema energético provincial, especialmente para la zona este y el área metropolitana. Hallaron sano y salvo a un niño de 12 años que era buscado tras ausentarse de su hogar. Estamos bajo alerta amarilla por tormenta en todas las áreas del capital de la provincia y alrededor, con 14 grados 2 décimas. Son las 7 horas 22 minutos, nos metemos de lleno en el país.
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0: El Foro de Periodismo Argentino, FOPEA, denunció un esquema de censura previa en Radio Nacional. Según la entidad, se prohibió entrevistas al aire en emisoras de la radio pública que no pueden hacer reportajes libremente a funcionarios públicos. La Cámara Federal de Casación Penal fijó para el 10 de septiembre la audiencia en la que resolverá sobre la constitucionalidad del juicio en la ausencia por el atentado a la AMIA. La Oficina Anticorrupción prorrogó hasta el 31 de agosto el plazo para que funcionarios y empleados públicos presenten sus declaraciones juradas patrimoniales de 2025. Una mujer de General Rodríguez, Buenos Aires, recibirá una indemnización de más de 12 millones de pesos por los 20 años de violencia psicológica que sufrió por parte de su ex esposo. El fallo, considerado inédito, reconoció los daños sufridos y destacó que la justicia debe contemplar la vulnerabilidad de las mujeres en estos casos.
2: Desde el hospital, doctor Arturo Oñativa de Salta, advierten que las obras sociales mantienen una deuda cercana a 2.000 millones de pesos con el centro de salud. Señalan que 4 de cada 10 pacientes tienen cobertura y que la falta de pago afecta los servicios.
0: La Feria Provincial del Libro de Corrientes cerró una edición histórica con ventas millonarias. El evento congregó a más de 140.000 personas en el edificio tecnológico de la unidad.
2: Confirman que el PAMI mantiene una deuda de más de 1.700 millones de pesos con los hospitales públicos de esa provincia.
0: El alerta amarillo que estamos teniendo habla de que entre lo más fuerte de esta tormenta sería el agua, que va a caer pronosticada hasta un 80%, 80 milímetros, un 100% y 80 milímetros de probabilidades durante la mañana, principalmente 14 grados 2 décimas, 7.26. 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
2: Se extienden en el este y sur de Bolivia en medio de la escasez de agua y diésel.
0: Alerta en California. Ola de calor extremo y tormenta tropical Elida ponen en riesgo a millones en Los Ángeles y el sur del estado.
2: Más de 150 mujeres fueron asesinadas en Honduras en lo que va de este año 2026.
0: Estados Unidos impuso nuevos aranceles del 50% a la mayoría de las importaciones procedentes de Canadá.
2: Oscuras todavía en la ciudad de Resistencia, pero el nuevo día ya comienza. Una nueva oportunidad que tenemos por delante, así que a no dejarla pasar, a comenzar con toda la energía y a ponerle ritmo a este día.

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0: día lluvia, buen día chaparrón, que cayó en estos minutos mientras escuchábamos música. La lluvia dijo, ya que se entretienen cantando, vamos a dar nuestro primer indicio de lo que puede llegar a ser el resto del día. Está pronosticado tiempo inestable, pero también tenemos una alerta, ¿no, Fabiana?
1: Es así, la alerta amarillo por tormenta que prevalece sobre los departamentos que dijimos la hora anterior, hace un ratito, pero los repetimos por lo que es la información: Bermejo, General Donovan, Libertad, Primero de Mayo y San Fernando, en donde allí puede haber precipitaciones intensas, granizo, ráfagas intensas e importante actividad eléctrica. El agua estipulada en esta alerta acumulada sería entre 50 y 80 milímetros. Bueno, es un mal tiempo que aparentemente terminaría el día de hoy, martes, ¿sí? Después, por lo que se ve los días siguientes, Cari, sobre todo este miércoles, quizás amanezcamos con una probabilidad baja de precipitación. Ya me adelanto en decirlo, el miércoles a la madrugada hasta un 40%, y después ya no se ve más lluvia hasta el fin de semana.
0: Bueno, es importante entonces tener en cuenta estas previsiones en cuanto al tiempo. Comenzamos con el ámbito informativo y obviamente lo hacemos primero con nuestras noticias. Y atención, porque esto es algo que se ha dado en algunos lugares del interior, pero ustedes saben que a veces las cosas se repican y entonces evitemos, estemos atentos. El Ministerio de Salud advirtió sobre la detección de maniobras vinculadas con la venta ilegal de turnos para la atención en hospitales y centros de salud públicos. Y recuerda que estos trámites son totalmente gratuitos y solo pueden gestionarse a través de los canales oficiales. No se permite ni se avala la comercialización de turnos, ni tampoco está autorizada la carga de datos personales de pacientes por parte de terceros con fines de obtener un turno. Se solicita a la población no acceder a este tipo de ofertas y en caso de detectar situaciones de esta naturaleza, realizar la correspondiente denuncia penal en la comisaría más cercana. Esto es por la, no digo imposibilidad, pero por allí la dificultad de poder conseguir un turno y entonces te ofrecen, sí, deja. Yo te consigo el turno, pero te va a salir tanto. Y uno que tiene problemas de salud y que necesita una atención médica, a veces cae en esto. Por eso la recomendación y la advertencia que llega desde el Ministerio de Salud de la provincia.
1: Bueno, otra advertencia, si se quiere, o tener en cuenta, son los trabajos de mantenimiento por ello, por mantener o por ampliar, ¿por qué no?, o mejorar el servicio de energía eléctrica sobre la provincia del Chaco. Es por eso que de forma diaria, en tanto y en cuanto lo hagan, hay algunos días que hacen pausa, otros días hay más localidades, hay otros días menos, o nada. Pero muy poco, ¿eh? La empresa SECHEP realmente se mueve, trabaja para que tengamos todos un mejor servicio. Así que atención, porque es posible que por un tiempito algunos lugares nos quedemos sin luz.

0: Y bueno, ahí siempre lo contratamos. Sí, lo contratamos a Juanes para que venga a hacer esa introducción de temprano. Juancito trajo toda su gente y se pone a cantar ese espacio para advertirles esto que hablamos. Bueno, a ver, atención, parte sudoeste de la provincia. El sudoeste de la provincia. Los horarios están dados, no sabemos exactamente qué localidad cada horario, pero por eso mantengamos o tengamos el conocimiento. Ya empezaron a las 6:15 y a 6:30 algunos lugares. Y el otro horario, fíjense, 15 minutos nomás, y el otro horario también va a ser otros 15 minutos de 19 a 19:15. Pero la zona afectada, Villa Ángela, Coronel Dugratti y Santa Silvina, solo durante el tiempo de maniobras. Aprovechemos que no hay luz y nos damos besos en la... Ah, a ver.
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0: Bueno, a ver, sigo entonces. Juan José Castelli. Esto sí, una de las localidades grandes, con mucha población que tenemos. Desde las 8:30 hasta las 10:30 de la mañana. Son dos horitas nomás, mamá Cora. Dijo por ahí nuestra película favorita. La zona afectada en Juan José Castelli, que pueden quedar sin energía, es el paraje La Jerónima, La Rinconada, El Asustado, La Gloria, El Gramillar, Campo Alto, El Juramento, Campo Florido y El Palmar.

0: Bueno, aclaremos acá porque algunos dicen, ¿qué es lo que dice Fabiana Maidana? 2 horas, mamá Corita, mamá, ¿qué? ¿De dónde sale eso?
1: Sale de la película Esperando la carroza, tantas frases que nos dejó esa película. Hay una parte en donde mamá Cora tiene que quedar a cuidar a un niño, entonces la mamá del niño le dice que solamente son por 2 horas que lo tiene que cuidar. Nosotros acá les advertimos a Juan José Castelli, en este caso, que son 2 horas nada más en donde es posible los cortes energéticos para estos trabajos de mantenimiento.
0: Sí, no, eso todo bien, lo de los cortes, pero lo que queríamos saber de dónde sale la frase, ¿no? Y quién es mamá Cora y cuál es la película que siempre decís. Así que ahí está ya aclarado todo el panorama de dónde sale esa famosa frase. Bueno, hoy tenemos tiempo inestable, así que los trabajos de SECHEP nosotros los informamos, pero depende de las condiciones climáticas también, ustedes saben, estar lidiando con la electricidad, con los cables, por allí no es conveniente que se realicen estos trabajos, así que la empresa ya va a decidir si los hace o no. Otra cosa también es, por el tiempo, si se van a seguir realizando los trabajos de bacheo que tenemos en la ciudad de Resistencia por distintos lugares. Así que atención, porque trabajos de bacheo se están realizando en calle San Fernando 250, calle San Fernando 450, y esta es la calle 3, ¿no? Allá en la zona de la 25 de mayo, bueno, esa es la calle 3, calle San Fernando, al 250 y al 450 se están realizando trabajos de bacheo. También en calle Santiago del Estero a 1100, calle García Merou 110, en la Avenida Italia al 15 y también sobre Avenida Italia al 450 y al 550. Así que bacheos en buena parte de la Avenida Italia. Y un lugar más, en Avenida San Martín al 2090 se están realizando trabajos de bacheo, así que evitar esta zona, por allí el tránsito está totalmente cortado, por ahí está restringido, pero tratar de evitar, para no ponerse un poquito ofuscado cuando dice, pero acá, aquí, este cartel. Bueno, van a ser unos días y después uno va a poder transitar libremente por estas calles.
1: Hablando de transitar libremente, ¿cómo manejamos este fin de semana aquí en el área metropolitana de la provincia? Y entonces, generalmente los lunes a última hora o los martes ya se tiene esa información. Los efectivos realizaron 43 operativos donde secuestraron 6 motos, notificaron 43 contraventores y lograron la detención. Escuchen, qué bárbaro está estos controles realizados este fin de semana. Se detuvieron a 25 personas por delitos. Muchos, son muchos. Y además, la policía caminera realizó controles preventivos y labró un total de 360 actas por distintas infracciones de tránsito y uno por alcoholemia positiva.
0: Pasó en el área metropolitana. Ahora nos vamos a ampliar el panorama, vamos a contarles cómo estuvo el fin de semana en la provincia. Los agentes de las distintas direcciones de zona desplegaron un total de 169 operativos de prevención y seguridad en diferentes puntos de la provincia. Como resultado de estas intervenciones, fueron detenidas 56 personas por distintos delitos. Se notificó a 405 ciudadanos por infracciones contravencionales. También se secuestraron 410 motos, 4 de ellas con pedido activo de secuestro. dos armas de fuego y cinco armas blancas. Este es el resultado de los operativos en distintas localidades chaqueñas.
1: Bueno, sabemos que estamos viviendo esta semana en nuestra ciudad, en la región, en todo el país. Digo así porque tenemos visitas de todos lados por nuestra Bienal de Esculturas. Entonces, en el marco de ello, el Instituto Provincial para la Inclusión de las Personas con Discapacidad, el IPRODIC, invita a participar de una serie de actividades abiertas que promueven el arte, la accesibilidad, la sensibilización y también el ejercicio de los derechos de las personas que tienen discapacidad. Así que la propuesta reúne charlas, talleres, espacios participativos que buscan generar conciencia sobre la inclusión y fortalecer una sociedad más accesible para todos. Esa es la idea. Así que ahora le voy contando cómo ir a participar y qué escuchar. Mañana miércoles 22 de julio, así que estamos avisando con tiempo, de 11 a 12 horas, la especialista Cecilia Pérez va a brindar la charla sobre comunicación aumentativa y alternativa, que va a estar destinada a compartir herramientas que favorecen la comunicación de personas con dificultades en el lenguaje, ¿sí? Y la hora siguiente, de 12 a 13, Ángel Deldo y César Bovero van a dar una charla a taller, Ser Persona con Discapacidad, una dinámica participativa que va a estar orientada a sensibilizar sobre los desafíos cotidianos, la inclusión y el respeto por los derechos de las personas con discapacidad.
0: También aquellos que quieran ir a visitar la Bienal, ¿no? Porque tenemos espacios que están habilitados para el acceso a vivir este evento cultural. Y, por ejemplo, les vamos a contar a aquellos que van a agarrar su motito y dicen, vamos a ver a la Bienal, vamos a pasar un poco, a ver de qué se trata. Bueno, atención a los motoqueros, porque tendrán acceso en el predio del Parque 2 de Febrero por Avenida Lavalle al 570. También, si usted agarra la Avenida de los Migrantes, del 800 al 1100 por el carril descendente. Avenida Lavalle 700 al 800 en la Dársena Cantero Central, junto al cordón. Y en Avenida Ábalos 800 al 1050, Dársena Cantero Central, junto al cordón. Y es una cuestión de practicidad, ¿no? Y de organizar y de ordenar el tránsito. Por eso es que se han decidido estas normas que hay que tener en cuenta, ¿no? Porque sabemos que la Bienal convoca mucha gente. Y para que después no haya quejas, ¡ay, qué desastre el tránsito! Pero mirá por dónde entran, por dónde pasan, es que se tomaron justamente estas decisiones. Eso con respecto a las motos, que sabemos que las hay y muchas. Así que en estos lugares se puede acceder, desde estos lugares ustedes pueden dejar las motos y caminar un poquito, que es la mejor manera de disfrutar de un evento. No solamente de la Bienal, que en este caso es lo que nos convoca, sino de cualquier evento, ¿no? Para los taxis y remises, calle Ecuador del 470 al 500 y Avenida Lavalle del 750 al 770. Estas son las maneras que tanto para motos, taxis, remises, son los estacionamientos habilitados para llegar a la Bienal de Esculturas.
1: Así que a prepararse para caminar un poquito, aquellos que, bueno, tienen autos para llegarse hasta allí, y quieren estacionar con su familia y bueno, a caminar, porque en estas zonas en donde estamos diciéndoles son muy, muy estrictos con respecto al estacionamiento. En lo personal, ahora cuando llegue el momento de hablar de la Bienal, voy a comentarles lo que vi al respecto el día de ayer, pero por eso ampliamos la información para decirles que la mayor cantidad de espacio alrededor del Parque Urbano 2 de Febrero lo tienen o la tienen las motos sobre Avenida Los Inmigrantes, la Avenida Lavalle y la Avenida Ávalos, es quienes rodean a todo el central de esta Bienal 2026. Y después no hay casi lugares para autos. Entonces, a prepararse que a 2-3 manzanas del centro de esta fiesta que vivimos todos los resistencianos y por qué no el mundo entero, los autos más distanciados. Ahora, si vos tenés una persona que no puede caminar, que es discapacitada, es ciega o alguno de esos tipos de problemas, hay también un espacio especial para llevarlos, dejarlos y que sigan caminando con una persona que los acompañe si esto lo requiere. Así que estas personas con discapacidad únicamente podrán estacionar en los espacios reservados del playón del Domo del Centenario, presentando las obleas correspondientes. Hay para ello. Esas obleas correspondientes habría que gestionar seguramente en la municipalidad. Los automovilistas solo podrán ingresar por Avenida Lavalle 570 con oblea de estacionamiento exclusivo, de lo contrario, bueno, podrán estacionar en inmediaciones al evento siempre en mano derecha. La izquierda no. La mano izquierda se la deja libre porque hay mucha afluencia de autos, motos y demás. Y si tenemos en ambas manos autos estacionados, una sola vía de tránsito realmente va a ocasionar muchos problemas. Así que solamente se puede estacionar en mano derecha y, por supuesto, respetando las normas de tránsito, estacionamiento, a fin también de evitar sanciones o la remoción de vehículo, porque ya les estamos comentando que muy estricto son estas normas para todos, así podemos cumplir y disfrutar de nuestra Bienal 2026.
0: Es considerado como uno de los fundadores del rock en español, especialmente del rock de nuestro país. Hoy está cumpliendo 78 años este músico, compositor, arreglador, productor, tiene su propio sello discográfico que ayudó a tantos a que pudieran llegar a su primer trabajo. Nació en Rosario, Félix Francisco Nevia Corbacho. ¿Quién? Lito Nevia. Y mira, frente al pronóstico de lluvia, ojalá que no, pero Lito Nevia nos acerca a la balsa.

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10: Buen día, vamos todavía.

0: buen día, buen día a los que se van sumando a esta segunda parte de Primera Data en la 101.3 en www.fmgualamba.com.ar 93.9 FM Comunidad de General Bedia, 95.1 FM Estilo de la Tigra, a los del turno de las 8, a los amigos que se van sumando al Facebook de Primera Data para mantenerse informados durante todo el día. Facebook de Primera Data. Gracias por ir sumándose y obviamente a esta hora de la mañana, en este momento del programa, buen día a nuestros quinieleros, timberos, soñadores y apostadores de cada mañana que esperan este momento.
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0: Y vamos a repasar el sorteo nocturno de las distintas quinielas. Como siempre, comenzamos en casa con la chaqueña a la cabeza. 7218, la sangre. Y en el primer puesto de la chaqueña, 7218, la sangre. En Ciudad de Buenos Aires, 2612, el soldado.
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0: ¡Oh! Como bien el soldado argentino, y se ubica en el primer lugar de la quiniela de la Ciudad de Buenos Aires, 2612. En Provincia de Buenos Aires, 5998. La lavandera.

0: Pero qué dulzura. A la lavandera, qué lindo. La lavandera, 5.998 en la quiniela de la provincia de Buenos Aires. En la correntina, 2.053, el barco.
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0: Y este barco podría llamarse billetito, dinero, platita. Si acertaste en la correntina al 2053. Por último, la cordobesa, 2272. ¡La sorpresa!
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0: ¡Ay, qué linda sorpresa! ¿Jugaste al 2272 en la cordobesa? Y te dio suerte, qué lindo. Ah, y algunas caras que no comenzamos bien la semana. Bueno, hoy otra oportunidad, previa, primera, matutina, vespertina y nocturna. Y cuando llegue las 9 de la noche, otro sorteo de la quiniela poseada chaqueña que te espera esta noche con 106 millones de pesos. Lindo, lindo, 106 palitos para cualquier bolsillo. Así que vamos con esos números, vamos con ese pálpito. 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Y la suerte hace poquito repartió 291 millones de pesos a un ganador de la poseada. 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Y sí, eso es lo que queremos. Queremos invocar un lindo, lindo premio. Y ¿sabes qué? Flor de fiesta y la música a todo volumen.

0: Bienal 2026. Y ahí está ella. Sí, en el Domo del Centenario, en el Museo de las Esculturas, en el Parque 2 de Febrero, toda esa zona de nuestra ciudad se vive la Bienal. Y allí estuvo ella, nuestra enviada especial, Fabiana Maidana, que anoche estuvo recorriendo el predio. ¿Te atropellaban? ¿Pudiste caminar tranquila, Fabiana?
1: qué buena pregunta para empezar. La verdad que llegando más o menos a la mitad de los días de todo este certamen y pasando el mundial, que fue uno de los motivos por el cual a veces las personas no iban masivamente, te puedo decir que sí, mucha gente ayer en la tarde-noche, después de las lloviznitas estas que tuvimos, y sí se podía caminar. La verdad que muy organizado los senderos, los caminos, los lugares. Eso sí, a pesar y a favor de que nací por acá y que el Parque 2 de Febrero, el Domo y todo eso, uno se lo conoce al dedillo porque anda, camina, ahora me perdí, ¿no les pasa? Que quiero ir hasta, qué sé yo, a la zona de las esculturas, o quiero ir a las zonas del escenario, y tantos están en el medio que tenés que levantar un poquito el cogote, diría la abuela, para mirar a ver qué referencia hay para llegar hasta el lugar. Esto habla bien porque realmente está lleno de stand, de lugares para no solamente mirar, aprender, andar, escuchar, disfrutar, porque todo el predio, como ya lo sabemos los que vivimos varias bienales, porque somos resistencianos, sino para los que vienen y están escuchando, es un lugar en donde todo te va a atraer la atención. Todo. En un lugar tenés música, en otro lugar están actuando, en otro lugar están probando, qué sé yo, alguna máquina que se está por vender. Bueno, una fiesta enorme, nuestra Bienal 2026, y por supuesto toda la parte comercial en donde siempre llama la atención con cosas que son o artesanales o no, pero eso, y por supuesto empresas conocidas, reconocidas.
0: Bueno, y también están los stands de los distintos organismos, ¿no? Públicos y municipales, que también tienen su stand allí. Y hoy lo decíamos más temprano, por ejemplo, está Lee Prodich, que mañana va a dar dos charlas de inclusión. Pero así también tenemos a los distintos ministerios, tenemos también a las distintas áreas del municipio, el nuevo Banco del Chaco y obviamente después lo privado también, donde se destacan los artesanos y los emprendedores que este año también tuvieron la posibilidad bien organizadito de poder participar de este evento.
1: Sí, y vos sabés que muchos de estos comercios que mencionabas y que mencionamos tienen un plus, ¿no? Algunos sortearán en uno de estos días próximos algún premio para aquellos clientes, para aquellos que van al comercio, averiguan, compran o no, rellenan un ticket. Hay realmente muchos premios interesantes, tanto para los días venideros como para el momento que estás. Están sorteando cosas. Entonces, realmente es una atracción más a todo lo que ya te venimos contando. Y vos sabés que tuve la oportunidad, y ahí me quedé, porque me parece que es uno de los alimentos naturales más completos que tenemos gracias a ellas. A estos bichitos, que alguna vez en las efemérides las nombramos, tienen su propio día, son muy importantes para la ecología mundial, y se tratan de las abejas. Sabemos el producto que dejan ellas y el alimento que produce para el ser humano, para nosotros. No hace mucho, y en nuestra provincia es exportador de miel. Así que me quedé un poquito en uno de los stands de allí, y se trata de una miel chaqueña. Eso es lo interesante. Por ello, los invito a escuchar a Tomás.
2: Bueno, el Parque de Febrero realmente está súper transformado en esta Bienal 2026 y muy cerca del Lago Central, donde tantas veces viniste a tomar mate. Hay unos cuantos puestos comerciales, entre ellos Miel Chaqueña. Por eso Tomás nos dijo que sí, nos va a dar la palabra y te va a contar qué es lo que ofrecen en este puesto prácticamente bien frente a las canchas de tenis del Club Regata. Hola Tomás, buenas noches. ¿Qué estás ofreciendo?
3: ¿Qué tal? Buenas noches, ¿cómo estamos? Nosotros somos fabricantes de charadai, de los humedales específicamente. Estamos ofreciendo miel orgánica, Estacul. El propietario fabricante se llama Felipe Estacul. Tiene su puesto, su fábrica hace muchos años. Es bastante conocido acá en Resistencia Chaco. Y en este caso estamos ofreciendo miel de kilo, de medio kilo, y también, además de eso, ofrecemos polen y propolen.
2: Espectacular el polen, soy una fanática del polen. Decís fabricar miel, hasta donde yo sabía lo fabrican las abejas. ¿Me contás cómo es?
3: Sí, el proceso de fabricación de miel, en este caso se utilizan las cajas, que sí. En este caso, bueno, las abejas, digamos, dejan su producto ahí, exactamente, y a partir de un proceso de con humo, digamos, se la saca y se extrae.
2: Sí, se extrae. Extrae la miel, sí. Ustedes lo venden directamente al público.
3: Exactamente, exactamente.
2: Bueno, ¿me puedes contar los precios?
3: Bien, los precios en este caso manejamos el pote de kilo hasta 8.000 pesos. Tenemos el de medio kilo también, que está a 4.000. El polen sale 9.000 y el propolen está a 3.000.
2: Bien, ¿cómo has vivido en estos inicios de la Bienal 2026? ¿Qué público te tocó? ¿Chaqueños de otras provincias, de otro país? ¡Chismoseame!
3: Sí, no, por favor. Hasta ahora, la verdad, la mayoría del público argentino, bueno, en estos días estuvimos teniendo bastante poca gente por el hecho de, bueno, del Mundial, por los bajos ánimos que hay, digamos. Hoy se estuvo moviendo un poco más. Pero sí, no, dentro de todo, bastante buena venta, la verdad.
2: Bueno, así que público de todo tipo, de todos los lugares. Bueno, mucha suerte Tomás y charadai. Vamos todavía, las abejitas de allí que trabajaron directamente para nosotros. Un gusto y hasta pronto.
3: No, hasta pronto, por favor, que tenga buena bienal.
1: Mirá vos de dónde vienen la miel, ¿no? Y aquellos que son muy sensibles van a poder hasta detectar el distinto color, el distinto sabor, muy, muy, muy mínimo, porque los animalitos obviamente viajan kilómetros y los lugares en donde recolectan lo necesario para este alimento natural, sumamente completo para el ser humano, salen de esta provincia. Así que bueno, ahí teníamos uno de los comerciantes que tenemos en nuestra Bienal, ofreciendo estos productos como para poder aprovechar, como este y muchos otros, y vamos a ir comentándoles en la medida que pasan los días.
0: ¿Vos sabés, Cari, bueno, que sí? No, te iba a decir que anoche también buena presencia de público infantil y de jóvenes que estuvieron festejando el Día del Amigo y la música que los estuvo acompañando ahí en los escenarios, con música para niños, pero después también para los adolescentes, para los jóvenes, y no tanto porque hubieron homenajes a Charlie García y a los Redonditos de Ricota. Así que el día lunes estuvo más que movidito. Y hoy martes, ¿qué podemos recomendar, Fabiana?
1: Bueno, lo central de este día martes es que comienza el concurso de escultura para estudiantes de artes, lo que conocemos como el Premio Desafío. Esto lo da la empresa Hierros Líder desde hace mucho tiempo. ¿Y cuál es el Premio Desafío para estos estudiantes de artes? Ahí ya estuve viendo que está todo absolutamente el predio arregladito, los troncos completitos, pero a partir de ahora, dentro de unos minutos nada más, va a empezar la inauguración, y tres estudiantes de cada provincia que van a representar van a tener 2 días nada más para realizar la obra que eligieron. Este año, bueno, van a estar varios, van a estar Buenos Aires, Cava, por supuesto nuestra provincia, déjame decirte que van a estar Andrea Marina Casaniga, Marcos Nahuel Alexis Fernández y Ricardo José Ruiz. Eso por parte del Instituto Superior de Profesorado de Enseñanza Artística Bellas Artes Alfredo Pártile, aquí de la provincia. No podía dejar de mencionarlos. Vamos, Chaco. Después sigue Córdoba, Entre Ríos, Jujuy, La Rioja, Misiones, Río Negro, Salta, Santiago del Estero, Tucumán. Y este año, Cari, vos sabés que hay un equipo invitado internacional. Ojo con el premio desafío porque entran los paraguayos. Fíjate vos, bienvenidos Paraguay, desde el Instituto Superior de Bellas Artes Asunción del Paraguay. Van a estar Jonathan, Carmen y Pablo a este premio desafío. Cada uno de ellos eligió. A ver, Chaco eligió Urundé y Guardián Incorruptible. ¿Qué será eso? Bueno, Cava trae Fragmento, los paraguayos traen Umbral, Guerra Gaucha traen Los Salteños. Vaya a saber en qué se van a transformar cada una de estos troncos. Por ahora un tronco de madera ahí, que no tiene nada más que un tronco. Bueno, ustedes van a ver que se van a ir transformando en dos días en una belleza increíble. Ese es el premio desafío que comienza el día de hoy. Martes, bueno, miércoles y el jueves, chao, ya se te, lo tienen que dejar las herramientas al costadito para que pase el jurado y elija al mejor.
0: Bueno, en cuanto a la música, a las 19 va a estar Giranda, música para infancias, ellos llegan desde Misiones. A las 20, qué lindo, el coro Comchilalapi. A las 20 y 15, la Orquesta Folclórica de Corrientes con las voces de Gisela Méndez Ribeiro, Sofía Morales, Gianela Niboida, Verónica Noguera y Valeria Gómez. Ah, una selección. Una selección de voces femeninas, una más linda que la otra, junto a la Orquesta Folclórica de Corrientes. Imperdible. A las 21, Sonidos del Norte Grande, un ensamble musical que llega desde Formosa. A las 22 es el turno de la Escuela Provincial de Danzas Misiones. A las 22 y 20 son Huarán, Sonidos del Litoral Norte Argentino, también de Misiones, y cierra un chaqueño. A las 23, Nadie Tiene Frío con Pico Frank. Estos son los números de primer nivel que vamos a poder ver y escuchar en la Bienal de Esculturas desde las 19 horas. Imperdible este día martes, así que hoy todos a la Bienal de Escultura.
1: Bueno, por supuesto que durante la mañana, ya dentro de un minuto, porque a las 8:30 horas comienzan los escultores, el certamen internacional central, por decirlo así, en esta Bienal, ya comienzan a trabajar sobre sus esculturas y todas las otras actividades. 29 actividades para este martes 21 de julio, en donde usted, entre expoferias institucionales, muestras, artesanías, académicas, escénicas y lo musical, que fue quien describió Cari, es la vivencia de este martes 21, al cual nos espera todo. Ojalá que nos acompañe el clima. Ojalá nos acompañe el clima, Cari, que estábamos con tormenta amarilla por el momento, continúa, pero la mayor cantidad de agua está pronosticada por la mañana. Ah, entre con... un

0: Si te digo una tormenta negra,
1: la música, nuestra que también la podemos disfrutar en la Bienal.
0: La música también la podemos disfrutar en la Bienal, por eso son elegidos ellos, que con su acordeón, con buenos guitarristas, con buenos bombistas, como nos tiene acostumbrado La Incendiada, trae esta pechadora para la vida, ¿por qué no? Así suena.

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5: Buen día, vamos.

0: Buen día. Mañana instalada ya en la ciudad de Resistencia. Recordemos que para hoy tenemos tiempo inestable. Ya lo tuvimos. Algunos amagues en la madrugada, hace un rato nada más. Igual ella está firme en el balcón. Sí. Volvió del Mundial, así que... Fede, vamos a hacerle la seña para que, si llega a llover, no se moje. Para que venga, pase y se acomode.
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0: Y todo tiene que ver con los ecos que deja el Mundial de Fútbol 2026, que se cerró el pasado domingo. España campeón y Argentina subcampeón. A propósito de los jugadores de la selección argentina, llegaron ayer al país y fue alrededor de las 18 horas una multitud ya que comenzó a congregarse de las 11 de la mañana en todo el camino cercano al aeropuerto. Una multitud recibió a la selección. El plantel dirigido por Lionel Scaloni llegó en un vuelo de Aerolíneas Argentinas, tuvo una recepción protocolar en la pista, lindo el recibimiento que le hicieron y luego obviamente ese micro que los llevó a recorrer la ciudad y la gente que los iba acompañando. Algunos jugadores no vinieron en el día de ayer, como por ejemplo Lionel Messi, que llegó ahora, hace un rato, y fue directamente en Rosario, porque se movió en su avión privado, claro, y directamente a Rosario para pasar unos días junto a su familia. Ustedes saben que él tiene una casa muy, pero muy linda, en el barrio privado Kentucky de Funes, en Rosario. Así que ahí se va a quedar unos días hasta que retome a sus entrenamientos y a su actividad en el Inter Miami. Bueno, otro que no regresó con la delegación o con la selección fue Rodrigo De Paul. Bueno, hubo un importante operativo de seguridad para que ni la prensa ni la gente se acerque a Lionel Messi. El jugador del pueblo no permitió que lo reciban. ¿Qué pasó, Lío? ¿Pero qué pasó, Lío? ¿Por qué? ¿Por qué? Si sos el ídolo de todos, sos el mejor del mundo, no te ganaste ni un premio en este Mundial 2026, te vimos muy acongojado, muy triste, como todos los otros jugadores, ¿no? Pero esto de cerrarse a ser recibido por el público, ¿por qué? Pero bueno, vamos a entenderlo, porque viene con el ánimo pum, pum, para abajo, ¿no? Escribió un posteo también donde él dice que hay que quedarse con los momentos buenos que tuvieron, sobre todo en aquellos partidos donde pudieron darlo vuelta, aunque en la final prácticamente ese equipo no estuvo, esperábamos mucho más. Y a partir de que pasen los días van a comenzar las opiniones, ¿no? Porque en un primer momento estábamos dolidos y eufóricos a la vez, porque subcampeón tampoco es para desmerecer, ¿no? Pero igual el subcampeonato se vivió en todo el país, en todo el país. Pero ahora comienzan a aflorar algunos detalles de lo que fue esa final del Mundial 2026. Lionel Scaloni puso en duda su continuidad. En realidad dijo que va a cumplir con el contrato, que es hasta fin de año. Y después va a ver qué es lo que hace, porque necesita muchas cosas como para continuar al frente de la selección argentina. Dijo que tiene que pensar para seguir, tiene que volver a resetearse. Este grupo va a ser difícil volver a repetir y es difícil que se vuelva a formar, y eso el entrenador lo siente. Tristeza ahora, pero agradecido también a todo lo que hizo el plantel de fútbol. Igualmente la selección argentina va a tener distintos compromisos que vamos a ver. Lionel Scaloni todavía, como se va a quedar hasta el mes de diciembre, va a seguir siendo el técnico. Pero la Argentina ya tiene un próximo desafío, como ser las eliminatorias para el próximo Mundial 2030 y también la Copa América 2028. Esas son las próximas citas que tiene la selección argentina. Con respecto a la Copa América del 2028, ese es el gran torneo que va a tener la selección. No hay muchas precisiones al respecto del torneo en el que Argentina va a buscar el tricampeonato. Pero claro, ya no va a estar Scaloni, ya no va a estar Messi, ya no van a estar varios jugadores que pusieron en duda también el continuar con la casaca argentina. Y obviamente que ya se tiene el lugar asegurado para el próximo Mundial, que se confirmó va a ser Mundial 2030 en Argentina, Uruguay y Paraguay. Así que, claro, con una selección renovada, ¿no? Pero esto es lo que podemos contarles de la selección argentina. Obviamente que se sigue hablando de esto. ¿Ya guardaste la camiseta, el gorrito, la bubucela, Fabiana?
2: Todo guardadito.
0: Y sí, para la próxima.
2: Y sí, para la próxima.
0: Y bueno, ¿qué le vamos a hacer? Acá, a nivel local, equipos argentinos van a jugar por la Copa Sudamericana. Hoy Tigre visita desde las 7 de la tarde a Nacional por la ida de los 16avos de final. Hay que buscar un buen resultado en Montevideo para definir la serie como local la próxima semana. Así que atención, comienza a rodar la pelota de la Copa Sudamericana y nosotros bajamos el telón por hoy, claro. Fabiana Maidana, Karina Pérez y Federico Denaro, mañana hora 7, como siempre, con Primera Data que te deja la yapa.
2: Un éxito, un clásico de estos británicos años 1984, Chicos Salvajes, Duran Duran, hasta mañana.

0: Bueno, eso nomás. Que sigan bien. Mañana las escucho. Chucu, chucu, chucu, chucu. Chao.
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0: Muy buenos días, 9:15 minutos en la República Argentina, martes 21 de julio del año 2026. Buen día, Alfredo.
1: Hola, muy buenos días, Gustavo, Nicolás, todo el equipo de Alerta Urbana, oyentes y seguidores. Nublado con tormentas sin precipitación, nos dice el Servicio Meteorológico Nacional, una temperatura de 14 grados un décimo y tenemos un alerta amarillo por tormenta. Los vientos son del sur a 10 kilómetros por hora, la visibilidad es de 15 kilómetros, máxima prevista para el día de hoy es de 18 grados. ¿Cómo va a estar el tiempo? La probabilidad de precipitaciones es entre un 70 y un 100% con tormentas fuertes durante la mañana. Para la tarde, chaparrones, como así también para la noche, y la probabilidad de precipitación entre un 10 y un 40%.
0: Bueno, ya están de vacaciones todos.
1: A dormir, esto es el clima de a dormir.
0: ¿Coinciden las vacaciones de los papás respecto a los trabajos que tienen públicos privados? ¿Se puede hacer coincidir eso con las vacaciones de invierno? ¿Se coordina eso, Sí.
2: Sí. Buen día. Buen día, Gustavo Colón. Y yo creo que sí, porque por lo menos para esta parte del país se habilita justamente eso y aprovechan lo que es también la Bienal y se coordina justamente. La justicia está
0: en receso,
2: los docentes también. No sé en el caso de la policía, no sé si eso te dan con tiempo o tenés un mundo aparte.
0: Cuando llegas a cierta jerarquía dentro de la policía, yo creo que como en el sector público también, cuando llegas a cierta jerarquía podés elegir.
2: Claro.
0: Si tenés jerarquías inferiores, ya sea en el cuerpo de su oficial y agente en el cuerpo de oficiales, él te aplica.
2: Ok, está muy bien.
0: Si está al cabo, la gente muere.
2: Mire, algo que no siempre digo, sí,
1: claro,
2: mientras haya trabajo.
0: Está el ayudante se va a vacaciones.
2: Tal cual.
0: Es así.
2: Ok.
0: Es como en todos lados.
1: El verticalismo.
0: Por supuesto.
2: Muy bien.
0: Por supuesto.
2: Un dato que le puedo compartir hoy, 21 de julio,
0: es un día. Después todo el tema del niño y todo eso, quiero saber.
2: Sí, sí, ahora vamos a hablar de eso. Pero un dato hoy, 21 de julio, es el Día Mundial del Perro. Un título, 8 de cada 10 argentinos tienen una mascota y casi todos la consideran integrante de la familia.
0: Sí, el perro antes dormía afuera, el perro antes comía la sobra, el perro antes... hasta la vida del perro cambió.
2: Sí.
1: Sí, totalmente.
0: Pero yo estoy totalmente en contra de esos boludos que dicen, es mi hijo.
2: El hijo perruno, claro.
0: No es tu hijo, es tu mascota.
1: Es una mascota.
0: Punto. Es mi punto de vista. Yo tuve un montón de perros en mi vida, pero no eran mis hijos, eran mis mascotas. Un cariño especial, un trato especial. Generalmente tengo perros de carácter. Okay. Rottweiler, Pitbull, todo ahora.
1: Y no hay problema que no se parezca al dueño.
0: Sí, por ahí se me filtra alguien y tenemos un salchicha. Tenemos dos salchichas en la familia. El señor Piruláis, que en cualquier momento canta flor, porque tiene como 15 años, y el señor Otto.
1: Escuchaste lo que dije, ¿no?
0: ¿Qué?
1: No hay prenda que no se parezca al dueño.
0: Pero a mí me gustan los perritos chiquitos, pero un ratito nomás, después, chao, raje de acá. Me gustan los perros grandes, de carácter. Que a mí me gusta porque yo cuando salgo de mi casa de Macallé, salgo caminando hacia el portón, yo voy caminando nomás. Y cuando abro el portón y voy a salir, Thor, ¿viste que el gato ronronea?
1: Sí, sí.
0: Thor me muestra que él está ahí. El otro día golpeaba en la mano, salgo yo. Y es verdad, ¿vieron todos los tutoriales de eso que el dogo es protector?
2: Sí.
0: Es verdad, se pone adelante. Vos vas caminando y el dogo viene y se pone adelante. Y va ahí. Así va Thor. Ahí. Yo lo entreno, tengo mínimos conocimientos de entrenamiento. Por ejemplo, digo, y se le empieza a parar los pelos todo acá atrás.
2: Si usted hace ese ruido,
0: sí, es el perro. No, le digo, y chao, okay. Que espere. ¿Eh? Pues te iba a enseñar un chihuahua. Ese no es un perro carácter, es un perro quilombero. El chihuahua es una porquería así que te queda pegado por el chicle en el zapato. Si lo pisas,
2: qué
0: no,
2: perro no, marrón, pero oh, el chihuahua, ¿eh? ¿Cómo ladra, qué hincha pelota el chihuahua.
0: Y lo que yo opté siempre es a ninguno de esos perros, por ejemplo, el lobo, el Rottweiler, el Pitbull, cortarle nada. Mutilarlo, viste,
1: claro,
0: que le cortan las orejas, le cortan la cola, no, nada, así, natural, como viene. Tiene el mismo carácter, es hermoso igual, así que, pero bueno, a cada uno le gusta como le gusta su mascota. Hay gente que tiene mascota, no sé, Alonso tiene un hunter.
2: Ajá.
0: ¿Cómo se llama el hunter de Alonso? Otilio.
1: Otilio.
0: Porquería, sí.
2: Pero sabe, los bichitos hermosos y re inteligente, y toda la noche, nosotros tenemos cuatro.
0: Cuatro hunters tienen.
2: Cuatro hunters cada uno.
0: Sí, viste, por ahí está cerrada la carnicería el fin de semana.
2: No.
0: Cebolla, vuelta y
1: vuelta. Vuelta y vuelta, como sale, ¿no?
0: Dije, ¿por el cuy? Anda en el campo el cuy. El cuy, ¿sabe cuánta gente le salva? Los perros de campo comen cuy, cazan, viven ahí, viven de eso. ¿Sabe cómo te salva el cuy?
1: Entonces mis perros son raro. Tengo una perra que los observa. Yo no sé si tiene que ver con el instinto maternal, como ella es castrada. No sé qué es lo que tiene que ver, pero salen entran los cuida. Ustedes que conocen mi casa saben que yo vivo en una zona rural. Llegan, entran al patio y ella las va y los observa. Cruza las patitas adelante, se acuesta y los observa, los mira, no los ataca, no le hace nada. Nada. No entiendo, es antinatural eso, sí, porque por lo general tendría que correrlo y morfarlo.
2: No.
0: Vamos a exterior.
1: Yo tengo perros de carácter, pero positivo.
0: Dale. Está de vacaciones uno de los operadores.
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0: Ese ya va volando, hasta después de la general. Joaquín, muy buenos días.
4: Buenos días para vos, buenos días para Alfredo, para Nicolás, para todo el equipo. ¿Cómo andan?
0: Nosotros muy bien. Bueno, el día de ayer llamó una persona en el lugar donde vos estás y nos dio a conocer que hay una mujer que está estafando, que no tiene un solo peso en la caja de ahorro del Nuevo Banco del Chaco, pero hace captura como si fuera que, o sea, programa las transferencias, hace captura o muestra que pagó, pero son programadas y nunca se acredita en el lugar donde compra porque no tiene fondos. Bueno, nos llamó un señor. Hablamos con él, nos comprometimos a estar en el lugar hoy y vos estás ahí, Joaquín.
4: Exactamente, Gustavo, aquí la advertencia entonces de Néstor Castro y de Julia Ramírez, que estaban trabajando aquí el día domingo, el domingo último, el domingo de la final del Mundial, y lamentablemente, bueno, sufrieron esta estafa.
0: ¿Tenemos mediante foto de la susodicha? ¿Mandaron foto de la mujer, de la estafadora?
4: Sí, está, ¿sí? El nombre también tenemos, es ¿listo? Joana Micaela Velasco.
0: Sí.
4: Que bueno, dejó un rastro, digamos, con sus datos al utilizar esta aplicación del Nuevo Banco del Chaco.
0: Claro, hablando a los chaqueños, dejó un tendal.
4: Sí, exactamente.
0: Bueno, ¿con quién estamos? ¿Con la señora propietaria del local?
4: Exactamente, la señora Julia Ramírez, quien ya te está escuchando, Gustavo.
0: Señora Julia, ¿cómo le va? Buenos días, Gustavo Olivero la saluda.
5: Buen día, Gustavo.
0: Bueno, cuéntenos, a ver, ¿una sola vez la estafaron, señora, o varias veces?
5: No, la primera vez.
0: Bueno, a ver. Nos cuenta.
5: Mi domingo arrancó a las 10 de la mañana hasta las 13. Abrimos el local para vender lo que teníamos de Argentina y bueno, todas las cosas que estamos haciendo los domingos ahora. Y resulta que vino esta chica, Joana Velasco, iba pasando de largo acá en mi local y retrocede con su cómplice que está en una moto.
0: ¿Pero por qué lo siguió de largo? O sea, iba pasando y dijo, voy a cagar a alguien, y volvió.
5: Sí, así totalmente. Y bajó y el chico quedó ahí, el señor, no sé, no se lo ve, con su casco puesto, quedó ahí afuera. Y ella entró toda feliz y contenta porque interactúa mucho, como que te distrae con eso, es muy buena onda, no sé, así alegre, te dice, ay, anoche gané el casinito, y qué sé yo, ay, qué bueno, me vengo a comprar ropa porque no tengo. Y así, bueno, llevo esto, este para mi mamá, le armé una bolsita con moño y todo para la madre, que era el cumpleaños el sábado.
0: Pero qué hija buena que tiene esa señora.
5: Hasta, bueno, listo, se llevó suéter, se llevó dos jeans, me pidió 44, me dijo, voy a llevar 42 por si adelgacé, tal vez dijo, bueno, llevó... ¿Te vas a probar? No, me dijo, no, está bien así. Bueno, entonces le digo, hay dos remeritas más, y me le pasó 140 y pico, y me dice, ay, no, sacame esto porque no llego, 101, 700, era. Te voy a pasar 102, me dijo. Bueno, está bien, le digo, me pasa, me hace toda la transferencia y me muestra, y yo... Donde dice programada, está quichado todo, y yo no miro, no leo, veo que está mis datos, veo el número de operación que el Banco del Chaco le autoriza, como diciendo aprobado, no dice aprobado, pero como que yo me guío por eso, porque hay fines de semana, porque ella, todo esto me dice, mi marido miraba el celular y decía, no llegó, y ella me dice, sí, pero pasa porque eso es fin de semana, a veces el Banco del Chaco hace esto, y es verdad, porque a veces el Banco del Chaco me hace eso con mis clientes, pero son mis vecinos, yo no tengo drama. Entonces como que me confié de ella, y me dice, sacale captura si quieres, mira, acá tiene el número de operación, está todo. Bueno, digo, yo saco captura y espero, y digo, bueno, está bien, ahora llegará, dije yo, y le di la ropa, las bolsas, todo, y se va, rajó como rata. Y acá, a media cuadra, sí, a media cuadra, una chica vecina puso un kiosquito hace 2 semanas. y se va y le pidió pack de cerveza, le pidió vino, le pidió de todo, de todo. Y entonces, la misma historia, estaba ahí y sale mi marido y me dice, allá están, y le digo, parece que no estafaron, le digo yo, porque acá no llega la transferencia. Allá están, me dice él, bueno, se va. Y le dice al muchacho, ¿te puedes acercar al local? Porque la chica estaba adentro comprando, con todas mis bolsas tenía en el brazo, y le dice, ¿te puedes acercar al local? Porque tu transferencia está programada. Ahí me di cuenta, le decía, programada. Sí, ya vamos. Entra, le dice algo a la chica y esperan ahí. Y bueno, mi marido espera acá y lo está mirando, y viene dos veces, entra y me dice, ya van a venir. Y a la tercera desaparecieron. Bajaron, no le gustamos, pero también estaba mal. Entonces bueno, ahí yo me pongo en comunicación con la chica del kiosco y me dice, están en la casa de la abuela, me dijo. Y yo, hilando cabo, mirando quién era, ahí descubro que es Joana Velasco, es una chica que hace estafa así.
0: A ver, aguarde un momentito, Julio, ¿usted mandó la foto de la mujer?
5: Sí.
0: Si tenemos la foto de la mujer, ¿eh? A ver, sí. ¿Dónde tienen ahí? ¿A qué número mandó, señora?
5: Al que termina en 11.
0: En 11. Por favor, coordinen eso. ¿Estamos?
5: Bueno. Los videos, todo mandé.
0: Ah, videos, todo inclusive mandó.
5: Sí, todo mandé.
0: Bueno, entonces, ¿qué pasó ahí? ¿Usted fue y hizo la denuncia en la comisaría?
5: Sí, me fui y hice en la comisaría la denuncia. Y bueno, me pidieron los videos, todo eso, así que está en transcurso. Como para sumarle más a la causa, porque dice que tiene muchísimas denuncias.
0: O sea, ¿usted no fue la primera víctima?
5: No. Hay más de 100 denuncias de miel, 100 estafas de esta chica. La cosa es que entra y sale como quiere.
0: Y claro, porque es un delito escarcelable, pero ya siendo reiterativo, en algún momento la justicia la tiene que dejar detenida. O, no sí. sé, buscar alguna manera. A ver, el audio, Joaquín, tiene que dejarla detenida y de alguna manera ver cómo hacerle pagar. Mire, yo buscaría una forma de retribuirlo. ¿Cuánto la estafó usted? ¿Por cuánta plata?
5: A mí me estafó 102 mil pesos.
0: Por 102 mil pesos. Yo le pondría un chalequito que diga, estoy acá por estafador, y que le limpie el local, no sé, un mes entero.
5: Le mandé mensaje a la madre, porque la madre se crió conmigo de adolescente.
0: No, espera, Joaquín, el audio, Joaquín. A ver.
4: A ver si nos escuchan mejor.
0: Ahora sí, a vos sí. A ver a la señora.
4: Bien, a ver.
5: Te digo que le mandé un mensaje a la madre, porque la madre y yo nos criamos juntas acá en el barrio. Ah. Ella se fue a vivir al barrio Yaponagá con toda su familia. Y bueno, al momento también me fui y llegué a la casa de la abuela y le dije que yo no es que vengo a hacer problema acá, sino que me dijo la chica del kiosco que ella venía ahí a mirar el partido y estar ahí. Y bueno, nos corrieron como... Después se calmó la señora y hablamos tranquilo.
0: Ah, encima que tienen una estafadora en la familia, usted va a hacer reclamo, se enojan ellos.
5: Sí, me dijo, ¿cuántos millones te estafó? Me dijo. Y bueno, y después habló bien conmigo. Bueno, ya está.
0: Bueno, pero acá la idea es que esta mujer no siga perjudicando al resto, porque a ver, sí. 100 mil pesos puede ser la ganancia del día, la ganancia de la semana inclusive.
5: Sí, ah, encima que está la situación no está bien.
0: ¿Cómo?
5: Que encima que la situación no está bien.
0: ¿Cuál es su rubro, Julia?
5: Yo tengo una tienda de ropas acá en el barrio Las Malvinas.
0: ¿Y cómo está el rubro? Ya que está, le preguntamos.
5: Está tranqui, muy tranqui.
0: Muy tranquila.
5: La verdad,
0: muy
5: sí.
0: Muy tranquila.
5: Sí.
0: El sábado se acreditó plata a los empleados públicos. ¿Usted tuvo algún movimiento especial el día sábado?
5: Muy poco. Muy domingo poco. Se movió un poquito más. Sí.
0: El domingo sí.
5: Sí,
0: bueno,
5: sí.
0: Bueno, ¿le quedó ropa del mundial? ¿Le quedó algo que tenga que ver con
5: eso? No, gracias a Dios, nada.
0: Vendió todo.
5: Sí. Y otra cosa, Gustavo, que te digo que mi marido se fue al banco a averiguar sobre la chica, sobre sus datos y todo, porque ella no tiene un peso, y le dijo que iban a pasar a no sé este paso, si querés para que te explique mejor.
0: Pues. Sí, vamos a hablar con el señor. Gracias, señora Julia. A ver, buen día.
4: Hola, señor. ¿Qué tal? Buen día, Gustavo.
0: Buen día. Bueno, a ver, ¿qué pasó con Joana Velasco?
4: Bueno, te comento un poco así, bueno, de lo que te dijo mi esposa el domingo, lo que nos pasó. Bueno, a partir de eso yo me apersoné al Banco del Chaco, porque estaba la cuenta de ella. Bueno, y a partir de eso ellos empezaron a mirar, buscaron la cuenta, es una caja de ahorro. Lo que ellos no sabían, que es lo que me dio a entender,
6: que se podía hacer esa transacción sin tener fondo. Es como emitir un cheque y cuando llega rebotado, bueno, el banco lo rebota y ya está. O sea, me dio a entender eso. Pues yo le pregunté por qué está esa aplicación, por qué, o sea, pueden hacer eso. Entonces es como que darle una herramienta como para que busque para estafar. Y me dijo que lo iban a ver con seguridad interna del banco. O sea, yo le dije que esa parte de la aplicación, por qué está... O sea, alguno tiene envío rápido y tiene esa que es...
0: programada. Bueno, el programa tendría que ser... Es,

0: encontraron la manera de poder
1: Sí.
0: hacer esto y empezaron, o sea, y empezaron a hacer de esta forma.
1: 80 denuncias, me decía su señora que tiene.
0: Tiene 80 denuncias más, creo que tiene casi 100 denuncias. Lo que nos llama la atención es cómo entra y sale. O sea, es como que saben que van a, o sea, estafan, saben que van a salir y siguen haciendo.
1: Y siguen
0: Yo no
1: haciendo.
0: entiendo, la verdad que no entiendo cómo
1: Bueno.
0: la justicia permite, o
1: Bueno,
0: sea, no sé.
1: queda en evidencia, se está mostrando la foto, esperemos que los comerciantes, ahora vamos a hacer una publicación, estén en la alerta. ¿Y las estafas son todo en Barranquera o lo hizo Resistencia también?
0: No, Barranquera, Resistencia, tienen
1: Sí.
0: varios lugares, tienen las estafas.
1: Sí.
0: Otra de las cosas que también es como para alertar a aquellas personas que recién manejan las billeteras virtuales, que muchas veces te dicen, mostrame nomás, y ¿entendés? Y vos le
1: Sí.
0: mostrás y se van, ¿entendés?
1: Sí, lo lógico es que hasta que no se acredite, no se retire. O no le entrega
0: Exactamente.
1: la mercadería.
0: Nosotros dijimos que no nos iba a pasar esto. La verdad, siempre hablábamos porque veíamos no nos va a pasar. Y nos agarró el domingo, gracias a Dios, con un poco más de trabajo, que teníamos envío y todas esas cosas. Y la verdad, sinceramente, nos pasó. Pero también otra cosa, yo lo encontré acá a media cuadra. Yo lo crucé con mi moto, le crucé y le dije al chico, vení porque está programado. Y entra dentro del kiosco y le dice, y les vi con los bolsos de acá de la tienda de Julia Boutique, les veo. Y por no pasar vergüenza o entrar y decirle devolveme la mercadería porque no llegó tu transferencia, opté por decirle vengan hasta el negocio que la transferencia está programada, no va a
1: Y
0: llegar.
1: bueno.
0: ¿Entendés? Y confié, vine porque estaba en la media cuadra, lo estaba viendo desde afuera del local, le estaba viendo que estaba ahí y me confié. La verdad me dio más vergüenza a mí hacerle pasar una vergüenza a esa chica.
1: Bueno, pero ellos evidentemente no tienen vergüenza. Bueno, muchísimas gracias. Esperemos que esto sirva para que otra gente no resulte perjudicada.
0: No,
1: Muchas
0: no,
1: gracias.
0: esperemos que sea así y
1: Sí.
0: que el banco tome algún recaudo con este tema de las billeteras
1: Sí.
0: virtuales, de su billetera virtual, porque yo también puedo hacer la misma cosa, porque no tengo plata en mi caja de ahorro, no tengo dinero en mi caja de ahorro, y pude hacer el mismo sistema, y es verdad, me da la opción
1: Me da la opción para
0: programada.
1: programar, exactamente. Bueno,
0: Sí.
1: muchas gracias, muy
0: Que
1: amable.
0: tenga buen día, Gustavo, y gracias
1: Igualmente,
0: por
1: hasta
0: todo.
1: luego. Joaquín.
2: Sí, Gustavo.
1: Bueno, muchas gracias,
2: Muchas gracias, hasta el próximo
1: Hasta
2: móvil.
1: luego. 9:33 minutos en la República Argentina. Pausa cortita y ya volvemos.
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0: 9:36 minutos, volvimos, vamos directamente a exteriores porque hay un problema con el PAMI, con nuestros adultos mayores, a quienes parecen no se cansan de perjudicarlos. Están en el tramo final de su vida, aportaron durante su vida activa, su vida productiva, para tener lo que es la vivencia de la tercera edad, por lo menos medianamente digno. Y si están enfermos, por lo menos por lo que aportaron durante 30 y hasta 40 años, 45 años inclusive muchos de ellos, ir a la farmacia y tener la cobertura del PAMI, en este caso.
1: Mismo problema está pasando con otros sociales también, que no se están cubriendo el 100% de los medicamentos, y por ese motivo el móvil se encuentra en este momento con el presidente de la Cámara de Farmacia del Chaco para contar esta realidad de lo que está pasando en este caso.
0: Vamos a exteriores con Julio.
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0: Julio Vareiro.
3: Muy buenos días, Gustavo. Muy buenos días, Alfredo, Nicolás, gran equipo de trabajo, oyentes y seguidores. Así como lo decían en la introducción, me encuentro aquí en la Cámara de Farmacias del Chaco. Estoy con el abogado Carlos Alberto Larcher, quien es el presidente de la Cámara de Farmacias del Chaco, con quien vamos a dialogar con respecto a esta situación que está atravesando el PAMI con la cobertura de medicamentos a través de farmacia. El doctor Larcher tiene puesto el retorno y se está escuchando, Gustavo.
0: Doctor, ¿cómo le va? Muy buenos días. Gustavo Olivero lo saluda.
4: Hola, Gustavo. ¿Cómo te va?
0: Bueno, vamos primero por la mayor obra social, que creo que es la más grande, la que nuclea a nuestros adultos mayores a través del Estado. Sí. Vamos por PAMI. ¿Cuánto le está debiendo PAMI a la Cámara de Farmacias, a la Cámara de Farmacéuticos de la provincia del Chaco?
4: Ahora están actualizados, aun cuando el mecanismo que utilizaron para actualizar nos está dando grandes dolores de cabeza. Y te voy a explicar por qué. Porque para actualizar una deuda que venía arrastrada de antes de Macri, decidieron hacer un instrumento para pagar con LECAP una deuda muy multimillonaria que tenía con los laboratorios con el tema de los medicamentos de alto costo. Eso está bien, que hayan hecho eso y hayan actualizado una deuda que tiene 10 años. Pero el tema es que cuando vino el arrastre, nos engancharon con tres posiciones, o sea, casi un mes y medio, dos, de facturas corrientes nuestras, marzo, abril y mayo, y nos pagaron con LECAP. Si bien son de vencimiento corto, es realmente todo un problema, porque esa es plata que tendríamos que haber tenido en la farmacia para poder comprar medicamentos.
0: Sí.
4: Hay que tener en cuenta, esto ya lo sabemos, la farmacia tiene un margen chico, que encima en el caso de PAMI se achica más, porque nosotros ponemos un porcentaje de nuestra, cedemos un porcentaje de la rentabilidad de la farmacia para integrar lo que después es la cobertura de del afiliado, del jubilado. Esto nace ya en la época ya de Menem. Antes de eso el jubilado no tenía cobertura, tenía 30% y no tenían cobertura. Después que nosotros, desde nuestra federación, armamos un esquema en la época de Matilde Menéndez, te estoy hablando, en la que la cadena de comercialización, laboratorio, droguería y farmacia, cedieron parte de sus rentabilidades, con eso se fue conformando lo que fue luego la cobertura con la cual los pacientes de PAMI llegaron a tener hasta el 100%. Esto no quiere decir que el 100% fue algo de toda la vida, ¿eh? Porque escuché recién que algo comentaba, el 100% no fue de toda la vida. Sí. No es así.
0: Y hoy hay medicamentos, doctor, disculpe que lo interrumpo, sí. hay medicamentos y principalmente los de mayor demanda respecto a enfermedades muy puntuales que tengan el 100% de cobertura?
4: Sí.
0: Sí.
4: Hay varios planes dentro
0: En el Vademécum, ¿cuántos medicamentos?
4: Sí. Y no te puedo decir, ¿no? Porque es muy, muy... No, a ver, si querés te hago el estudio y nos sentamos otro día y analizamos plan por plan.
0: Por ejemplo, para enfermedades oncológicas, neurológicas, motrices.
4: No, escuchá. Las oncológicas tienen un tratamiento especial.
0: Sí.
4: Ese prácticamente la farmacia no atiende, eso van por planes especiales.
0: Sí.
4: O atienden, pero con un plan especial que tienen un mecanismo totalmente distinto de lo que son los otros medicamentos, los crónicos, que generalmente son la mayoría de lo que utilizan los afiliados del PAMI, porque casi todos tienen enfermedades crónicas.
0: Sí. Hoy, ¿en qué porcentaje los medicamentos más requeridos, más necesarios, conforme a estas afecciones que padecen por cuestiones naturales, por la edad y un montón de cosas, y también el achaque de los años de trabajo, ¿En qué porcentaje hoy los medicamentos de mayor demanda tienen el 100% de cobertura? Así a grandes rasgos, sí que se puede hacer ese balance.
4: Te tendría que hacer, sí. Te vuelvo a repetir, es una polinómica. De, sí. Porque, pero lo que te quiero transmitir es lo siguiente. Ese esquema de que todo medicamento del afiliado al PAMI tenía 100%, que nace en el 2010, 2011, 2012, fue un descalabro, sin control, irracional, hacía que los afiliados tengan exceso de medicamento en sus casas, o sea, porque le decían, si no retirar este mes, el mes que viene no te lo doy, pero si no lo necesito, retirarlo igual.
0: Y bueno, hubo grandes negociados con eso, ¿eh?
4: No, ni hablar, eso es sacar, estamos hablando del mecanismo. Después, sí. Por supuesto, cuando un mecanismo que no es racional, que no tiene control, lógicamente que deriva en corrupción.
0: Yo conocí, yo conocí personas que me dijeron a mí, adultos mayores, especialmente del interior provincial, que me decían, yo no puedo ir a la capital, no puedo ir a Resistencia a buscar. Entonces yo la autorizaba a fulana. Fulana iba...
4: No, eso es otra... Gustavo, eso es otra cosa.
0: Sí.
4: Ese tema, eso de que no podían era porque el sistema en ese momento, estamos hablando antes de Macri, después volvió otra vez a reducirse, volvió a abrirse de vuelta y ahora está bastante más racional. ¿Cuál era el tema? Que las farmacias que podían trabajar con ese esquema eran la resolución 337. Eran farmacias de gran espalda financiera. Entonces las farmacias del interior, las chiquitas que no podían, no le podían brindar ese servicio. Entonces, ¿qué hacían? Se armó lo que se llamaba el Remis Tour, que llevaba medicamentos de resistencia de esas peñas para todo el interior de la provincia. Eso pasó en todo el país. Pero lo que te quiero decir es, vuelvo a repetir este concepto. El tema del medicamento al 100% en el afiliado... No fue toda la vida, todo lo contrario, fue un corto periodo de tiempo, pero que, por supuesto, impactó. ¿Cuál es el problema más grave acá? No es el 100% del cuento en la cobertura, es el precio del medicamento. ¿Me entendés?
0: Totalmente.
4: Y ahí te quiero enganchar, yo te quiero enganchar con otra cosa, si me das lugar 5 minutos.
0: Lo que usted quiera.
4: Bueno, ¿por qué te quiero decir esto en el tema? Cuando empiezan a racionalizar y sacar medicamentos... de uso eventual, se llaman, que son los para los tratamientos agudos, que los jubilados no tienen, lo que a ellos más se les complica es el medicamento crónico. El medicamento crónico tiene la cobertura que tuvo siempre, salvo, te vuelvo a decir, esas locuras que en algún momento pasaron con los del 100%. Locura en el sentido de que te encontraban la vuelta alguna molécula, es decir, alguna droga, y entonces todo el mundo estaba usando esa molécula que no le servía, porque después se comprobó no servía, pero fueron... facturaciones multimillonarias. Eso cambió, pero el problema más grave es el precio del medicamento. Y ahí entro con una discusión que estamos empezando a tener ahora, no estamos empezando a tener ahora, la tenemos ya hace un tiempo, pero en la que tenemos con Sturzenegger. ¿Cuál es? ¿Qué él dice de que el medicamento en la Argentina respecto al resto del país de Latinoamérica está caro? ¿Es cierto? ¿Es así? ¿Lo sabemos? Pero nosotros, la farmacia, no somos los generadores del precio. Y él no toca a los que generan el precio.
0: ¿Que son las grandes
4: su energías? Discurso... No, señor. Los laboratorios.
0: Los laboratorios, sí.
4: Sí, señor. Los laboratorios. No son las droguerías. Son los laboratorios. A él no los toca en su discurso. ¿Y qué dice? De que el distorsionador de los precios en el mercado argentino es la farmacia. Y entonces, ¿cómo pretende resolverlo? A través de la venta digital. Dice, si usted compra por internet, va a haber competencia, el medicamento va a ser más barato. Mentira, una terrible mentira. Y ahora la quiere profundizar porque está queriendo sacar con esta famosa ley de Carrasca, está queriendo sacar que el medicamento se venda fuera de la farmacia, que tenga... O sea, todo lo que en el resto del mundo no es, lo quieren hacer acá.
0: O sea, me voy a un 24 horas. ¿Sturzenegger lo que pretende que yo vaya al 24 horas y así como compro una Coca-Cola, compro un medicamento?
4: Sí, señor.
0: Estamos todos locos y la prescripción médica y todo eso.
4: Ahí estamos. Y el control sanitario y la trazabilidad. Acá nosotros estamos en este momento trabajando porque hay que modificar la legislación. No solamente, es una ventaja muy grande que tenemos, y esto te lo digo, una ventaja muy grande que tenemos como provincia es que como el derecho a la salud es un poder no delegado en el poder central, las provincias pueden legislar sus leyes en lo que tiene que ver con la salud, no solo con medicamentos, con todo lo que es salud, siempre y cuando no salga de los marcos que te fija la Constitución, la... ¿me explico?
0: Sí.
4: Bien, o alguna ley de orden de jerarquía superior, pero salvo eso, el resto nosotros podemos legislar. ¿Y cuál es el tema? Que acá se está viendo todo un nuevo mundo digital que no tiene que ver con la compra digital. No es lo mismo el e-commerce que lo que tiene que ver la receta digital, que ya es obligatoria, las plataformas digitales de las recetas digitales, los reservorios digitales, todo lo que tiene que ver con lo que se viene ahora, que desaparece el troquel, que se tokeniza, que vos no vas a tener, no va a haber más papel, que el afiliado va a llegar a la farmacia y va a retirar el medicamento y no va a haber ningún papel en el medio, la interoperabilidad de todos los sistemas que tienen las farmacias con el control del Estado, de los Estados, en este caso el nuestro, el chaqueño, que va a permitir que el Estado pueda participar de ese canal de conocimiento de datos que solo hoy está en manos de los laboratorios. Eso, todo eso que es tremendamente importante para fijar políticas sanitarias, políticas de control, trazabilidad, lo que tiene que ver, mirá, es la lista es larga, porque estamos justamente laburando en eso, la lista es larga, ¿viste? Pero, qué sé yo, farmacovigilancia, tecnovigilancia, historia, historia clínica única, ¿qué te quiero decir con todo eso? Todo eso está dejado a un lado porque la desesperación de don Sturzenegger es que el medicamento se venda fuera de la farmacia, sin control, y si es posible en una plataforma, cosa que en el país más grande de Latinoamérica, Brasil, que tiene una competencia feroz, donde están las plataformas digitales, el medicamento no se puede vender en esas plataformas. ¿Me entendés? O sea, tanto que hablábamos de la automedicación, el que vos... Bueno, no entendemos qué pasa con esto, el gobierno en eso.
0: Esto va a propiciar eso. Bueno, en definitiva, y para ir cerrando y agradecerle el contacto, doctor, hoy, PAMI, ¿qué deuda tiene con la Cámara de Farmacias de la provincia del Chaco?
4: Si te tendría que decir técnicamente, estamos bien.
0: Entonces, hoy el afiliado puede ir a una farmacia con una receta y puede retirar su medicamento.
4: Pero nunca le cortamos la prestación. La única vez que le cortamos la prestación fue hace 15 años. Nunca jamás hubo un corte de servicio, bueno, por lo menos por parte de la farmacia, de la Cámara de Farmacia del Chaco, sí, y de las cámaras de todo el país, con el afiliado de PAMI. No. Ese bueno. problema no tiene.
0: Bueno, tenemos este problema que es la idea de Sturzenegger, entonces, que para mí, por supuesto, y que creo que usted ya tiene su planteo realizado y también su posición, no es lo que corresponde. No estamos todos locos si en un 24 horas, en un kiosco de la esquina, se puede vender cualquier medicamento. No.
4: Absolutamente. No. Ese es otro tema que después lo podemos charlar con más tiempo, pero yo no quería dejar de pasar la oportunidad de planteártelo.
0: Sí. Mire, yo ahora me fui varias veces a algunos kioscos, no voy a dar nombre, compré una Coca-Cola, y la Coca-Cola era trucha, no tenía ni gas. Imagínense si eso pasa con un medicamento. Estamos todos locos. No. Muchas gracias, doctor. Muy amable.
4: Bueno, Gustavo, que tenga buen día.
0: Estamos a disposición. Cuando usted no necesite hacer pública estas cosas, de última ahí con la producción se coordina, viene, se sienta en el estudio y lo hacemos no más extenso, sino más interactivo y también instructivo, porque el afiliado tiene que saber y el resto de las personas, y principalmente quienes van en ese camino a ser afiliado de PAMI, tiene que saber de qué se trata todo esto. Muchas gracias,
4: Bueno, gracias a vos, que tenga buen día.
0: Igualmente. Hasta luego. Doctor Carlos Alberto Lacher, presidente de la Cámara de Farmacias del Chaco. Está al día la deuda. Uh-huh. Está al día, la cobertura nunca se suspendió. Una sola vez dijo el doctor hace 15 años. Pero bueno. Joaquín, Julio.
3: Muy bien, Gustavo, será hasta el próximo informe.
0: Gracias.
3: Hasta luego. 50
0: minutos en la República Argentina. Nicolás.
1: Bueno, un dato. En Argentina se suele comer mucha carne, bajó el consumo.
0: No, se suele, no, siempre se come.
1: Sí, pero ahora bajó un
0: bastante. En la época de Martín Fierro se comía asado.
1: Bueno, ahora se come mucho menos. Podríamos decir que el consumo cayó a 47 kilos por habitantes al año, podríamos decir.
0: ¿Al año?
1: Sí, un 8,2% menos que el año pasado, según datos de la CICRA, que es la Cámara de la Industria y Comercio de Carnes.
0: ¿Pero eso es porque se exporta todo?
1: Por un lado eso, y por el otro lado el precio de la carne vacuna, en este caso, es mucho más cara, y la gente, mira,
0: en
1: eso,
0: país de las vacas, en el país de las vacas comemos caca.
1: No, carne de burro, carne de búfalo, carne de conejo.
5: Pollo.
1: Pollo, no, no, pescado.
0: Está bien. A ver, mira, el pollo está perfecto, el chivo está perfecto, sí. El cerdo está perfecto. Al burro déjenlo.
1: Pasa que...
0: Al burro lo quiero fuera de mi casa.
1: No, está bien. En ese caso dicen que la carne de burro, por ejemplo, que en su momento, a principios de año, fue como un éxito rotundo. El color es prácticamente lo mismo, ¿no te das cuenta? Igual que por ahí está.
0: ¿Sabés las veces que aquí habrán comido potrillo?
1: Ah, sí. La carne de caballo.
5: Y cuando estaba el...
0: Lo comieron al radical en Barranquera.
1: ¿Te acordás?
5: Y cuando estaba este...
0: ¿cómo no sé es? Si más va a aparecer lo mismo ahora.
5: Y cuando estaba el frigorífico que era de caballos, el que está camino a... Sí. A
0: bueno, ahí está el picadillo, la mortadela, ahí está la mortadela, se hace... Hay varios...
5: hay derivados, sí.
0: Derivados,
5: no, por supuesto.
0: Del caballo. El caballito.
5: Y hay frigoríficos en la República Argentina.
0: Sí. Hay que decir a los chicos que Ico es rico. Sí.
1: Ay, Dios. Mejor que no me enteren.
0: No, no se te escucha. No se te escucha.
1: Está un poco...
0: Sí, también, sí, eso sí. Tenés razón con respecto. El conejo es muy rico, la liebre.
1: Nunca probé conejo.
0: ¿Nunca comiste un conejo? Sí.
1: Me impresionaría verlo.
5: No
1: sacaste
5: nunca de la galera. No, rico, tiene mucha carne. No, impresionante. No,
0: la galera. Hay gente que hasta gato comió. No, fuera de broma, en serio te estoy diciendo.
1: Yo tengo un compinche que un gato le comió un departamento.
0: ¿Te comiste un gatito?
1: No. Pero tengo un compinche que le comió un departamento un gato.
0: Ah, un gato voraz.
5: Dale. Qué engurriendo el gato. Alberto de Villa, don Enrique, muy buenos días para todo el gran equipo de Alerta Urbana. Un fuerte abrazo para cada uno de ustedes. Gracias por el trabajo que hacen cada día. Que tengan un excelente martes. Saludos. Y el otro mensaje que me manda la producción es de Ramón Pereira, del barrio Mujeres Argentina, que nos dice... Buenos días, Alerta Urbana. Está muy linda la Bienal, pero no sé si Gustavo no se dio cuenta porque el tránsito ahí por Lavalle y Wilde, Lavalle y Avenida Los Inmigrantes, que pongan inspectores que dirijan el tránsito de ambas manos, porque es un caos.
0: En la rotonda de Lavalle y Wilde tiene que haber un control, de policía caminera o de inspectores de tránsito.
5: Pero siempre hubo,
1: pero está llamando la atención. Hay,
0: claro. Más allá de que ya sabemos cómo... Y no hay senda... A ver, sí. No, hay senda en las cuatro, Boca hay sendas peatonales. Tanto cuesta ir despacio y parar para que pase las personas.
1: Es que van apurados, porque todos quieren llegar, quieren buscar lugar.
0: Yo agarré esa costumbre, yo voy a decir, yo no tenía esa costumbre. Como muchos argentinos, muchos chaqueños. Yo le mandaba, si a mí me daba, yo pasaba. Ahora agarré la costumbre, paro. Vos parás, te ven, te saludan, te dicen gracias porque le diste, y paso en la moto, ¡bum! Hijo.
5: Sí, la moto es un problema. Que
0: porque está atrás, bocina, ven, y pasa.
1: Y si sabes que va a haber mucha gente este tiempo, no pases por ahí. Entiendo que por ahí hay vecinos que van por
0: si
1: la zona.
0: Si vivís en la isla, en Villa Río Negro, tenés que ir para el hiper, tenés que pasar por ahí. Pero hay formas. A ver, el otro día, hace un montón, José Viñuela hizo una nota respecto al puente.
1: Sí.
0: Y yo lo escuché a José, y yo no lo sabía. Y José dijo, ¿para qué se apuran? ¿Saben cuánto tardás en cruzar el puente? 6 minutos.
5: El Chaco Corriente.
0: Sí. En una velocidad normal, sí. A 40. Y ahí dije, mirá, yo no lo sabía. Y José, lo miré, y 6 minutos. Y a veces vamos todos apurados y miramos y pispeamos. Porque todos hacemos lo mismo, ¿eh? Más que está la doble línea amarilla. No me vengan a mí que... La mayoría, no todos, gracias a Dios, no todos, pero pispean así y todo, pispeamos y si me da, ¿viste? Y no es así, no tiene que ser así.
5: Primero, yo no paso la doble raya amarilla ahí en el puente interprovincial, pero sí me molesta cuando el que va delante tuyo tiene el espacio para ir un poco más rápido de 40 o 50, 60 es el máximo.
0: El límite.
5: 60 es el máximo. Y está yendo a 40, 45. ¿Sabe por qué me molesta? Porque él tarda en pasar, está generando una cola atrás que después, ante el menor embotellamiento, genera una cola de una hora y pico.
0: Sí, ya. Entonces, y aparte la Nelly que te dice, dale.
5: No. Si vamos en una velocidad normal, vos que pasás permanentemente por el puente, también sabés, si va a una velocidad normal de 60, es nada lo que se tarda. O sea, yo creo que y se tarda mucho más que tener en cuenta los camiones, porque los camiones ya desarrollan una velocidad mucho más lenta.
0: ¿Qué pasa vos que en el peaje estás pagando, ve acá que hay un camión y querés que te cobre rápido,
5: Sí.
0: Y a veces está con toda la porque se le engancha las uñitas, las pulseritas.
5: Yo no entiendo.
0: ¿Bueno, pagar peaje?
1: Sí, siempre.
5: Debe ser el peaje más lerdo que hay en la República Argentina, el de.
0: Para, llamémoslo. Saquen el peaje, Alfred, saquen el peaje. Listo.
5: No me refería a que te cobren, bronca, porque en el resto de las rutas nacionales te cobran, te aparecen, qué sé yo, en Frank, en una ruta provincial te aparece un peaje que no entendés por qué está, pero lo que te quiero decir yo es que sean un poco más rápido, bueno, porque eso también genera embotellamiento.
1: Sí, hay muchos comentarios. Alexia dice por acá, le doy paso a los peatones, pero la mayoría se pasan de bolu y se pasan a paso de tortuga.
0: Yo cuando paro hacen... así, yo digo, pasar. No, pero fuera de ropa, lo hago adentro de la camioneta.
1: Ramona dice por acá, buen día, encontré un DNI a nombre de Canteros Casal Ignacio Sebastián.
0: Sí.
1: Dice el comentario.
0: Vale, ya compré. No, llévenlo a la policía. No, en serio, yo me río adentro de mi vehículo, ¿viste? Con todos los vidrios, y le digo, pasá. Claro. Y ellos lo saben, porque yo me río y dicen, mirá, qué amable este hombre, me saluda riendo, yo le estoy diciendo, pasá. Y por ahí sí no tenés razón, decís, pasá, apurate.
1: Después el otro tema, el tema de la bocina, ¿hasta cuándo está permitido el bocinazo? Porque una cosa es un titic y otra cosa es un pico, porque te mandan
0: a la para tocar bocina en una fila de auto. ¿Vos creés que el que está adelante también no quiere ir rápido?
5: Cuando se producen los embotellamientos.
0: Este cree que la bocina, sí, como te helicopteriza. Claro. Que tu vehículo le sale una sasta, vuela y.
5: Yo no toco bocina, entonces a mí me remolesta.
0: No, vos no tocas nada. No. El tema es. El
5: tema. Hoy me toca a mí, parece que me tome el pelo. A ver, todos los seguidores ahí. Hoy me toca a mí. La voy a tomar con soda.
0: ¿Vieron el aumento salarial para los empleados públicos?
1: Sí.
0: Vamos a crear una polémica.
1: Bueno.
0: Vieron que el ministro de Salud dijo ayer hay 250 que...
1: De salud,
0: la producción pidieron, está coordinado las notas, que por los 250 pidieron cámara hoy. ¿Te avisaron la producción? ¿Te avisaron allá del 10.04.11? ¿Te avisaron que pidieron estos 250 o algunos que los vayan a ver? No. Ahora me vas a entender. También me van a entender.
1: No fue de salud, fue de derechos humanos. Desarrollo social. No fue el de salud.
0: El ministro de Desarrollo Humano dijo que hay 250 que están en stand-by y que no saben qué hacer con 250 empleados. Bueno, está el aumento salarial, que parece que ahora se dan cuenta que el aumento salarial que da el gobierno, todos los gobiernos, generalmente a veces no alcanza para un kilo de carne. Ahora se dan cuenta, ¿viste? Ahora hoy se alarman, ¿viste? ¡Ay, no alcanza para un kilo de carne! Déjense de broma, no toman de boludo. En serio, no toman de boludo. Ahora se acuerdan de eso. Entonces, estaba hablando con una persona que yo sé que me está escuchando ahora y me dijo lo siguiente: Gustavo, en la pandemia, ¿funcionó o no funcionó el Estado? Sí, funcionó, porque funcionó el Estado. Nos costó acomodarnos, les costó acomodarse, pero funcionó. Y entonces me dice, ¿sabes con cuánto funcionó el Estado en pandemia? Y los trámites se hacían igual y un montón de cosas. Tardó el mecanismo acá y en cualquier parte del mundo, y nosotros con todas las limitaciones que teníamos y que tenemos, tardamos un poco más. ¿Con cuánto funcionó? Con el 25% de los empleados. ¿Qué? ¿O con el 50% de los empleados públicos que hay hoy? A ver, que se entienda, no estoy atacando al empleado público, yo lo fui, yo lo soy, ahora retirado. Pero nos llegó el momento de dar la discusión de optimizar, pero al máximo, el Estado. Y cuando yo digo optimizar al máximo el Estado, no digo solamente en la cantidad, sino en la calidad. Y si esa es la intención política a nivel nacional, porque es una decisión política que baja línea el gobierno nacional, con los achiques que está haciendo, yo también pido que se achiquen los ministerios. Que haya menos ministros, que haya menos secretarios, menos subsecretarios, que haya menos conchavos políticos. ¿Sabe lo que es el conchavo, señora? Así como por ahí me dicen, che, estarían evaluando, fíjate, a nivel nacional, no sé, acá en la provincia. ¿Saben lo que son los conchavos políticos? ¿Usted vio que al político lo ve siempre en algún lugar dentro del gobierno? Ese es un conchao. Deja de ser diputado, se va a ser secretario. Deja de ser secretario, se va a ser asesor. Deja de ser asesor, se va. Hablando de asesor, me dijeron que Marta Soneira era asesora de Javier Martínez.
1: Eso es lo que publicaron.
0: El intendente de Margarita Belén. Llamémoslo, a ver,
1: Llamémoslo,
0: ya a ver si nos atiende Javier Martínez, si es verdad esto lo que está diciendo el doctor Javier Martínez, intendente de Margarita Belén, si es verdad que la contrató a Marta Soneira como asesora. Ya llámenlo a Javier Martínez, antes de ir a la pausa. Vamos con más comentarios.
1: Sí, señor, acá en este caso dice Antonia, hoy estás de turno, Alfredo.
0: Sí. Yo sí te cargo porque te quiero.
1: Otro comentario, Lucas. Dale, Entre Ríos. Yo también te quiero, Rey. Entre Ríos y Capital Federal podés cruzar casi 10 peajes en una. Claro, porque más adelante dice Lucas que te le pase
0: la resolución. Pero qué rico, mate.
1: Te le pase
0: el capuzoto, el mate con la yerba. Qué rico, mate.
1: Sí. Muchas veces por ahí los peajes funcionan. Los telepases. Acá el telepase está la persona que está en ventanilla, te sigue marcando.
0: ¿Qué carajo el telepase?
1: El telepase es
0: Capital
1: un código...
0: Federal, miro, viste que hay 50.
5: Pero pasan como si nada en el telepase.
1: Es como tener un código QR pegado en el parabrisas.
0: ¿Sabes? Sí, las veces,
1: que se te descuenta automáticamente tu mercado.
5: Que te equivocaste de andén.
0: No, y me levantaba la barrera. Sí, me levantaba y te sentí. Qué feo.
5: Te sentí provinciano.
0: Y encima son algunas, porque son mayormente mujeres, son una forra en el peaje. Son una forra, pero escuchame, ya hice el precio. ¿Pero por qué me da un billete tan grande? Pero que vos cobrame, yo te doy. Agradecé que tengo un billete de 20.000, claro. Pero dice, pero si sale tanto, ¿por qué no me da un billete más chico? Cobrame y dame el vuelto. ¿Está?
5: Bueno, lo que pasa es que eso también hay que tener en cuenta. Uno tiene que tratar de tener el cambio en el auto para que sea más rápido.
0: No, y dinámico.
5: A veces lo tenés, a veces no lo tenés.
0: A veces me desquité, le tomé el pelo, me hablaba y yo.
5: No entiendo.
1: Sí, pero demora mucho. Pero
0: si no tenés datos, saca el celular. Acá, pasale el 1500, los 1500.
1: Bueno, yo, por ejemplo, tenía el telepase, pero paraba y le tenía que marcar patente. Una vez que marcaba la patente, pasaba. Era lo mismo.
5: Era lo mismo,
1: ¿no? No, dale, yo quería pasar rápido.
0: Vamos, hay más.
1: Hace poco el FMI
0: le cedió
1: 50 millones de dólares a cambio. Te leo de vuelta el comentario. Sandra dice por acá. Hace poco el FMI le cedió 50 millones de dólares a cambio de seguir achicando el Estado y cerrando empresas e industrias. 50.000 millones, quise decir, es el comentario de...
0: El gobierno no cierra empresas, el gobierno no cierra industrias. El gobierno, entienden mucho, no da, a ver, las herramientas para que las pymes prosperen, para que, digamos, haya lugar para eso, para que se pueda crear una empresa, para que se pueda fomentar una industria. Eso es lo que está faltando. No va el gobierno que te dice clausurado, ¿entendés? Pero vos también desde este lado del sector privado tenés que proponer algo. El FMI siempre pidió achicar el Estado, siempre,
5: en todos los gobiernos,
0: siempre. ¿Cómo es el Estado en otros países? ¿Cómo es el Estado? ¿Cómo funciona? ¿Quiénes integran el Estado? ¿Cómo está compuesto el Estado? La administración, ¿cómo está compuesta la administración pública de Noruega? Tenemos el teléfono de Holland, ojalá, le preguntamos. ¿Cómo está compuesta la administración pública de España? ¿Cómo está compuesta la administración pública de Italia? ¿Cuántos empleados públicos hay en esos países? Que son del primer mundo, como quien dice. Yo creo que no hay primer mundo ni segundo mundo. El mundo es uno. Las economías son distintas. Eso es lo que tenemos que averiguar. Y tenemos que tratar de imitar lo bueno. Me decía otra persona, ¿sabe por qué se inventó el empleado público?
1: ¿Por qué?
0: Porque no sabían qué hacer con la coparticipación.
5: ¿Quién te dijo eso?
0: Un boludo.
5: Porque siempre existió el empleado público.
0: No, vos no te digo a vos porque no fuiste el único que me dijiste, yo sé que me está escuchando. Me dijo otro. Varios me dijeron, no sabían qué hacer con la coparticipación. Le digo, pero vos sos. No sabían qué hacer con la
5: Belgrano fue empleado público.
0: ¿A dónde?
5: Alberdi fue empleado público.
0: ¿En dónde trabajaban esos señores?
5: ¿Entendés? No recuerdo ahora los lugares, pero fueron empleados públicos del incipiente gobierno patrio.
0: Sí, tenían sueldos estatales.
5: Y por
0: San
5: supuesto,
0: Martín, que le pagaban en Francia.
5: ¿Entendés? O sea, no me podés venir a decir eso. O sea, lo que tiene que haber es un justo equilibrio, digamos. No tiene que haber un desfasaje de no tiene que haber un desfasaje de empleados públicos, porque ahí sí se va lesionando la economía, no solo de nuestra provincia, de cualquier provincia. A mí me sorprendió la otra vez cuando hubo un informe, por ejemplo, cuando es en el ranking de empleados de provincias que tienen empleados públicos, Chaco le superaba a Corrientes en un porcentaje de un 10, un 15%, la verdad no recuerdo el porcentual.
0: Un ejemplo que citan siempre los funcionarios de esta gestión es que, por ejemplo, Sechep. ¿Cómo que se llama?
1: La de PEC.
0: La de PEC, la de PEC tiene el 50% de los empleados que tiene, que tiene Sechep.
1: En números concretos, 80 Chaco, 40 empleados públicos, por darte un número y más bueno, o menos redondo.
5: Sí. Eso es lo llamativo.
1: Por eso justamente siempre se da cuando...
0: Ayúdenme a formar la oración de la encuesta del día de hoy. Ayúdenme a formar la oración. El Estado, la administración pública en Chaco debería achicarse, debería reducirse al 50% y funcionaría igual. La administración pública debería reducirse al 50% o achicarse al 50% y funcionaría igual. ¿Sí o no? Listo. ¿Estamos? Esa es la encuesta. Me pasa la pregunta a ver cómo queda. No sé si está bien formulada. ¿Qué es lo que usan ustedes ahí? ¿El PTGP ese cómo es?
1: ChatGPT.
0: Ese. Y yo estaba hablando, che, ya no escriben más, sí, no escuchan el audio y transcriben. ¡No! Le da todo al... Y chao. ¿Estamos? ¿Tenemos la encuesta? A ver, ¿me pasaste en mi oficio? A ver. No me llegó todavía. A ver. A ver, lo tenemos. Ahí lo, me pasaste, hijo. Ahí está, ahí llegó. A ver, la administración pública podría reducirse en un 50% y seguir funcionando de la misma manera, ¿sí o no? Punto. Encuesta al aire. Le mandamos un saludo, le mandamos un abrazo, le mandamos fuerza a Lorena Ford, suboficial del Servicio Penitenciario Provincial, cuyo hijo tomó la peor decisión y todavía no es hallado. Yo no quiero profundizar mucho pero estuvo en el puente y ya sabemos lo que pasó. Y me dice, hola Gustavo, buen día, acá escuchando la radio, gracias porque el mensaje que transmitimos ayer a través de tu radio llegó a todos lados, yo sigo esperando tener alguna novedad. Sí, es verdad, la presencia de la mamá, la presencia de Lorena, la mamá de Gaby, es como que activó todo, reactivó todo, inclusive la policía de la provincia del Chaco, tenemos publicado ahí, a través de la patrulla fluvial, también está buscando a Gaby, así que esperemos que Lorena y toda la familia y su papá, el papá de este chico, los hermanos, todos los amigos y familiares y allegados, le puedan dar cristiana sepultura y lo puedan despedir como corresponde. A mí me gustaría decir que se lo halle con vida, pero todos sabemos cuál es el resultado cuando sucede esto, lamentablemente, y Lorena es consciente de eso. Así que Lorena, yo sé que me estás escuchando, acabo de leer tu mensaje. No te voy a decir nada, porque ¿qué se le puede decir a una mamá que perdió algo tan importante como un hijo y por eso... No hay denominación que describa ese dolor, que describa esa pérdida. No hay porque no hay palabras que puedan llenar eso, que puedan definir eso. Vos sos huérfano, sos viudo, pero no hay definición para una mamá.
1: No tiene etiqueta.
0: Que no tiene etiqueta exactamente, que perdió un hijo. Así que Lorena, acá estamos siempre, ¿eh? Bueno, seguimos, dos mensajes más.
1: Sí, dos mensajes. Los mensajes van por un lado compartiendo la gente acerca de la encuesta y también opiniones con respecto al mundo. Por ejemplo, Blanca nos dice que España tiene 3 millones, redondeando, superando el umbral de los 3.1.
0: ¿3 millones de qué? ¿De empleados públicos?
1: De empleados públicos o de habitantes.
5: No. Sí, no, tiene que ser más clara, más precisa. Sí.
1: Yo te leo como dice.
0: ¿Cómo se llama la señora?
1: Blanca Esther Sosa.
0: Blanca,
1: después, Noruega.
0: Pasa bien la
1: dice, tiene más funcionarios que empleados. Por ejemplo...
0: Sí, pero hay una diferencia, y no sé si en los países nórdicos es así o no. El funcionario prácticamente es ad honorem, ¿eh? No sé si es así o no.
1: Bueno, acá el único ad honorem hasta ahora es Daniel Scioli, que renovó, según ayer lo que ad honorem, sí.
0: Claro, él no firma viáticos, él no tiene caja chica, él no tiene gastos reservados.
1: En teoría dice que
0: ad honorem las pelotas.
1: Bueno, es lo que ayer se difundió por parte del gobierno.
6: Pero hay un cambio, ahora los senadores se fueron a 12 millones de pesos, bueno, pero y ahí, el aumento que viene,
0: los senadores,
6: el bloque de la Libertad,
0: mira,
6: avanza.
0: Los senadores, sus hijos, sus yernos, sus suegros, sus encubridores, todo.
6: Bueno,
0: ¿No es cierto, Juan Cruz Godoy? ¿No es cierto, Capitanich? A ver, no me dice si el Vares Neyo tiene algún pariente también trabajando ahí. ¿Qué otro senador tenemos?
6: El bloque de
1: son
6: la
1: tres,
6: Libertad
1: son
6: Avanza.
1: Tres
6: nomás. Es el bloque de la Libertad Avanza va a donar ese aumento.
0: ¿Qué?
6: Va a donar ese aumento.
1: Es un acuerdo que se hizo primero por paritaria, en tres cuotas. La última se va a pagar en agosto en 1,9. Sí. Bueno. Y esto hace que el sueldo de los senadores vaya a 12 millones, un poquito más, depende de la categoría.
0: Y demás. El tema de los legisladores a nivel nacional en el Congreso no es solamente lo que cobra, sino lo que mueve. Lo que mueve. ¿Cuánto nos cuesta una levantadita de mano? Bueno, ¿qué pasa con el transporte público en Resistencia? ¿Se resolvió el tema de la línea 2 y la línea 106? ¿Se resolvió el tema del transporte respecto a las últimas medidas de fuerza? A la vuelta de la pausa vamos a ocuparnos de ese tema porque es muy importante. Y yo creo que para evitar estos conflictos que son reiterativos y este toma y daca, esta ida y vuelta, este tira y afloje entre el Estado provincial, los empresarios y el sindicato, llegó el momento de plantearse al menos en cada municipio un servicio de transporte público municipal. Les dejo esa idea. Pausa y ya volvemos.
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1: Noticias locales.
0: La construcción de una nueva línea de alta tensión Puerto Bastiani y Puerto Vilelas, una obra estratégica para fortalecer el sistema eléctrico del Gran Resistencia y la zona este de la provincia, ingresó en su etapa final con los trabajos de vinculación y puesta en servicio que se realizarán entre mañana miércoles y el viernes 24 de julio. El presidente de SECHEP, José Bistoletti, destacó la importancia del proyecto al señalar que se trata de una obra clave para el sistema energético provincial, especialmente para la zona este y el área metropolitana. Además, recordó que la iniciativa permaneció paralizada durante varios años por la falta del permiso para continuarla.
2: Nacionales. La mesa política vuelve a reunirse con la ley de propiedad privada y las PASO sin acuerdo. Karina Milei encabezará este martes a las 13 un encuentro con los principales responsables de la estrategia oficialista. El gobierno revisará los apoyos reunidos para la sesión del 6 de agosto y avanza en inocencia fiscal, mientras continúa la negociación electoral con gobernadores, la Unión Cívica Radical y el PRO.
1: Internacionales.
3: Francia denunció que la inteligencia de Irán retuvo y maltrató a dos de sus agentes en Teherán. El canciller Jean Noël Barrot acusó al gobierno iraní de ejecutar una intimidación extremadamente grave contra el personal de su embajada. Tras horas de interrogatorios injustificados, los funcionarios fueron liberados y volaron a París directamente.
0: Policiales. Continúa la búsqueda de Gabriel Cicuta, el joven que se arrojó desde el puente Chaco Corrientes. Los efectivos de la policía del Chaco se sumaron a los rastrillajes fluviales en el río Paraná para colaborar con las autoridades de la vecina provincia en la localización de este joven desaparecido desde el pasado sábado.
2: Deportes. Lionel Messi llegó a la Argentina, aterrizó en Rosario y descansará con su familia. El día de la selección viajó de Miami separado con un grupo principal y volvió al país en un avión privado.
1: Espectáculo.
3: Nicolás Cabré, Mariano Martínez y Bicho Gómez protagonizan Ni Media Palabra en el Guido Miranda. Este próximo sábado 22 de agosto a las 20 se presentarán al Complejo Cultural Guido Miranda, ubicado en Colón 164, la ciudad de Resistencia. Ni Media Palabra, la comedia protagonizada por Nicolás Cabré, Mariano Martínez y Bicho Gómez, que llega a Resistencia luego de una exitosa temporada en Carlos Paz y en cartelería porteña. La temperatura actual en la ciudad de Resistencia, 15 grados, con cielo nublado, con tormenta, sin precipitación. 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

0: 7 minutos en la República Argentina. La demanda respecto a las facturas de luz, a su valor, es una constante. Pero también la gente dice, si yo pago, quiero energía. Y para que haya energía, tiene que haber centros de distribución nuevos o potenciar lo que ya tenemos. Y tenemos uno en Puerto Bastiani. Alfredo.
1: Bueno, la construcción de la nueva línea de alta tensión Puerto Bastián y Puerto Vilela es una obra estratégica, está destinada a fortalecer el sistema eléctrico del Gran Resistencia y la zona este de la provincia. En este sentido, esta obra ingresó en su etapa final con los trabajos de vinculación y puesta en servicio que se realizarán entre el miércoles 22 y el viernes 24 de julio. Esta es una obra impulsada por el gobierno del Chaco que estuvo retrasada porque le faltaba la autorización para llevar adelante y va a permitir robustecer el sistema energético provincial y mejorar la calidad de suministro para miles de usuarios.
0: Nos estamos preparando para el verano que se avecina. Vamos con Julio Vareiro.
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3: Muy bien, Gustavo, así como lo decía, nos seguimos ocupando de actualidad y en este caso nos vamos a ocupar de la nueva línea de alta tensión entre Bastiani y Vilelas y llegamos aquí hasta la Subsecretaría de Energía de la provincia del Chaco y estamos con el subsecretario ingeniero electromecánico Joaquín Sabadini, quien tiene puesto el retorno y ya queda en comunicación directa contigo, Gustavo.
0: Ingeniero, ¿cómo le va? Buenos días, Gustavo Olivero lo saluda.
4: ¿Qué tal? Buen día, Olivero, muchas gracias por la comunicación. Saludos a ustedes ahí en la producción y a toda la audiencia.
0: Y a usted por atendernos ahí en su despacho. ¿Nos estamos preparando para el verano, ingeniero?
4: Yo diría que mucho más para el verano, mucho más que para el verano. Esto, lo que ustedes hacían referencia recién, es más inherente a una planificación a largo plazo que excede lo que es el verano del próximo 25, 26, 27.
0: Sí. A ver, ¿qué significa esto? ¿Que solamente esta zona de Puerto Bastiani hacia Puerto Vilela va a estar robustecido el servicio, la cantidad, la calidad, y se tiene pensado hacia el otro punto de la provincia o distintos puntos de la provincia y no solamente hacia este sector únicamente?
4: No. Esto beneficia a todo lo que es el gran área metropolitana de la ciudad de Resistencia. O sea, esto va a beneficiar a tanto a Resistencia, Fontana, Barranquera, Vilela, Colonia Benítez, Margarita Belén y gran parte de Basahiel inclusive.
0: Ahora le pregunto, ¿no? ¿Esto va a permitir que no haya más baja tensión? ¿Cómo va a ser?
4: No, esto va a redundar en una calidad de servicio significativa para toda la población de la zona, porque no solamente estamos hablando de evitar los famosos cortes rotativos, sino que también estamos hablando de la disponibilidad de energía en cantidad y en calidad. O sea, esto es fundamental desde el punto de vista de que nosotros en la provincia del Chaco hemos resuelto un problema de vieja data, que es la disponibilidad de energía eléctrica. Es de público conocimiento, de hecho ustedes nos han acompañado en algunas de las inauguraciones que se hicieron en los parques solares, tanto el de Pampa del Infierno como ahora el último que se puso en funcionamiento en la zona de Villa Ángela, donde le permitió a la provincia del Chaco no solamente ser un importador de energía, sino al punto tal de que hoy desde la provincia del Chaco se eroga energía y el inconveniente que teníamos puntualmente era poder transportar esa energía.

0: lo que nosotros conocíamos con los cortes que ponían en jaque a determinadas cuestiones dentro de la ciudad, ¿no?
1: Ingeniero, ¿cuándo vamos a comenzar? Y si está sucediendo, dígame, porque creo que en ese sentido nos dijo la vez pasada el presidente de SECHEP, el doctor Hilario Bistoletti, ya estamos produciendo energía e inclusive, no sé si dijo, exportándola, no sé, no me acuerdo. ¿Cuándo nosotros vamos a generar nuestra propia energía o ya lo estamos haciendo?
0: No, eso es cierto, nosotros ya estamos generando en la provincia del Chaco en las últimas mediciones que se tuvieron con los picos de demanda, es decir, abasteciendo el 100% de la demanda en las peores condiciones dentro de la provincia del Chaco, desde las líneas de alta tensión de 500 kilovoltios, la provincia del Chaco erogó 50 megavatios. Como para que usted tenga una idea, la ciudad de Resistencia puede estar consumiendo 20 megavatios en pico.
1: Ah, bueno, ahí está la aclaratoria. Una cuestión que es recurrente y generalmente en épocas de verano, nosotros somos testigos de eso conforme los videos que nos mandan. ¿Se están haciendo recambios, se están reparando, se están reemplazando los transformadores?
0: Sí, también se está haciendo un trabajo en conjunto con la empresa distribuidora de energía, donde se están renovando transformadores, se están restituyendo transformadores, porque esto es algo que continuamente se va actualizando en función del desplazamiento de la demanda, porque parece algo caprichoso, pero muchas veces dentro de las distintas ciudades las demandas de la energía eléctrica tienen distintos puntos que significan una inversión para poder tener un servicio de calidad, y eso representa en cierta medida reubicar nuevos transformadores, poner nuevos transformadores de distintas potencias, y eso es lo que se está haciendo, digamos, con SECHEP.
1: Le quiero preguntar algo y no sé si desmitificar un mito o si es una realidad. CAMMESA no provee energía, SECHEP la distribuye. La energía que ocupan los denominados enganchados, la energía que hurtan, ¿la paga aquel que está legalizado?
0: Sí, por supuesto.
1: Lo que consume el enganchado, ¿la paga aquel que no lo está, aquel que cumple la ley?
0: Por decirlo de alguna manera, esto no es gratis, nadie regala nada. Todo lo que nosotros consumimos, en alguna u otra medida, alguien tiene que pagarlo, ya sea la luz, ya sea el agua, cualquiera fuera de los servicios, el transporte público, alguien tiene que pagarlo. O sea, el concepto de que podemos llegar a disponer de algún servicio gratis es una ilusión.
1: Ahora le pregunto, siendo usted el subsecretario de Energía, ¿cómo está esa cuestión? ¿Regularizar a los enganchados o sacarlos de ese lugar, que dejen de ser enganchados?
0: Bueno, ese es un trabajo que lo viene desarrollando la distribuidora de energía provincial, SECHEP, desde hace muchísimos años. En esta última etapa han dado una vuelta de rosca tratando no solamente de liberar al enganchado, sino dándole la posibilidad de que vuelva a ser cliente de la empresa, porque convengamos que si bien el servicio de energía eléctrica es una necesidad básica, podríamos decirlo de alguna manera, como lo decía recién, tampoco es gratis y alguien tiene que pagarlo. Esto no se trata de poner al beneficiario, al usuario, en contra de la empresa de energía eléctrica, sino tratar de buscar de que esa persona, de alguna u otra manera, comprenda de que este es un servicio que tiene que pagarlo, y en función a cuánto ocupe este servicio, es la posibilidad que va a tener de poder disponer o no de este servicio, digamos. O sea, la idea no es cortar el servicio a quien no paga, sino invitarlo a que vuelva a ser usuario y pagar su factura mes a mes, ¿no es cierto?
1: Sí, bueno, uno de los grandes problemas que se tiene, no, creo que usted coincidirá o no con esto que voy a decir, es la regularización de la tierra, la regularización del terreno.
0: No, porque en ese sentido también la gente de catastro, dentro tanto de la ciudad de Resistencia como en toda la provincia, han hecho un acompañamiento en conjunto con SECHEP. De hecho, lo han hecho inclusive a través de Ñachec, de brindar las posibilidades para aquellos que tienen un terreno y eventualmente por determinadas cuestiones no pueden momentáneamente acreditar la titularidad, le han dado facilidades como para que puedan, de alguna u otra manera, poder acceder a la regularización del servicio eléctrico.
1: Sí, ¿se tiene un estudio de cuál es el porcentaje de energía que se consume y no se paga, no pagan quienes están de manera irregular, pero la pagamos quienes sí cumplimos la ley?
0: Sí, eso es algo que se tiene, que lo maneja la empresa distribuidora de energía eléctrica, SECHEP.
1: De cada día.

0: tipo...
1: le pregunto, disculpe, de cada 10 chaqueños, ¿cuántos están enganchados?
0: Y podemos hablar de que cada 10, 3 están enganchados.
1: 3 están enganchados. Y pero de esos 3, de lo que consumen, de esos 3 enganchados, los pagan los 7 restantes.
0: Alguna parte lo absorbe el gobierno de la provincia del Chaco y otra parte lo absorbe la empresa distribuidora de energía eléctrica.
1: Ahí está. ¿Algo más que quiera
0: agregar? Le explico por qué. Sí, sí. Porque esto, o sea, cuando hablamos de pérdidas, vamos a suponer el 100% de energía que se le compra a Camesa, tenemos dos tipos de pérdidas. Una son pérdidas técnicas y otras son pérdidas comerciales. Los valores puntualmente, esto lo maneja al dedillo la empresa distribuidora, pero básicamente podríamos decir que esos son los parámetros que tenemos. Podemos decir que entre un 18 un 20%, excepcionalmente, dependiendo del entorno social y del barrio o la localidad en que nos traslademos, puede oscilar un poco más, un poco menos, pero también tenemos lo que son las pérdidas técnicas, que es lo que también se estuvo trabajando en conjunto con la empresa distribuidora de energía eléctrica para reducirlas al mínimo.
1: Sí.
0: Tal es así que en esto también tiene que ver la redistribución y la actualización de los sistemas eléctricos de control, como son también los transformadores, que es lo que me preguntabas hace un
1: rato. Sí, sí. ¿Qué costos de los enganchados absorbe el gobierno?
0: Y el costo es aproximadamente un 50% de lo que está absorbiendo el gobierno, digamos, a través de todos los subsidios, porque tengamos en cuenta que el gobierno provincial también está subsidiando la energía eléctrica y hace un acompañamiento a la empresa distribuidora para aliviar todo lo que representa para los usuarios finales, ¿no?
1: O sea, indirectamente el Estado le está pagando a Camesa lo que consumen los enganchados.
0: Sí, en principio sí, si usted quiere verlo de esa manera.
1: No, yo no quiero verlo, yo le pregunto.
0: ¿Hola?
1: Sí, no, yo le pregunto a usted.
0: Sí, volvemos a lo mismo, o sea, esto, en esto no hay nada gratis, alguien está. Tiene que pagarlo.
1: Es injusto, esto, ¿eh?
0: Sí, por supuesto, lo podemos poner con una vara de justicia o no justicia, sí. Depende de cómo lo querramos ver,
1: sí.
0: Pero alguien tiene que pagarlo. Lo peor que puede pasar es que nosotros seamos deudores, que seamos morosos y que no cumplamos con los compromisos.
1: No, eso no se discute, los compromisos hay que cumplir. Sí,
0: el trabajo que demande esto de aquí a futuro y que se viene realizando desde hace un tiempo a esta parte es lo que va a reducir o va a ayudar a minimizar este margen que absorbe el Estado, digamos. Pero sí, alguien tiene que hacerse cargo.
1: Sí. Subsecretario, acá el otro conductor de Alerta Urbana, Nicolás Bulatoy, le quiere hacer una pregunta.
2: Ingeniero Joaquín, ¿cómo le va? Buen día. ¿Podría hacer algo teniendo en cuenta que hay gente que quiere pagar y que le está costando? ¿No hay una miradita especial también? Porque por ahí es como que se tiene más empatía para el que no tiene y se engancha y se enganchó y nunca buscó la forma de regularizar en alguna situación.
0: ¿A qué se refiere usted con una miradita especial?
2: Una mirada que si está pagando muy caro la luz, hacerle una forma de que sea accesible, porque el usuario quiere, me incluyo, quiero pagar la luz, pero por ahí hay veces que tengo que meter en cuotas, hace 4 meses estoy pagando la luz en cuota, porque supera el precio y es impagable.
0: Bueno, esto depende mucho, y lo dije recién hace un momento, todo está de acuerdo a lo que uno está dispuesto a consumir y a pagar. O sea, en ese sentido, la energía eléctrica es cara.
2: Sí.
0: La energía eléctrica...
2: Pero
0: o sea,
2: que está enganchado es gratis.
0: No es gratis directamente para el que está enganchado. El que está enganchado en algún momento va a tener que regularizar su situación y va a tener que pagar lo que no consumió.
1: Yo quiero ver cuando llegue ese día, disculpe, señor secretario.
0: Sí, yo también lo quiero ver y en ese sentido nosotros estamos trabajando. Pero ese es un trabajo, vuelvo a insistir, sería una falta de respeto de mi parte hablar del trabajo que está realizando la empresa distribuidora de energía. Lo que yo puedo contarles es lo que se planificó en un principio y de ahí en más, en tanto y en cuanto se vayan ejecutando estos planes y los resultados de estos planes, que por suerte son bastante alentadores, es cuestión de ver cuáles son los números de usuarios que se han recuperado en estos últimos 3 años, acompañando desde cosas tan sencillas como poder facilitarle la posibilidad de ingresar a ser consumidor sin tener condiciones mínimas que eran muy estrictas en alguna época, como tener, por ejemplo, un contrato de alquiler, el título de propiedad. O sea, hay cuestiones que se fueron flexibilizando en función de poder tener pie a tierra y poder estar del lado de la gente, y que tanto doña Rosa, que paga su factura, como don José, que no puede pagarla por determinadas cuestiones, ayudarlos a los dos para que puedan ser usuarios y clientes de la empresa. empresa, ¿no?
1: Sí, hablando de regularización, yo creo que a principio de año le hicimos una nota al doctor Hilario Pistoletti y le preguntamos en estos 2 años y medio casi cuántas personas habían regularizado y me dijo 70.
0: Ajá.
1: Bueno, usted, le voy a hacer una pregunta y con absoluto respeto. ¿Usted es político?
0: Sí, por supuesto.
1: Sí, es político. ¿Está en ese cargo por una cuestión política? ¿Le confió el
0: gobernador? Estoy en este cargo, estoy en este cargo más allá de una cuestión política. Los funcionarios de este gobierno están por capacidades. Sí. Fundamentalmente por capacidad. Claro,
1: por eso usted
0: solamente por una cuestión política.
1: Sí, ahí está. Ahora le pregunto, pero llegó al lugar porque es, usted hace política.
0: Sí, soy militante radical.
1: Ahí está, usted es militante radical. A eso quería llegar. Muchas gracias, ingeniero. Le propongo algo como ciudadano chaqueño a un político y teniendo en cuenta que estamos en las puertas de una nueva campaña por la reelección de su líder, de su jefe político, el arquitecto Leandro Esdero. Congelar las facturas.
0: ¿Congelar las facturas? Sí. Lo invito a que me diga cómo.
1: No, yo le propongo, usted busque la forma.
0: No, pero lo invito a que participe en esto.
1: Listo.
0: Proponer.
1: Usted me da
0: proponer...
1: un punto de energía y yo le digo, a ver, trato de buscar la forma.
2: ¿Es viable?
1: ¿Sabe por qué? Porque yo no quiero que me regalen nada.
0: Sí,
1: pero así como le estoy pagando al enganchado, deme un respiro, hermano. Discúlpenme que le diga, hermano ingeniero. Deme un respiro, congélenme la factura al menos por 3 meses.
0: Pero no se trata de esto de congelar la factura para ayudarlo al señor Olivelo o a sus compañeros de trabajo. O sea, volvemos a lo mismo.
1: Yo hablo, me arrogo esto... la representatividad del pueblo trabajador que hoy hace un esfuerzo para pagar la luz y que quiere seguir cumpliendo la ley.
0: Es correcto, sí, está bien. Pero vayamos al meollo de la cuestión.
1: Por
0: la
1: favor.
0: Energía eléctrica tiene un costo, ¿no es cierto?
1: Sí, señor.
0: Quien la consume debe pagarla. El gobierno provincial asume justamente para no dejar... de cumplir los compromisos, asume la responsabilidad de pagar las pérdidas que tenga la distribución de energía eléctrica, tanto las pérdidas técnicas como las pérdidas por cuestiones comerciales. Lo que no lo paga don José, no lo paga doña Rosa. Esto es algo que usted tiene que tenerlo en cuenta. Ya se lo dije, lo absorbe en gran medida el gobierno provincial.
1: Sí, pero también dijo el ingeniero que lo absorbemos a través de los valores de la factura de luz.
0: No, usted paga la energía que usted consume. Y lo que me preguntaba su compañero recién, él me decía que él necesita un respiro. Yo le pregunto, ¿cuánto está gastando esta persona en energía eléctrica en el mes?
1: ¿Usted está preguntando, usted le está diciendo que respire menos?
0: Sí. No le estoy diciendo que respire menos, le estoy diciendo que respire lo necesario.
2: Pagué la última pagué 350,000 pesos, no me acuerdo cuánto el consumo, pero por lo que entiendo...
0: 350,000 pesos.
2: No, 350,000 pesos.
0: 350,000 pesos. Bueno, estos fueron durante ¿cuántos días? 30 días en el mes.
2: Y la última, sí.
3: Sí, son 30 días.
0: Bien, perfecto. 350.
1: Por favor, que la política no nos cambie y que el mes traiga más de 30 días, por favor.
2: O lo que yo tendría que hacer es, por ejemplo,
0: desenchufar la heladera. Olivelo, no. La política, hay cuestiones que puede modificarla, que puede gestionar, pero una cuestión física de que un mes...
1: Está.
0: 28,
1: ¿cuánto estaría 29, consumiendo? 30, ¿cuántos kilowatts estaría consumiendo Nicolás para pagar 350,000?
0: Es cuestión de ver la factura de él y ver en el estrato en el que se encuentra, pero básicamente si usted quisiera comprarlo, y vuelvo a lo que hablábamos en principio, que la energía eléctrica es cara, y en alguna época alguien disponía de algunos recursos para que la gente pague menos la factura eléctrica, pero le estaban sacando en algún otro beneficio, como por ejemplo en mejorar las rutas, en terminar acueductos, en tener determinadas cuestiones que por ahí en primera instancia no se absorben, no se ven, pero a la larga y con el tiempo sí se ven.
1: Sí, ahora estamos padeciendo. Bueno, ahora se está bacheando la ruta 16, la ruta 11, pero...
2: Subse, ¿le puedo hacer una pregunta de don Sabadini?
0: Sí,
2: por ejemplo, ¿qué cuidado podría tener, por ejemplo, en esta temporada el tema de prender la estufa, el tema de la luz?
1: ¿Cómo
2: me conviene para no
1: familia
2: consumir tanto electricidad para que no vaya ese monto y de 350 por lo menos
1: por
2: a
1: favor,
2: 200?
1: Le pido que cuando... Acá Nicolás lo que le está preguntando, ¿cómo podemos ahorrar energía en ese sentido, pagar menos? Por favor, no nos digan que no tenemos que abrigar más.
0: ¿Que no tienen que qué?
1: Lo que le está preguntando Nicolás es un consejo, siendo usted ingeniero electromecánico, porque este gobierno pone personas capacitadas en cada cargo, así lo dijo usted, ¿cómo podemos ahorrar en la casa? Y lo único que le pido es que no nos diga que nos abriguemos más.
0: No, no, no, que se agreguen más, no. Esto obedece a una política propia de cada familia, digamos. Cada familia sabe qué es lo que dispone, qué es lo que tiene y qué es lo que puede gastar. Yo no soy quien para decirle cuántas horas tiene que usted tener el aire acondicionado funcionando en su casa. No tengo que decirle cuántas veces tiene que abrir y cerrar su heladera. No tengo que decirle si tiene que tener el heladera o freezer, si tiene que...
2: Un momento, ¿el abrir y cerrar la heladera consume más?
0: Sí, por supuesto.
2: Para, no,
1: bueno, pero ¿sabe lo que pasa? Ingeniero, que hoy la gente no abre mucho la heladera si no hay nada dentro.
0: Bueno, esas son cuestiones muy propias, o sea, sería una falta de respeto de mi parte decir cuánto sí tiene o no.
1: Pero es la primera vez, y gracias por el dato, es la primera vez que yo escucho que abrir y cerrar la heladera consume
2: más. El otro dato que me llama la atención.
0: Voy a explicar. Cada vez que usted abre y cierra una heladera, o sea, de esto podemos empezar a hablar mucho, ¿no es cierto?, en lo que tiene que ver con el consumo de energía eléctrica, pero cuando usted abre la heladera, vio que se prende una luz.
1: Sí.
0: Esa luz está apagada cuando la heladera está cerrada.
2: Sí.
0: Cuando usted abre la heladera, el frío, el aire que está dentro, es frío, es más denso que el aire que está afuera, y ese aire se va hacia abajo. Cuando ese aire se va hacia abajo, entra aire caliente dentro de la heladera. Cuando usted introduce algún alimento nuevo dentro de la heladera tiene que volver a marchar para enfriar de vuelta el aire que entró, mantener la temperatura en la que usted seleccionó. Y eso demanda que marche el motor y significa que usted está consumiendo energía eléctrica. Lo mismo pasa con un aire acondicionado. Si usted prende el aire acondicionado a las 24 horas del día, ese equipo va a estar consumiendo energía eléctrica durante todo el día.
1: Sí. ¿El tema de la plancha es un mito o es verdad?
0: ¿Qué tema de la plancha?
1: Es que hay amas de casa, que son las grandes, economistas de la familia, dicen, voy a planchar dos veces por semana, porque si plancho todos los días consume mucho.
0: Y depende.
1: Depende de la cantidad de tiempo que estoy planchando.
0: Sí, eso ya es una cuestión.
1: No, pero es un mito. Mire, ingeniero, me acaba de...
0: voy a aprender que la heladera cuando se abre... Lo podemos poner en kilos de ropa. Planchar un kilo de ropa, una vez a la semana, o planchar medio kilo de ropa el lunes y medio kilo de ropa el viernes, sigue siendo un kilo de ropa.
2: Le paso una pregunta a Joaquín. Sí. Por ejemplo, lavarropa lo tengo enchufado. Sí. Prendido o funcionando lavarropa gasta mucho más energía. ¿Me conviene desenchufar para gastar menos?
0: Y depende de la tecnología que tenga su lavarropa. Okay. Si es un lavarropa de última generación con conexión Wi-Fi, ese lavarropa está consumiendo energía todo el tiempo.
2: No, es común. Otra pregunta.
0: Un cargador de celular que usted lo tenga enchufado, pero que no esté cargando el celular, también está consumiendo energía eléctrica.
2: Otra pregunta. Hay casas que tienen sensor de movimiento.
0: Sí.
2: ¿Eso te consume mucho más?
0: Y depende. Si usted pone un sensor de movimiento es porque necesita que cuando haya algún movimiento en el patio, por ejemplo, suele usarse como una cuestión, una medida de seguridad, una medida como para poder... persuadir, digamos, a cualquiera que quiere ingresar a su vivienda, cuando se encienda, lógicamente va a consumir energía eléctrica, va a redundar en un ahorro de energía porque usted, caso contrario, debería tenerla encendida a las 24 horas.
1: Sí, subsecretario, no estaba previsto, está muy entretenida la charla porque también nos estamos educando.
2: Sí.
1: Hay un oyente que le quiere hacer una consulta, ¿lo puede atender?
0: Sí, tengo la posibilidad de brindarle la respuesta. Sí.
1: Hola, buen día.
3: Hola, buen día.
1: Sí, ¿con quién hablo?
3: ¿Sabes qué? Rafael de Barrio Central Norte.
1: Sí, ¿usted quiere hablar con el subsecretario?
3: Más que, honestamente, no es que quiera hablar precisamente, porque no quiero interrumpir la charla que está muy entretenida. Sí. Yo lo que quería hacer es una observación. El subsecretario dice, manifiesta de que el usuario paga lo que consume. Por supuesto que pagamos lo que consumimos, pero es el costo licuado total de lo que sale la energía eléctrica en el Chaco. O sea, nosotros estamos pagando, entre todo lo que pagamos el 100%, cuando solamente un 40%, un 50% paga la energía en el Chaco. Los demás están todos enganchados. O sea, el costo total lo pagamos nosotros, no pagamos lo que consumimos. Pagamos lo que viene en la factura licuado con el total del costo. ¿Se entiende?
1: ¿Es así, ingeniero?
0: No alcancé a escuchar porque tengo el retorno muy bajito, Olivelo, pero si me traduce usted lo que dijo esta persona.
1: A ver, repetimos, Rafael, más fuerte.
3: El costo que le sale de camisa al Chaco, el costo de energía, lo dividen por la cantidad de usuarios que están pagando actualmente, no lo están dividiendo por la cantidad de usuarios que tienen.
1: Baje el volumen de su radio, señor. Baje el volumen de su radio o de la tele. Hace eco. Ahí está.
3: ¿La mía?
1: Sí, la suya. Ahora, repita por favor, señor, disculpe las molestias. Repita.
3: Que el costo total del servicio que paga Chaco Bacamesa lo están dividiendo por la cantidad de usuarios que están que paga la energía, no por los que no pagan.
0: Entendí, Oliver.
1: Ahí entendió. Ahí le contesta Rafael. Sí, sí. Gracias, Rafael. Gracias.
0: Ahí le contesta. Más que entenderlo, lo escuché.
1: Sí.
0: Entiendo que este señor plantea que del 100% de la energía que nosotros le compramos a Camesa, la dividimos y la prorrateamos entre todos los usuarios, esto, o toda la gente que consume energía eléctrica. Esto no es así. Porque si no, yo le estaría cobrando en promedio, y entre usted y yo estaríamos pagando lo que yo consumo o lo estaría pagando usted, y esto no es así. Cada usuario en su vivienda tiene un medidor de energía eléctrica y esto lo puede contrastar cualquiera. De hecho, existe algo que se llama toma de estado, donde lo que hace ese CHEP es tomar las lecturas de los medidores y en función a lo que usted consumió es lo que ese CHEP le factura.
1: Ahí está.
2: El medidor, dos preguntas. Primero, más. El medidor puede estar acelerado, y segunda, el tema del termotanque, cuando está prendida la luz, ¿lo vas a utilizar después? ¿Te conviene dejarlo enchufado para que te consuma menos energía? Igual que cuando está el televisor prendido, porque escuché que si vos tenés el celular apagado y tenés la luz LED prendida, te consume más energía.
1: Y si cuando, mira, desde que el momento, el ingeniero ahora te va a responder, desde que el ingeniero dijo el enchufe del el cargador del celular tiene que desenchufarse, ahí hay que desenchufar la tele, el calefón, todo. No sé, ingeniero.
0: Sí, primero que nada, vamos por parte, ¿no?
1: Sí.
0: Que el medidor se acelere. El medidor se acelera o se le targa en función del consumo eléctrico que usted tenga. No es algo que el medidor
1: decide. No le agarra taquicardia al medidor.
0: No.
1: Okay. No tiene arritmia.
0: Es un elemento totalmente electromecánico.
2: Pero le puede fallar, dijo tu Sam, le pregunto.
0: No hay forma de que esto, por una cuestión de humor del medidor, o si existe, desconozco.
2: Sí.
0: Pero quiero decirle que no. Un medidor funciona en tanto y en cuanto fluya la energía eléctrica hacia el domicilio, ¿no?
1: Sí. Ingeniero, mucha gente se queja y dice, ¿cómo me van a cobrar tanto? ¿Cómo me van a cobrar lo mismo que consumí hace 3 meses y yo este mes no enchufé tal cosa, no ocupé tal cosa, estuve fuera de mi casa? Y no vino la persona que estábamos acostumbrados, no sé si usted es contemporáneo mío, yo tengo 53 pirulos, ingeniero, usted creo que es mucho más joven, estábamos acostumbrados a ver al empleado de ese chef que venga, destape el pilar y tome nota. ¿Cómo se evalúa el consumo, o eso es propiamente de la empresa Sechep?
0: Eso es propiamente de la empresa Sechep, pero puedo explicarlo.
1: Por favor.
0: Sin ningún inconveniente. O sea,
1: sí.
0: La empresa Sechep, primero que lo vean o no lo vean al toma de estado, no representa o no significa de que este trabajo no se realice, de que una persona esté pagando lo mismo que cuando un mes o 2 meses anteriores no estuvo en su domicilio. De hecho, yo también soy usuario de la empresa y también veo lo mismo. Y para evacuar todo tipo de dudas, lo que tiene que hacer uno es tomarse la molestia de revisar su factura, revisar el medidor, y si hay alguna discrepancia, dirigirse a la empresa. La empresa lo que puede hacer...
2: ¿Dónde se puede ver eso, si no sabemos leer la factura?
0: En el área... Eso, las dos cosas las pueden hacer en la empresa o directamente en la página de Sechep. Ahí hay un instructivo, un explicativo de cómo leer la factura. En tal caso, si no está actualizado eso, se pueden acercar a la empresa, que de muy buena voluntad se lo van a explicar, le van a mostrar cómo se lee una factura eléctrica, le van a explicar por qué se le cobra ese monto de la energía eléctrica, y así va a poder evacuar cualquier duda. De hecho, dentro de la empresa hay un área que se dedica eventualmente, porque al ser elementos electromecánicos, físicos, tienen desgaste, pueden tener fallas, y así como puede llegar a no medir la energía eléctrica, puede llegar a tener algún valor o un error en la medición, y esto lo pueden contrastar directamente en la empresa, ¿no?
1: Sí. Tenemos 3 mensajes, ingeniero, y ahí le agradecemos el contacto. Y la verdad, instructiva la charla. Los oyentes están acá, se prendieron todos. Ustedes no están mirando las redes sociales, ingeniero, pero acá están todos opinando. Alfredo.
4: Bueno, ¿cómo le va? Muy buenos días, ingeniero Sabadini. Alfredo Jiménez los saluda. Tengo a Claudia Suani, que está siguiendo por YouTube, y dice, cada vez más cara la factura y pésimo el servicio de energía. A esto yo le agregaría mi pregunta personal. En relación a cuando ustedes tomaron, digamos, las riendas de la, del gobierno de la provincia del Chaco, ¿cómo está el abastecimiento de energía eléctrica hacia el usuario, más allá del costo que tiene? ¿Ha mejorado o está igual?
0: En lo que tiene que ver, y esto no es algo que lo digo yo, esto es algo que usted lo puede consultar o lo puede contestar directamente con un juicio propio de valor, ¿no? El nivel de corte, la cantidad de corte, las frecuencias de corte que ha tenido, por ejemplo, la ciudad de Resistencia o en el interior de la provincia del Chaco, se han reducido drásticamente. O sea, y esto no es solamente un trabajo que lo viene haciendo o la Subsecretaría de Energía o el Ministerio de Infraestructura, Obras Públicas, que lo dirige el ingeniero Hugo Domínguez, sino también un trabajo planificado y coordinado con la empresa distribuidora de energía. O sea, porque tengamos presente que esta empresa, más allá del esfuerzo denodado que hace el personal de Sechet para poder realizar sus trabajos, muchas veces se encuentran limitados por la disponibilidad de recursos. Tengamos en cuenta que el personal de Sechet durante muchos años no pudo acceder a la renovación de unidades, a la renovación
1: de vehículos. Bueno, pero el subsecretario, en los últimos dos años y medio las boletas aumentaron mucho, ¿no recaudaron plata ahí para comprarle equipo?
0: Le decía que esas herramientas son las que permiten mejorar la calidad de servicio. Para poder subsanar eso, el Ministerio de Infraestructura estuvo realizando un trabajo en conjunto con Sechet para que el usuario pueda tener una mejor calidad de servicio. Ahora, la pregunta que usted me hacía, Olivelo, ¿qué pasó con la plata que Sechet recaudó y no se le pagó a Camesa? Habría que preguntarle a quienes tenían la responsabilidad de administrar ese dinero durante los últimos 16 años.
1: No, yo todavía no le hice esa pregunta. La pregunta que yo le hice es por lo que usted está diciendo, que el personal de Sechet está haciendo un gran esfuerzo, pese a no estar, digamos, provisto de los elementos que necesitaban, y hizo referencia a la gestión anterior. Ahora yo pregunto, de la gestión anterior a esta, hay una gran diferencia en el costo, en el valor de la factura, aumentó considerablemente, y yo pregunto, de ese valor que se le cobra al usuario, ¿no se recibe, no se saca un poco, voy a hacer lo más sencillamente posible, ¿no se le saca un poco de plata de lo que se recauda para comprar el equipamiento a los empleados de Sechet?
0: Bueno, primero que nada, el personal de Sechet no disponía, hoy sí dispone, se están reponiendo los recursos. Sechet está también haciendo una ingeniería financiera, no solamente para mejorar la calidad del servicio en cuanto a los equipos, sino a los equipos electromagnéticos, electromecánicos, sino también a los equipos que hacen a la operación de la gente, tanto a la operación de en la calle, el mantenimiento de líneas, como también en los talleres de la empresa. Pero yendo a la pregunta que usted me hacía, dentro de lo que el usuario paga en la factura eléctrica hay algo que se llama VAD. VAD significa valor agregado de distribución. Dentro de lo que está establecido en el VAD está todo el costo operativo, tanto de operación y de mantenimiento como de gestión de la empresa. La factura eléctrica se compone básicamente de dos partes. Una es el costo netamente de energía eléctrica, que es la que se le compra a Camesa. Y después el resto es es el costo de lo que significa la operación y mantenimiento.
1: O sea, yo sobre el consumo pago un impuesto.
0: Vamos a suponer, como para hablarlo de una manera sencilla, también impuestos, por supuesto.
1: O sea, yo pago mi consumo sencilla. Y aparte pago un impuesto para que ese CHEP se equipe.
0: No, usted no paga un impuesto. Usted lo que paga es lo mismo que le paga en un supermercado. Usted se va al supermercado Doña Rosa a comprar pan. Sí. Cuando usted va y le compra el pan a Doña Rosa, le está pagando la harina, la levadura, la sal, la luz que paga Doña Rosa en su negocio, sí, el aire acondicionado que paga Doña Rosa, sí. O sea, todos estos son costos que se van sumando y que lo termina absorbiendo el consumidor. Sí. Acá tenemos, vamos a ponerlo en tres puntos. El primer punto es el costo netamente de la energía eléctrica, que es la que brinda Camesa. El segundo punto sería el valor agregado de distribución, que serían la ropa, el personal, el sueldo de personal, los vehículos, los transformadores, los cables, todo lo que necesita Sechet para poder funcionar, para poder operar. Sí. Y como tercer parte, los impuestos, ¿no?
1: Sí. Ahora, le quiero hacer una pregunta puntual porque se armó una gran controversia al principio de este año con respecto a lo siguiente, y justamente exfuncionarios y legisladores también se refirieron al tema de la gestión anterior. Puntualmente, ¿cuál es la deuda que tenía el gobierno, el que tenía el pueblo de la provincia del Chaco con Camesa cuando ustedes asumieron? ¿Cuál era el monto real?
0: El monto real fue publicado varias veces, no lo tengo en memoria, pero creo que estábamos hablando de 300 millones de dólares.
1: Si 300 no millones de dólares. Sí. Hoy, ¿cuál es la deuda con Camesa?
0: Hoy la deuda con Camesa está en cero porque se hizo una refinanciación, la empresa provincial de energía eléctrica hizo una refinanciación de esto y está cumpliendo con Camesa para poder tener una deuda cero con
1: Camesa. No, pero disculpe, yo de economía no sé nada, ya tuvimos un contador que nos embarulló con muchos números y ahora tenemos otro que también, que está en la legislatura, pero en la gestión de Capitanich, previo a que culmine la campaña del 2023, Capitanich con Pérez Pont hicieron una conferencia de prensa y nos dijeron, con Camesa, deuda cero, porque está refinanciada. Usted me está diciendo lo mismo, que ahora tenemos deuda cero, pero estamos pagando una cuota mensual, estamos pagando interés, o sea, tenemos una deuda con Camesa. Claro, estamos pagando a través de la factura de luz también.
0: Esto como para que lo entienda doña Rosa también. Usted puede ir y con el almacenero de la esquina decir, bueno, yo te debo el mes. Está bueno, pero vamos a hacer un plan de pago y yo te empiezo a pagar a partir de ahora.
1: Sí.
0: Pero una cosa es decir, yo no te debo nada, pero te estoy pagando rigurosamente todos los meses lo que acordamos, y otra cosa es hacer un plan de pago, dejarle un problema a tu hijo y que se haga tu hijo, porque él o quien venga después, con la deuda que vos dejaste, sin asumir ni siquiera el compromiso de pagar.
1: Sí, pero podemos coincidir que refinanciar una deuda no es que esa deuda deje de existir, la deuda está. Es más, cuando uno refinancia, paga intereses.
0: Claro.
1: Y en ese sentido le pregunto, ¿estamos pagando la deuda con Camesa o solamente estamos pagando los intereses de esta refinanciación?
0: No, se están asumiendo todas las deudas. Vuelvo a insistir lo que se dijo.
1: ¿Y cuándo lo vamos a cancelar?
0: Y habría que ver cómo quedó con la empresa Camesa, cómo acordó la distribuidora de energía. Esos son los números que puede acercarle el
1: doctor. Cuando cancelemos la deuda con Camesa, y le pregunto a usted, cuando cancelemos la deuda con Camesa, ¿las facturas de luz, el valor, el costo, se van a estabilizar?
0: Es que las facturas están estabilizadas. Hoy lo que está pagando...
1: No, estabilizar quiere decir que no se aumente y las facturas están aumentando.
0: No, pero la factura aumenta por dos motivos. No por la deuda. No es que usted, vamos a suponer, usted en el 2022 pagó 100 pesos de luz. ¿Está? A Camesa no le pagaron esos 100 pesos de luz. Hoy ese CHEP no se los vuelve a cobrar a usted. ¿Se entiende? Alguien tiene que pagar esa factura. Y esa factura, ese compromiso, es el que está asumiendo el gobierno de la provincia de
1: Chile. No, pero el gobierno, discúlpeme. El gobierno, ninguno de ustedes mete la mano en el bolsillo para pagar la Camesa. En algún lado nos está metiendo la mano en el bolsillo a nosotros para pagar lo que los otros no pagaron.
0: ¿Esto usted me pregunta o lo está aseverando,
1: Oliver? Lo estoy preguntando. ¿Usted, de su sueldo, le está pagando a Camesa? No, lo estamos pagando nosotros, ingeniero.
0: Lo paga la provincia. ¿Cómo
1: y
0: paga bueno, la
1: y la provincia cómo se sostiene? Manera. ¿Con los impuestos de los chaqueños?
0: La provincia se sostiene con la coparticipación nacional. Sí,
1: ¿pero por qué? ¿Pero de dónde nace la coparticipación? Milei tampoco pone la mano en el bolsillo y dice, che, le vamos a dar 300.000 millones por mes al Chaco. No, nosotros producimos, nosotros algo hacemos.
0: Claro, la coparticipación se compone de una infinidad de factores y algunos de esos factores son los impuestos que aporta alguna provincia. O sea, vamos a suponer una provincia como Santa Fe, que tiene un determinado Producto Bruto Interno, es distinto al Producto Bruto Interno que puede llegar a tener Santiago del Estero, Misiones, Chaco, Corrientes. Esas provincias, como estamos insertos en un sistema federal, aportan a Nación y la Nación, con determinados criterios, determina cuánto es la coparticipación que debe recibir cada provincia. Estos no son netamente impuestos. Claramente, si la coparticipación de la provincia del Chaco me estoy saliendo un poco de lo que me corresponde, sí, pero debería hablarlo eventualmente algún economista, pero cualquiera que haga un ejercicio, o sea, de ver un poco cómo funciona la economía, se daría cuenta que lo que puede reportar la provincia del Chaco en materia impositiva no alcanzaría a completar lo que es...
1: Yo lo que me doy cuenta es que la economía, ni de doña Rosa, que usted citó en varias oportunidades, ni de don José, hoy le cierra, porque doña Rosa y don José cobran sueldos por debajo de la línea de la pobreza y en la factura de luz su valor es muy elevado. Elevado. Y no, ahora yo pregunto, ¿y a usted como político, a ese que nos cobraba 100 pesos la boleta de luz y no le pagó a Camesa, dígame que lo denunciaron?
0: No le quepa la menor duda de que en algún momento va a tener que
1: dar explicaciones. ¿Quiénes fueron?
0: quienes estuvieron a cargo del gobierno, o sea, no lo voy a decir con nombre y apellido porque hay cuestiones que son inherentes a investigaciones, o sea, sí. Sería una falta de respeto, sería inmiscuir en cuestiones que no me competen, que no me corresponden,
1: sí.
0: Pero lo importante es que doña Rosa sabe que pagó 100 pesos de luz y que a Camesa no le pagaron.
1: No solamente lo sabe, sino que está padeciendo el no pago de esa deuda con Camesa. Sí, una más y lo dejamos más. Tranquilo.
2: Hay una teoría de que en teoría Chaco paga también el subsidio que tiene la Patagonia, ¿eso es verdad? ¿O es tomen un rumor?
0: No es un rumor ni tampoco es una verdad en su absoluto rigor, digamos. Existe algo que se llama ley para zonas frías. Ajá. O es una compensación para las zonas frías, para las regiones frías. Esto, para definir qué es región, tenemos regiones frías, cálidas, muy cálidas, y regiones templadas. Esto lo define una norma, que es la norma IRAM, donde ustedes pueden acceder y pueden ver cuáles son las provincias que están catalogadas de acuerdo a su condición climática como tales.
1: Sí, o sea, nosotros no pagamos ningún adicional para que la Patagonia se vea beneficiada.
0: Le explico. Dentro de lo que es el impuesto a los combustibles líquidos, hay una fracción que está destinada a subsidiar la energía en el sur. Esto lo paga todo el país, no solamente la provincia del Chaco. Proporcionalmente está dado en función a lo que cada provincia aporta en función impositiva, por decirlo de alguna manera. Pero esto sí es un aporte que se hace desde todo el país hacia las zonas frías.
2: En caso que se vuelva a aprobar este tema de quitar el beneficio de zonas frías, ¿se dejaría de pagar eso?
0: Sería lo lógico. De que si no hay un beneficiario, lo que en principio fue puesto para hacer una recaudación para esto deje de existir, ¿no?
1: Sí, o sea, políticamente sería una buena decisión también, y siendo usted político, que el gobierno nacional, del cual este gobierno es aliado, tenga una mirada especial para una de las provincias más pobres del país.
0: Eso es algo en lo que se está trabajando. De hecho, se planteó en lo que es la región del Norte Grande, en la región litoral. Sí. Hay un proyecto, de hecho, lo ha trabajado también el senador, el diputado Guillermo Agüero, donde se ha planteado esto en Nación, lo hemos puesto sobre la mesa. Es un trabajo que se hizo muy a conciencia, tratando de buscar la manera de emular lo que existe para las zonas frías, emularlo para las zonas cálidas, digamos, que beneficiaría básicamente a todas las provincias del NEA y del NOA.
1: Sí, una pregunta fundamental, la última, dice acá, preguntarle al subsecretario si conviene o no tener enchufado toda la noche el termotanque.
0: Depende del uso que usted le vaya a dar. Si usted lo que va a hacer es bañarse, vamos a suponer, a la noche o cuando llega a trabajar y decide bañarse a la mañana temprano antes de ir a trabajar, y lo ideal sería que lo prenda un ratito antes y un ratito después. O sea, el tiempo que usted lo tiene encendido, cualquiera puede hacer el ejercicio de mirar el termotanque, tiene una luz roja, que es una luz piloto. Cuando usted la ve prendida, quiere decir que ese termotanque está recuperando la temperatura del agua.
1: Ahí está.
0: Y en ese momento consume energía eléctrica, digamos.
1: Ahí está. Ingeniero electromecánico Joaquín Sabadini, subsecretario de Energía. La verdad, muy buena charla, muy instructiva. Muchísimas gracias, muy amable.
0: Por favor, gracias a usted y un saludo a toda la audiencia de Alerta Urbana Olivera.
1: Gracias, ingeniero. Julio.
0: Hasta luego.
1: Julio.
5: Sí, Gustavo, una charla muy instructiva, muy informativa que nos ha brindado aquí el subsecretario, donde, bueno, nos ha dejado clarificado distintas hipótesis. Donde
1: A mí me pegó muy mal lo de la heladera. Yo no sabía.
2: Yo quedé en shock también, claro.
1: Que te consume guita la heladera. No sabía. Bueno, gracias, Julio.
5: Muy bien, hasta el próximo informe. Hasta luego.
1: 11:10 minutos en la República Argentina. Señora, señor, si usted no vendió su heladera todavía, ábrala lo menos posible. Pausa cortita y ya vuelvo.
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1: Noticias locales.
2: Control sobre los espacios lacustres. Más de 1,000 familias viven en bordes de lagunas y se busca frenar nuevas ocupaciones. La municipalidad, junto a la Administración Provincial del Agua, remarcaron que el objetivo es impedir el avance de rellenos ilegales. Advirtieron además que el 75% de estos espacios ya están ocupados y que la ciudad perdió más de la mitad de sus reservorios naturales.
3: Nacionales. El bloque de La Libertad Avanza en el Senado anunció que donará el aumento de sus dietas, el aumento que se estaba por dar, dijeron que van a compartir, llevando sus ingresos a 12 millones de pesos.
1: Internacionales.
4: El dilema del rearme europeo: se protege de Rusia, pero beneficia a China y a Putin. Europa aumentó un 20% su gasto militar el año pasado por miedo a Rusia y desconfianza de los Estados Unidos. Pero el rearme genera un dilema. La industria militar necesita minerales que provienen principalmente de China y Rusia, los mismos países a los que Europa quiere hacerles frente.
1: Policiales.
2: El gobierno dispuso la destitución con calificación de cesantía del cabo primero de policía Luciano Alberto de Tudié, imputado por el asesinato de su padre y de su expareja. La medida fue oficializada mediante un decreto firmado por el gobernador Leandro Esdero.
1: Deportes.
3: Cora Pinto brilló en Bélgica con un doble sobrepaso y mete presión por su futuro en Alpine. Colapinto terminó décimo en el Gran Premio de Bélgica y sumó un punto para después superar en una misma maniobra a Lawson y también a Gasly.
1: Espectáculo.
4: Bienal 2026, Resistencia vive otra jornada puro arte y cultura. La quinta jornada de la Bienal ofrece exposiciones, esculturas en vivo, feria de artesanos, propuestas culturales para toda la familia y un cierre musical en el predio del Domo del Centenario. El cierre de la jornada estará a cargo de Pico Frank desde las 23 en el escenario central. La temperatura actual en la ciudad de Resistencia, 15 grados en este momento de la mañana, cuando son las 11:20, con cielo nublado, con tormenta, sin precipitación. 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

0: 7:22 minutos en la República Argentina. Sobran empleados públicos en desarrollo humano, dijo el ministro Diego Gutiérrez. Me sobran 2.500 empleados, dijo en su oportunidad cuando nos enteramos que en desarrollo humano había 5.000 personas trabajando. Un porcentaje personal de planta y un alto porcentaje personal precarizado. Becados, que están siendo capacitados. Pero ayer el ministro desde la Bienal, Diego Gutiérrez, nos dijo: tengo 250 empleados de planta sin función. Alfredo.
1: El ministro de Desarrollo Urbano, Diego Gutiérrez, fue entrevistado ayer por Gustavo Olivelo al aire de Alerta Urbana y reveló una situación crítica dentro de su cartera, la existencia de 250 empleados de planta que no cumplen ninguna función específica. Durante el contacto, el funcionario explicó que estos trabajadores se encuentran actualmente a disposición del área de recursos humanos a la espera de que se les asigne un destino o tarea dentro de la estructura ministerial.
0: Vamos a exteriores porque hay una nota en ese sentido.
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0: Joaquín, nuevamente.
3: ¿Qué tal, Gustavo? Nuevamente estamos aquí, en este caso en la avenida 25 de Mayo al 855, fuera del Ministerio de Desarrollo Humano, con la licenciada Karina Oviedo. Ella es parte de estas 250 personas, 250 trabajadores, que fueron puestos a disponibilidad de recursos humanos del Ministerio y que, bueno, por supuesto, ellos reclaman que se defina un nuevo lugar y poder volver a tener funciones.
0: Sí. Bueno, licenciada, ¿cómo le va? Buenos días. Gustavo Olivelo la saluda.
4: Buenos días, Gustavo. Buenos días.
0: Ustedes escucharon ayer al ministro lo que dijo. Son 250 empleados. Se lo voy a decir de manera directa, como es nuestra costumbre, y como mucha gente quizás pensó ayer, después de escucharlo al ministro. ¿Ustedes están de balde? ¿Ustedes están sin hacer nada? ¿Están cobrando un sueldo sin hacer nada?
4: En una primera instancia quiero transmitirte la incomodidad que siento cuando dicen están de balde, están ociosos o están sin hacer nada.
0: Sí,
4: nosotros estábamos anteriormente, la mayoría estábamos, estos 250 empleados dependíamos de la Subsecretaría de Economía y Política Social. Nos notifican el 16 de junio que pasamos a disponibilidad a la Unidad de Recursos Humanos. De un día para otro, sin darnos mayor información, nos informa que no debíamos ir cumpliendo nuestras tareas que veníamos ejecutando. Particularmente en mi caso, yo cumplía funciones por la formación que tengo, soy asistente social, estaba prestando servicio en la dirección de emergencia de asistencias críticas y de buena primera paso a disponibilidad, donde me convoca luego la licenciada Miriam Michelini y me informa que yo tenía que estar pidiendo una transferencia para ser reubicada. En todo momento la mayoría de los empleados planteábamos del por qué nos corren de las tareas administrativas que nosotros veníamos cumpliendo y tampoco nos fueron informados si podíamos seguir perteneciendo, digamos, a esa misma línea de accionar en las tareas que nosotros veníamos desarrollando.
0: ¿Sí? Sí.
4: Todos los días venimos, cumplimos nuestro horario, estamos asignados en el pasillo de esta dependencia porque no tenemos funciones. O sea, no es que no queremos trabajar.
0: O sea, ¿están desfuncionalizados?
4: Estamos desfuncionalizados, así es.
0: Bueno, a ver.
4: Somos un personal calificado que venimos desarrollando tareas hace muchísimos años, particularmente como personal de planta permanente, tengo 11 años de antigüedad.
0: ¿En desarrollo social solamente?
4: Muchísimos años más.
0: Sí.
4: En desarrollo social. Y muchísimos años más siendo becada, digamos.
0: Sí,
4: y
0: ahora.
4: Es la primera vez en todo mi recorrido profesional que estoy transitando por ese destrato laboral. ¿Por qué es eso?
0: Vos considerás que es un destrato laboral. Ahora te pregunto, ¿te puedo tutear primero? Disculpa.
4: ¿Te puedo tutear? Gustavo, y además nosotros no conocemos, capaz que vos no te acordás de mí, pero en más de una ocasión, vos cuando trabajabas en la décima, en la comisaría décima, te he conocido y la verdad que te tengo que agradecer personalmente porque en más de una ocasión nos ha salvado distintas circunstancias.
0: Ah, bueno.
4: Nunca me imaginé que iba a estar en esa circunstancia hoy hablando de mi situación laboral actual totalmente incómoda.
0: Con ese policía que recorría al voto la jurisdicción de la décima. Ahora, pero así es la vida. Te pregunto, Sí. Vos que conocés la parte interna del funcionamiento del ministerio, ¿en qué área podrían estar trabajando ustedes si es que no te quieren en esa área?
4: ¿Vos? En cualquiera de las dos subsecretarías, en la línea de política alimentaria, en cualquiera, incluso en donde nos quieren enviar, que sería en la subsecretaría de niñez y adolescencia, pero está colapsado, somos 250 personas que estábamos en nuestras funciones, y nos quieren trasladar a una tercera subsecretaría donde... si bien tenemos algunos tenemos la formación para poder incorporarnos en cualquier espacio y no tenemos problema en eso, sino que es un despropósito tener un personal formado, calificado, y nos quieren enviar a otras áreas, a otras dependencias que
0: nos están evaluando en la carrera administrativa. Sí, sí, Karina, ¿están evaluando el traspaso del ministerio inclusive?
4: Mira, desde el... Todo profesional y todo empleado de planta permanente sabemos que cuando pasamos en esta circunstancia de tenemos que hacer, digamos, el traspaso o la solicitud a través de tu gobierno digital. La mayoría tenemos solicitadas las transferencias. Mi caso particular y el de muchos compañeros más está saturado ahí esperando ser firmado por el ministro.
0: Sí.
4: Desde el 6 de julio, en mi caso, está esperando mi transferencia para ir a un nuevo destino.
0: A ver, te pregunto, yo ayer cuando el ministro nos dijo esto, que había 250 personas sin función, yo me acordé propiamente, y a la que vos hiciste referencia, a mi anterior profesión, policía. En la policía hay muchos policías formados para brindar seguridad preventiva en la vía pública que están haciendo tarea administrativa. Si el ministro Hugo Markovich habla con el ministro Diego Gutiérrez, dice, la quiero a Karina Oviedo en la policía comunitaria, ¿te pasás de jurisdicción?
4: Si me pagan lo que corresponde, por supuesto.
0: ¿Cuánto es tu sueldo ahí?
4: Actualmente mi sueldo hoy es de 483,000 pesos, porque no tengo bonificaciones por tarea específica.
0: ¿Vos cobrás 400 cuánto?
4: Estoy cobrando por debajo de la línea de la indigencia, Gustavo.
0: Porque no tenés función.
4: Soy profesional matriculada y muchas personas me conocen por mi desempeño, bueno, en el trabajo.
0: ¿Sos licenciada?
4: Sabemos, digamos. Sí.
0: ¿Y esto se repite, tu situación se repite con más compañeros?
4: Sí.
0: Sí. ¿Cuándo le van a dar una respuesta definitiva y ustedes van a poder volver a trabajar como lo hacían antes y recibir otros beneficios salariales?
4: Esa es la respuesta que necesito obtener del señor ministro porque... no sé si vos recordás, el 18 de junio ya estuvieron cubriendo la situación con los compañeros que estaban en situación irregular.
0: Mira, nosotros venimos, Karina, nosotros venimos cubriendo la precarización y todo lo que ustedes subieron de desarrollo social desde que estamos al aire, del año 2017.
4: ¿Sí?
0: Todo lo que viene atravesando el desarrollo social del año 2017.
4: Que esos 187 compañeros que trabajaron hasta el último día, digamos, ahí en el 17 de junio, todavía no cobraron su beca, Gustavo, y tampoco fueron reubicados. Y hay personas calificadas también, muchos tenían una beca y son profesionales y perdieron esos años de antigüedad también, porque algunos estaban hace más de 10 años trabajando en esta situación y no fueron reubicados y tampoco se le abonó el pago de esta beca. Estamos hablando de una beca de 180,000 pesos.
0: El ministro Diego Gutiérrez dijo que a él le sobra el 50% de los empleados en el ministerio.
4: ¿Qué te puedo decir? Nosotros no sobramos.
0: Que ustedes serían 250, sería 250, sería el 10% de los empleados que le sobran, ¿eh? Porque le estarían sobrando 2,500.
4: Y mira, Gustavo, nosotros somos profesionales que venimos trabajando hace años en territorio. Y se ha dejado de asistir a la familia directamente en términos de política.

0: actual y contamos con esa experiencia, sí. Y nos gustaría que el señor ministro venga y trabaje con nosotros y que nos asigne las funciones y que nos deje hacer lo que sabemos hacer, que es trabajar, trabajar con la comunidad y para la comunidad.
1: Sí. ¿Tienen pensado judicializar esta situación?
0: Y si vamos por ese camino y tendremos que llegar hasta esa instancia.
1: ¿Ustedes están afiliados a algún sindicato, Karina?
0: Yo sí estoy afiliada al sindicato.
1: ¿A qué sindicato?
0: Al de la UPCP.
1: ¿A UPCP? ¿Y qué dice José Luis?
0: Bueno, ellos estuvieron aquí y ya elevaron notas pertinentes solicitando se garantice, por ejemplo, al estar nosotros desfuncionalizados y al correr los días, por no tener funciones asignadas específicamente, en el transcurso de 3 meses nos pueden quitar, digamos, la notificación por tarea específica, y eso sería cobrar la mitad del sueldo.
1: Sí, pero ¿dónde está José Nis? Un luchador por los derechos del trabajador, no lo veo ahí.
0: Él está en constante... Hablo desde la situación en la que me encuentro. Él constantemente está enviando a los compañeros y ha estado aquí acompañando la situación.
1: Bueno, ¿estuvo de manera presencial ahí?
0: Sí.
1: Bueno,
0: Más, ahora en este momento tengo un compañero que me está acompañando en este preciso instante.
1: Sí, es el delegado sectorial, el que está atrás tuyo.
0: Sí.
1: El que está con el teléfono. Sí. No, lo conocí ni bien lo vi. ¿Alguien más que quiera hablar ahí?
0: Sí, Víctor, ¿querés hablar?
1: Sí. Bueno, Karina, después cierro con vos.
0: Sí. Quiero, sé que vas a hablar conmigo, pero realmente te doy las gracias por darnos este espacio, porque realmente que nos digan que estamos de manera ociosa o que no queremos trabajar.
1: Bueno, vos sabés, Karina, sí. No es una falta de respeto, ¿eh? Pero vos sabés que mucha gente ministro...
0: No lo tomes a título personal, es más. Sí. Yo personalmente, si ves, digamos, el usuario Karina Luz en tu portal, me dediqué a responder a cada uno, porque realmente no es nada cómodo que ser una profesional trabajando hace muchos años en este ministerio, que amo la profesión, estar en esas circunstancias.
1: Sí, porque mucha gente después de escuchar al ministro dijeron, 250 están al pedo.
0: No, estamos desfuncionalizados, que es terrible.
1: A mí me gustaría, por ejemplo, reitero, en la policía que ustedes pasen a ocupar los lugares administrativos y los policías propiamente formados para la seguridad pública.
0: A mí me gustaría que el señor ministro, que es mi jefe inmediato, pueda venir a esas instalaciones y se reúna con nosotros y trabaje.
1: Pedíselo, mira, nosotros lo tenemos, por las veces que lo necesitamos a Diego Gutiérrez, que le escribimos, nos respondió muy bien. Pedíselo.
0: El señor Diego Gutiérrez, a mí personalmente en su oficina, me dijo que en 15 días esta situación se iba a regularizar y no fue así.
1: Invítalo.
0: Estuve reunida con él en Rioja 75, en su oficina, y él me dijo que en 15 días su equipo técnico iba a resolver esa situación. Y ayer salió a decir que sobramos. Y señor ministro, eso es una falta de respeto.
1: Gracias, Karina. Vamos a hablar con el delegado sectorial de UPCP, con el señor. A ver, hola.
2: Hola, buen día.
1: ¿Me repite su nombre? Yo lo conocí ni bien lo vi ahí como delegado sectorial de UPCP.
2: Víctor Mezcano, buenos días, Víctor. Gustavo.
1: Ahí está, ¿cómo le va, don Víctor? Bueno, lo escuchamos, don Víctor. ¿Qué piensa hacer el sindicato con respecto a esta situación?
2: No, estamos preocupados por la situación porque ya pasaron los tiempos y lo que quería por ahí decirte es que el ministro no habla con el sindicato, de hecho le prohibió a los trabajadores que no hagan ningún tipo de acción con los trabajadores a cambio de que él iba a dar la respuesta inmediata, palabras textuales de él. Te cuento, nos prohibió el ingreso el día de la reunión, los separó a los de planta con los precarizados, le sacó el teléfono y que entraron solamente trabajadores de planta por su lado y precarizados por su lado. Le pidió el listado de los profesionales para ver el perfil de los profesionales para poder darle la oportunidad de trabajar. No solo que no cumplió con eso, sino que no les pagó el mes correspondiente certificado correspondientemente como establece la ley. Son 187 becados y 200 empleados de planta que están en una situación donde ya se están venciendo los plazos y si no cumplen la tarea asignada, van a correr riesgo de no cobrar sus bonificaciones, que es casi la mitad del sueldo. Pero lo más grave de todo esto, y no es la primera vez que lo escucho decir, no sobran ninguno de esos empleados.

0: Mentira, el ministro ni siquiera sabe dónde está parado. Lo que está haciendo es aplicar la política de recorte, un recorte brutal de trabajadores, argumentando que sobran trabajadores. Y lo que acá está, te doy la explicación más clara de que no sobran. Preguntarle al ministro, me gustaría que me lo diga a mí, ¿cuántos contratados tiene actualmente de gabinete y contratados nuevos? ¿Y cuántos becados nuevos sigue viendo con resoluciones de pago de becas? Sigue la misma cantidad. ¿Cuál es la diferencia? Dejó 187, incluyó 210 nuevos en la última resolución. Entonces, lo que te dice que sobra, parece que no le sobra, se ve que los necesita. Algunos inclusive en este momento están en la Dienar, en este momento nuevos, y no saben ni para qué están algunos, porque les avisaron este mes que entraban a trabajar y no saben para qué están, pero están ahí. No hay problema, trabajo debería haber para todos, pero hay una decisión, una política de recortar. Que recorte, pero con los trabajadores adentro, no sacándolo a uno y poniéndolo a otro, y después sale a decir públicamente que le sobra 2.500 trabajadores. Es un mentiroso, porque le mintió a los trabajadores de planta. Tenemos 4 compañeras descompensadas en el transcurso mientras expiran. Tienen diabetes, tienen problemas cardíacos, presión arterial, tienen tratamientos oncológicos. Una de las becadas, no solo una, hay más, tiene tratamiento oncológico, no tiene la cobertura y hoy no tiene la beca. ¿Y vos andarías en la vida con un cáncer sabiendo que no podés comprar un medicamento que le sale 80.000 y el otro le sale 150.000 pesos? Esa es la realidad. No sobran. Pero aparte que no sobran, es aberrante lo que hacen con los trabajadores. Que deje de mentir, que no les mienta, que sea por lo menos un funcionario y que capitalice con acción política su gestión, pero no que le mienta a la gente de esta forma o los trate de la forma. En este momento la gente no quiere salir, están acá al lado algunos y otros están atrás. ¿Sabe por qué? Porque les dijo al ministro que si salían públicamente no les iba a resolver nada, si lo hacían inclusive con los sindicatos o hablando con vos mismo, porque textual te nombró tu medio.
1: ¿Cómo?
0: Que nos hablemos con los medios.
1: Bueno, espera un momentito, Víctor. ¿Qué le dijo el ministro?
0: Que no hablen con los medios ni con ninguno de los que van, inclusive Alberto Urbano.
1: Pero si él nos atiende cada vez que lo llamamos, ¿cómo le va a prohibir a usted?
0: Pero te dice una cosa, pero no te dice todo.
1: ¿Van a ir a la justicia oportunamente, Víctor? ¿Qué tienen pensado? Mira, ¿medidas de fuerza?
0: A ver cómo te explico. Si yo soy un funcionario, doy mi palabra y no la cumplo, ¿entendés? ¿Por qué yo voy a la justicia? Si la gente, los trabajadores tienen la mejor predisposición de volver a trabajar, que no sobra.
1: Sí.
0: Y te vuelvo a decir, no son 2.500 los que sobran. Faltan 2.500 trabajadores. Faltan. ¿Por qué?
1: O sea, la plata permanente del ministerio no tendría que ser de 5.000, sino de 7.500.
0: Exactamente. Siguen. No. Siguen. Siguen los mismos trabajadores, pero que, a ver, no es que sobran.
1: Faltan.
0: Son lo justo y necesario.
1: Bueno.
0: No es que vamos a agregar más. No, sí. Estamos pidiendo agregar más.
1: Sí.
0: Simplemente, cuando hagan una estructura, pongan a los trabajadores adentro. Acá no pasó eso. Las áreas que le tenían que absorber, no las absorbieron. Cuando vieran el perfil de los profesionales de primer nivel, formados, licenciados, con posgrado alguno, los dejaron afuera, y te cuento más, precarizados, ni siquiera son de planta. Los de planta hicieron carrera, hicieron los cursos que nos obligan como trabajadores, y que es una obligación que
1: sí, acá están escribiendo que precarizado,
0: responsabilidad de capacitarlos para poder tener carrera administrativa y políticas públicas de calidad.
1: Acá en el vivo están escribiendo trabajadores precarizados profesionales de desarrollo cobran 200.000 pesos por mes. Medida de fuerza, Víctor.
0: Sí.
1: Después,
0: sí, estamos trabajando porque, no, para que vos entiendas, vos sabés cómo está el universo del sindicalismo hoy. Los sueldos no alcanzan, la inflación sigue aumentando. Se están organizando en el marco de la CGT, en el marco de la multisectorial, porque esto ya pasó al Estado público, afecta al sector privado, afecta a los docentes, a los jubilados, los propios.
1: En este contexto, ¿se viene un paro general en la provincia?
0: Algodón de azúcar no podía vender a la Bienal porque queda mal.
1: Sí, a ver, Víctor, en este contexto que vos acabás de plantear, ¿se viene un paro general en la provincia?
0: Estamos cerca de eso.
1: Gracias, Víctor.
0: Y contundente, porque la situación, la crisis no da para más.
1: Espera un momentito, último momento en el Alerta Urbana.
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1: Lo acaba de decir Víctor Lescano, delegado sectorial de UPCP en el Ministerio de Desarrollo Humano. Se evalúa la posibilidad de un paro general en la provincia del Chaco. Víctor, muchas gracias.
0: No, por favor, a ustedes.
1: Muy amable. Joaquín, nos despedimos con la licenciada.
3: Sí, como no, Gustavo, aquí está.
1: Bueno, lo acaba de anunciar, a ver, ahí se puso. Bueno, Karina, lo acaba de anunciar tu delegado sectorial, se evalúa un paro general en la provincia, teniendo en cuenta esta situación y otras más. Esperemos que el ministro los convoque, que el ministro, vos dijiste que lo invitabas al ministro que vaya ahí, ya pasaron los 15 días que él pidió que ustedes les den. Esperemos que esto se resuelva de la mejor manera posible y cada vez que ustedes nos pidan que estemos ahí, vamos a estar.
4: Muchísimas gracias, Gustavo. Yo lo que quiero transmitir es que nosotros siempre tuvimos la garantía de poder seguir expresando nuestro servicio, de nuestro conocimiento, nuestra experiencia. Siempre llamamos, digamos, a la conciliación. Realmente me siento como persona y como empleada y compañera de trabajo del señor ministro decepcionada, porque me mintió en la cara vilmente. Hace más de un mes él me dijo que esta situación iba a estar resuelta y no está resuelta. Y actualmente necesitamos que nos reconozcan volver a recuperar nuestra dignidad laboral. No nos pueden decir que sobramos. Somos personas calificadas y amamos nuestro trabajo y no entendemos por qué nos sacaron de los lugares donde estábamos prestando nuestros servicios. Yo tengo un compromiso en cuanto a mi formación, y realmente duele ver que en una gestión que dentro de este ámbito de trabajo que es el nada más y nada menos del Ministerio de Desarrollo Humano, nos den ese trato.
1: Bueno, muchas gracias,
4: Karina. Hay una indiferencia. Estamos en el pasillo, Gustavo.
1: Sí, quedó claro. Muchas gracias, Karina. Muy amable.
4: No estamos ociosamente. No somos personas que estamos ñoquis, no somos personas que no queremos trabajar. Queremos que nos devuelvan las actividades que nos gusta hacer, porque amamos la profesión. Tengo muchos compañeros acá que están muy mal y cada vez están entrando en un cuadro de depresión por todas estas circunstancias. Y yo quiero que sea responsable el señor ministro con respecto a la salud de mis compañeros y que eso repercute directamente a nuestras familias. Y por supuesto, no hay que olvidar que también repercute en los beneficiarios a quienes nosotros asistimos, que es el pueblo, es la comunidad, y nosotros siempre fuimos el frente que siempre estamos asistiendo a las necesidades del pueblo. Muchas gracias, Gustavo.
1: Gracias. Joaquín.
3: Sí, Gustavo.
1: Bueno, muchas gracias, muy amable.
3: Muchas gracias, hasta luego.
1: Hasta luego. 11:44 minutos. Yo me viene a la memoria. Desde el 2017, ¿te acuerdas, Alfredo, cuando comenzamos la mañana?
5: Sí.
1: Nosotros nos cansamos de hacer cobertura al desarrollo social, especialmente de los becados que rindieron manos, no sé cuántas veces les hicieron rendir, y yo ya en esa oportunidad decían, cada vez que le piden pase a planta, ¿se acuerdan que hay que hacerlos rendir a ver si son aptos o no? Y desde el otro día dije también, ¿cuánto tiempo dura una capacitación? Nosotros siempre estuvimos ahí. Por eso yo le pido también al pueblo, especialmente a los trabajadores, que tengan memoria. Alerta Urbana estuvo siempre ahí. No hace un año. Siempre estuvo ahí. 11:45 minutos en la República Argentina. ¿Qué tenemos? Bueno, ahí está. Tenemos un llamado de una trabajadora precarizada en el sistema de salud que tiene que ver con una empleada del plan experto. Señora Nora, buenos días. Gustavo Olivelo la saluda.
6: Hola, buenos días, señor Olivelo, ¿cómo le va a usted?
1: A nosotros muy bien. Bueno, nos llamó, bueno, la escuchamos.
6: Bueno, señor, nosotros lo que queremos es nuestro reclamo, que yo soy experto desde 2013, fuimos vectores, y hasta ahora estamos esperando el contrato que nos dijeron. Ahora tenemos problemas con la obra social, nos daban por un año, ahora ya nos dan cada dos meses. No nos incluyeron en el bono, no sé qué harán con nosotros, me hicieron estudiar, yo soy enfermera profesional, hace 3 años, me fui a averiguar a Casa de Gobierno si me podían dar un contrato, me dijeron que tengo que seguir esperando.
1: Bueno, a ver, ¿usted en qué área trabaja?
6: Yo trabajo en un centro de salud de Barranquera, en la parte de enfermería, de control sano y para adultos.
1: ¿De cuánto es su contrato?
6: No tenemos contrato. Nosotros somos precarizados.
1: ¿Están becados?
6: No tenemos contrato. Estamos becados con el programa ESER.
1: ¿De cuánto es la beca?
6: Y ahora nos están pagando 469.
1: Sí, 469.000 pesos. ¿Cuántas horas por día trabajan, sí, Nora?
6: Y somos 6 horas por día.
1: ¿Trabajan igual con el empleado de planta?
6: Trabajamos 2 horas menos, pero hacemos todo lo que hace el trabajo de el empleado de planta y a veces más.
1: ¿En el centro de salud donde usted está, me repite?
6: El centro de salud Los Milagros, Barranquera.
1: ¿Cuántos empleados precarizados hay ahí?
6: Por el momento estamos 2, porque los que estaban ya tuvieron el contrato el año pasado. Y de ahí no, nosotros en 2013 teníamos que seguir con el contrato, pero no hubo más ninguna información.
1: Bueno, ¿y ahora cuándo le tienen que renovar el contrato y las coberturas? Ustedes tienen que tener la social, seguro de vida, aportes.
6: No tenemos nada, señor. Nosotros tenemos solamente la obra social de INSEP, que se nos venció el 30 de junio y nos renovaron hasta el 30 de agosto.
1: O sea, hasta fin del mes del mes que viene tienen la cobertura.
6: Exacto, bueno, sí, es solamente. Bueno, antes nos daban por un año.
1: Bueno, ahora
6: pero
1: están
6: no
1: dando
6: soy yo, solamente tenemos
1: bimestral.
6: Sí, somos muchos compañeros que estamos a la espera porque nos prometieron muchas cosas y nunca nos cumplieron. También, fíjese, no es porque el bono ni se acordaron de nosotros. Nosotros también somos empleados de salud. Nosotros hacemos el mismo trabajo que todos los empleados de planta.
1: Anteriores ministros, inclusive el que se fue, el doctor Sergio Rodríguez, dijeron que el personal precarizado es el gran sostén en uno de los pilares principales del servicio de salud pública. Esperemos que lo entiendan así, que lo entienda así el doctor Mayol, con quien vamos a ver si esta semana podemos entrevistarlo aquí en el estudio. Esperemos que esto se vaya mejorando y cualquier cosa nos avisa. Esperemos a ver hasta mediados de agosto, o sea, los últimos días de agosto, a ver si le vuelven a renovar la cobertura del INSEP.
6: Exactamente, la verdad que hay muchos compañeros que tenemos patología, que nos enfermamos trabajando, porque no todo fue gracias al estrés, que nunca fuimos reconocidos por el ministerio, por la casa de gobierno.
1: ¿Hace cuántos años ustedes precarizadas?
6: 13 años.
1: 13 años, pasaron mínimo sí. 3 gestiones. 13 años.
6: Sí.
1: 13 años.
6: Sí, sí, 13 años.
1: Y hay personas
6: hace
1: que están más, ¿eh?
6: Sí, por supuesto que sí.
1: Más. Está. Durante 13 años no le solucionaron el problema. ¡Qué barbaridad!
6: No. Bueno. Hace 3 años me recibí de enfermera profesional, me acerqué a casa del gobierno si es que me iban a dar un contrato o algo, pero nada, hay que esperar, dijeron.
1: Bueno. Muchas gracias, Nora. Muy amable. Hasta luego.
6: Bueno, hasta luego.
1: 11:49 minutos en la República Argentina. Recorremos los streaming. Dale, y después vamos a la pausa. Recorremos los streaming, vamos a anotar ahí.
5: Muy bien.
1: 13 años. No, hay personas precarizadas hace 20 años, ¿eh? Hace 20 años hay personas que están precarizadas. A esta hora, 11:49 minutos, vamos con el primero. A ver.
5: 15 grados, mientras te cuento, sí, está bueno, la temperatura en la ciudad de Resistencia.
1: Sí, una noticia mientras
5: bueno, una noticia mientras tiene que ver en este caso con el tema internacional. Lula, el presidente de Brasil, acusó a Marco Rubio, el secretario de los Estados de Estado de Trump, de interferir.
1: Para decirlo.
5: Vamos de vuelta. Marco Rubio, secretario de Estado de Donald Trump.
1: De Estados Unidos.
5: No, es secretario de Estado.
1: Sí, sí, pero de los Estados Unidos, sí, sí, no sí, es de sí. Donald Trump. Dale, sí. Es de todo un país.
5: No, pero el área, es como secretario de gobierno, sí. Secretario de Estado.
1: Sí, sí, sí. Sería como un ministro de gobierno, ¿no es?
5: Claro, pero así se llama
1: el
5: cargo.
1: Sería como el ministro del. El ministro del exterior. Sería como el canciller, algo así.
5: Sí, pero bueno. Es cuestión, Marco Rubio tuvo ahí una diferencia con
1: Kissinger, fue el eterno secretario de Estado.
5: Ok, la cuestión es que Lula lo acusa.
1: ¿Sabés
5: dice
1: quién
5: que
1: es Kissinger? Comité...
5: No, ¿quién es?
1: Ya lo vas a saber.
5: Ya lo
1: vas a saber.
5: Bueno, la cuestión es que están en plena campaña y justamente Lula en este caso pidió interferir en todo esto, cuestionó el respaldo de Washington a Bolsonaro.
1: Sí.
5: Eso también es algo.
1: Sí. Y le prohibió a Milei, el gobierno, no, la justicia brasileña le prohibió a Milei que lo visita a Bolsonaro en su domicilio. No. ¿Sí?
7: ¿Eh? Así es.
1: A Lula. ¿Sabes qué? Lula es el presidente del gigante de América.
7: 158 qué? Millones, creo que están en condiciones de votar algo así.
1: Exactamente. Bueno, ¿tenemos ya el streaming? ¿Sí o no? Listo. Bueno, vamos. Vamos con el primero. Esto es.
5: Independencia
1: 3:48 ahí con Roberto Espinosa.
7: 3:48
1: Roberto. Sí. Esto es X5.
5: Sí.
1: 57. Vamos. Esto es somos Radio Libertad. Sacame el escudo, hijo. Hagan bien. 30. 29 ahora. Natagalá. Contenidos 11. Vamos. Esto es Norte Grande Federal.
5: 11 si no me equivoco.
1: Dale. Esto es
5: Norte.
1: ¿Eh? Norte TV, 25. Dale. Esto es Facundo Quiroga, 3. Dale. ¿Listo? ¿Terminó? más contenido y todos los otros no están, Chaco TV, ninguno de los otros. Bueno, y Alerta Urbana, ¿cuántos todos ellos?
8: 485.
1: ¿Y Alerta Urbana solo?
5: Alerta Urbana solo en este momento tenemos alrededor de 551.
1: A ver, pero muéstrenlo, porque vos podés decir una cosa, pero la gente quiere ver el papelito. Y el papelito está ahí. Ahí está, ¿eh? Alerta Urbana solo
5: 550.
1: Listo. Pausa cortita y ya volvemos.

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0: momento del flash informativo de Alerta Urbana.
1: Noticias locales.
0: El gobierno del Chaco autorizó el llamado a licitación pública para adquirir soluciones parenterales e insumos de uso hospitalario por un monto estimado en 2.278 millones de pesos. La compra impulsada por el Ministerio de Salud tiene como objetivo garantizar el abastecimiento durante 3 meses de en todos los servicios que integran la red sanitaria provincial.
1: Nacionales.
2: Nuevo proyecto RIGI aprobado. Pampa Energía invertirá 4.500 millones de dólares en Vaca Muerta. El gobierno formalizó la adición al RIGI de otra iniciativa vinculada al desarrollo de hidrocarburos.
1: Internacionales.
3: Comenzó la entrega de viviendas a los damnificados de los terremotos en Venezuela. La presidenta a cargo de este país, Delcy Rodríguez, entregó departamentos a más de 240 familias damnificadas por los terremotos del pasado 24 de junio y anunció un plan que contempla 4.000 viviendas adicionales hasta diciembre, con una proyección superior a las 10.000 para el año que viene.
1: Policiales.
0: Un nuevo episodio delictivo que involucra a cuidacoches o trapitos volvió a encender las alarmas en el área céntrica de la capital chaqueña. Un operativo policial conducido por efectivos de la Comisaría Primera de Resistencia permitió avanzar en el esclarecimiento del robo de una motocicleta sustraída en la intersección de las calles Güemes y Brown, a tan solo una cuadra de la céntrica Plaza 25 de Mayo.
1: Deportes.
2: Forever jugará el domingo 26 ante Colón y espera una nueva fecha para enfrentar a San Miguel. Tras la reprogramación del encuentro con San Miguel, el próximo compromiso del Neiro será el domingo visitando a Colón de Santa Fe por la fecha 22 de la Primera Nacional.
1: Espectáculos.
3: Los Totora animarán la gala solidaria de la Fundación Fútbol por los Chicos. La reconocida banda de cumbia será la gran protagonista de la gala solidaria, que se realizará el sábado 25 de julio en Resistencia. Lo recaudado será destinado a sostener los proyectos de la Fundación Fútbol por los Chicos, en beneficio de niños y jóvenes del impenetrable chaqueño. La temperatura actual en la ciudad de Resistencia, 15 grados, con el cielo nublado, con tormenta sin precipitación. 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

0: 12.04 minutos en la República Argentina. Fue novedad al día de ayer la decisión que tomó el gobierno de la provincia del Chaco por disposición del Ministerio de Seguridad y a través de la Jefatura de Policía de dejar fuera de la institución, de expulsarlo con grado de cesantía al suboficial cabo primero de policía Luciano Alberto de Tudié por el femicidio ocurrido el 5 de mayo de este año en perjuicio de Graciela López, ex concubina, ex mujer, ex conviviente, la madre de un hijo en común del suboficial Etudié. Quedó fuera de la institución, expulsado con grado de cesantía, y yo tengo que decir que correspondía la exoneración. Porque cuando uno queda cesante, y conforme la reglamentación vigente, y de esto sí tengo conocimiento, le quedan algunos beneficios, de los cuales, teniendo en cuenta lo sucedido, no debería gozar. Pero es mi punto de vista. Nicolás.
1: Bueno, hablando de este caso, recordemos, esto ocurrió lamentablemente el lunes 5 de mayo del 2026, donde Graciela López fue asesinada de un disparo en la cabeza por su expareja, el cabo primero Luciano Etudié, un agente de la policía del Chaco. Pero horas antes, Etudié había ido hasta la casa del padre y también lo había matado.
0: Que fue mi instructor en la escuela de policía. Estamos con el abogado de la familia, en representación de la querella de la familia, de quien en vida fuera y en paz descanse Graciela López, el doctor Juan Arregín. Una vez más, bienvenido, Juan.
2: Gracias por la invitación, Gustavo. Y bueno, sí, esta noticia que, bueno, la estábamos esperando, que no alivia en nada el dolor de la familia de Graciela, pero bueno, era parte de lo que ellos exigían también de... como gesto de parte
0: que
2: de...
0: quede la, fuera de la fuerza.
2: Sí, queda en esta forma, como bien lo señalaba, de cesantía, no de exoneración, pero escuché algunas noticias donde decían que la exoneración va a ser una vez que se confirme la sentencia en contra de este hombre, como forma de cerrar este circuito y que no pueda ingresar nunca más a la institución y a ninguna repartición del Estado.
0: Tengo entendido que no se puede reformular eso. Sí. O te vas como... o quedás cesante o quedás exonerado. Pero bueno... ahora, te pregunto, Juan, ¿Etudié ya está en una cárcel común?
2: No, este hombre sigue convaleciente. Los informes que ordenó la Fiscalía son presentados semanalmente de parte de las personas encargadas de su cuidado médico. Sigue estando en el sanatorio Chaco, fue llevado al hospital, luego fue devuelto. Entendamos que recibió un disparo en el rostro, que hay que hacer una reconstrucción con una operación que se llama maxilofacial, que es para reconstruir la cabeza de este hombre, para que pueda enfrentar al juicio normalmente.
0: Sí.
2: La investigación, por otra parte, esto es lo central y que la familia está muy conforme con la Fiscalía y con el trabajo realizado, es que está completa, tanto respecto de Don Etudié, que es el padre asesinado previamente, y lo de Graciela, con lo cual una vez que esta persona esté en condiciones de enfrentar el juicio, bueno, va a ser sometido.
0: Sí. Y Etudié puede seguir estando en una clínica porque sigue con la cobertura del INSEE, porque fue dejado cesante, no exonerado. Ahora, pregunto, Juan, ¿no se evaluó la posibilidad de que médicos del gabinete científico lo examinen a Etudié y a ver si puede seguir convaleciente o seguir un tratamiento? Porque hay inclusive personas con enfermedades oncológicas terminales alojados dentro del ámbito del Servicio Penitenciario Provincial.
2: Sí, fue evaluado por personal de científico, de medicina legal, obviamente, de INSIF y demás, por psiquiatras y psicólogos que están viendo la evolución de las lesiones que tiene este hombre. Cada vez que se recupera un poco, se lo induce otra vez a continuar en este estado porque tienen temor a que haga alguna maniobra y bueno...
0: O sea, el estado de salud de Etudié mejora, pero clínicamente se lo induce a que vuelva al mismo estado anterior para seguirse el tratamiento.
2: Sí, en realidad necesitamos que esté en condiciones este hombre de enfrentar el juicio, porque si no va a estar imposibilidad de la fiscalía. Si se muere el imputado, se termina la acción
0: penal.
2: Se extingue. Exacto. Sí. Entonces la familia, muy a regañadientes, porque obviamente ellos quieren que vaya directamente a una unidad penitenciaria, a la alcaldía, que sufra. Que es lo que correspondería, digamos, en una primera aproximación, pero bueno, la Fiscalía tiene como Ministerio Público la obligación de que este hombre sea preservado, custodiado y cuidado para que pueda enfrentar el proceso. Sí. Bueno, nosotros acompañamos.
0: ¿Hay indicios que él puede tomar alguna determinación contra su propia integridad?
2: No, está monitoreado todo el tiempo, tiene custodia, todos los informes se lo pasan a la Fiscalía, con lo cual
0: Está consciente, ¿no es cierto? No en coma
2: está,
0: inducido.
2: No. Está consciente, lo que pasa es que se induce a que esté inmóvil para que no quiera arrancarse los instrumentos médicos que lo asisten. Este hombre sigue comiendo por una sonda, con lo cual, digo, tenemos que reconstruir, digo, tenemos en el sentido de la justicia, tiene que esperar que este hombre esté, reitero, en condiciones físicas para poder hacer sentarlo y luego, bueno, que vaya a juicio.
0: Que vaya a juicio. La pena es una sola.
2: Es una zona, una sola, tanto por lo del padre como por lo
0: juicio
2: de,
0: por jurado.
2: Juicio por jurado, la única pena posible es pena de prisión perpetua. Sí. Con lo cual este hombre, bueno, va a tener mucho tiempo para arrepentirse. Primero ahora en recuperarse y luego para arrepentirse de lo que hizo.
0: Te digo, en lo personal no me importa si se arrepiente, que pague con años de cárcel.
2: No, sin dudas, esa es la idea.
0: Juan, muchas gracias.
2: Gracias a ustedes.
0: Muy amable. 12:10 minutos en la República Argentina. El doctor Juan Arregín, abogado querellante en representación de la familia de Graciela López. ¿Cómo está Olga?
2: Olga está bien, obviamente tiene los bajones propios de esto de extrañar a su hija y no verla, de contener a los nietos. Atravesó una neumonía bastante complicada al comienzo del invierno, pero estamos todo el tiempo en comunicación y, bueno, esperando.
0: Sí, el Estado es querellante también en esta causa, ¿no es cierto?
2: El Estado sí, con representación de la Subsecretaría de Género.
0: La doctora Sonia Valenzuela, ahora pregunto, teniendo en cuenta que cuando cometió el hecho era un funcionario en uso del cargo, en actividad, ¿hay lugar para una demanda civil?
2: Sí, yo creo que sí. A ver, el Estado es responsable por su dependiente. Este hombre estaba con rango policial, el arma utilizada, un arma
0: reglamentaria, prevista, homologada por el Estado.
2: Exacto, con lo cual hay una responsabilidad civil. Lo que sí, en algún momento se a ver, yo tuve la obligación de explicarle a Olga y la familia de que por qué el Estado estaba presente. ¿Por qué? Porque normalmente, y el antecedente es el comisario Maciel, con el caso Loan, donde sí, el Estado correntino se quiso involucrar como querellante y la justicia determinó que no, porque era la patronal precisamente uno de los imputados. Bueno, en este caso hay una ley que cuando hay una situación de femicidio, el Estado tiene la obligación de ser querellante, con lo cual la actuación de la doctora, sí, Valenzuela es más que legal y es coherente.
0: Hay una criatura que quedó huérfana, le corresponde una indemnización, también tengo entendido yo.
2: En realidad corresponde al niño directamente por la muerte de su madre, en lo que es su condición de heredero, y en el caso de Olga, obviamente, porque es su hija la que fue asesinada de este modo.
0: Así que no se descarta una demanda contra el Estado provincial.
2: Y en realidad, una vez que tengamos la responsabilidad penal, vamos por esa parte, el Estado va a tener que hacerse responsable, porque evidentemente a este hombre le dieron, sí, de alta, y este hombre con el arma
0: reglamentaria. ¿Sabes quién tiene que ser responsable también?
2: Sí.
0: Los jefes directos de Etudié, y dar respuestas por qué Etudié tenía el arma, portando su arma reglamentaria, cuando tenía causas por violencia de género, y el arma solamente estaba habilitado para aportarla en horario de servicio.
2: Sí, sí, sí, totalmente.
0: Y en este sentido él estaba franco del mismo y mató, sí, dos personas. Sí. Y aquí no se está hablando de eso, ¿eh?
2: No, por eso.
0: Hay un jefe de turno, un oficial de servicio, un comandante de guardia, que, sí, son responsables en ese derrotero, sí, de por qué Etudié portaba el arma reglamentaria cuando lo tenía prohibido hacerlo, cuando estaba franco del mismo. Y acá te propongo algo, Juan,
2: sí,
0: y le propongo algo al Estado provincial, le propongo algo a la justicia, le propongo algo a la comisión que corresponda de la Cámara de Diputados. Cualquier persona que esté denunciado por violencia de género, pertenezca a una fuerza, el arma se la retiene hasta que esa causa judicial se extinga. ¿A favor o en contra? En contra va a ser dado de baja, en el caso que sea uniformado y perteneciente a alguna fuerza, provincial o federal. Y a favor cuando sea absuelto o sobreseído. Ahí recién que vuelva a tener el arma. Porque ¿qué certeza tiene uno que cuando está de servicio se hace su arma reglamentaria, sí, y se vaya a la casa de su ex y la mate?
2: Sí.
0: Otra cosa, que yo no sé si se hace o no, que lo pedí en el año 2012 cuando todo esto comenzó, y comenzó la Secretaría de Seguridad a cargo de Javier Oteo Alviñana, yo estaba ahí, y había una doctora que nunca me acuerdo el nombre, que se encargó de todo esto, y yo le dije, doctora, fíjese que a los denunciados por violencia de género, el primer registro que se le pida es si es legítimo usuario o no, y se le retire y se le secuestre todas las armas que tenga. No sé si lo hicieron, creo que no, porque he visto, y hay causas que así lo demuestran, que legítimos usuarios tenían perímetro, tenía prohibición de acercamiento, tenía una perimetral, pero el arma nunca se la quitaron y con esa arma ejecutó a su mujer.
2: Ese es el punto. El arma precisamente sirve, dice, para potenciar el poder defensivo, pero también el agresivo.
0: El agresivo.
2: Y si tiene un arma y la puede portar sin problemas, bueno, lamentablemente se aumentan los peligros como
0: el
2: lamentablemente...
0: El policía fue. Está provisto del arma, y yo, por eso yo dije, homologada por el Estado, de un arma reglamentaria de uso personal, que sería la pistola, o de uso colectivo, como son las armas largas, para defender, no para ofender. Exacto. El policía se defiende. El policía no agrede con un arma, repele una agresión. Espera ser agredido o ante una amenaza inminente.
2: Sí.
0: No lo que sucedió con Etudié. Y no es el primer caso.
2: Sí.
0: No es el primer caso.
2: Es un caso que da para reflexionar mucho. En algunos casos vemos respuesta, bueno, ojalá que...
0: Tarea
2: que
0: pasiva, policía denunciado por violencia de género hasta que se resuelva la cuestión, tarea pasiva, no tiene que trabajar más en una unidad de orden público. Y al que está haciendo una tarea administrativa, que es policía y porta un arma, a esa comisaría. Pero bueno, hay que tomar decisiones también. Juan, muchas gracias.
2: Gracias a ustedes.
0: Hasta luego. O 12, 15 minutos.
1: 15 grados la temperatura en la ciudad.
0: ¿Seguimos con los mensajes?
1: Sí, hay un montón de mensajes en esta jornada. En este caso tenemos una encuesta.
0: Sí.
1: La administración pública podría reducirse un 50% y seguir funcionando de la misma manera.
0: Sí.
1: Hasta el momento, Gustavo, 142 votos. La opción sí lleva un 62%. La opción no lleva un 38%. Comentarios.
0: Sí.
1: Julián, pobre gente... No los dejan ni reclamar, se creen patrones de estancia. Voy por otro comentario. Laura Marinaro. Señor Gustavo, ¿vio? Es lo que me pasó a mí. El que sale a realizar un reclamo...
0: Laura Marinaro denunció en Alerta Urbana la falta de personal en el ECA número 1 y le metieron un sumario administrativo. Tenemos un llamado al aire. Hola, buen día. No, no tenemos el llamado. Bueno, entonces vamos con Julio.
1: ¿Te completo otro mensaje?
0: Sí, sí, seguimos, dale.
1: Dice Laura Marinaro, señor Gustavo, ¿vio? Es lo que me pasó a mí. El que sale a realizar un reclamo fundamentado en alerta urbana, comienza la persecución, sumarios, traslados, sí. Todo. Es así como lo dijo el señor Lescano.
0: Sí, mire, yo tengo información. hay muchas personas que se ponen nerviosos cuando le nombras alerta urbana. ¿Se acuerdan el otro día? No creo que sea... ¿se acuerdan de Julio Ferro? Dijo, ay, no, alerta
1: sí.
0: Urbana. Porque tenemos nuestro estilo, tenemos nuestra manera. ¿Y saben cuál es la diferencia? Que siempre estuvimos en el mismo lugar. Siempre estuvimos en el mismo lugar. Pero tratamos de ser siempre coherentes también. No de tirar verdura o decir cosas por decir. Siempre lo decimos con fundamento. Siempre tenemos el respaldo. Siempre lo hacemos así. Julio Vareiro, ¿lo tenemos? Vamos a exteriores con Julio Vareiro.
3: Unidad móvil y alerta urbana.
0: Julio, mi querido Julio.
4: Hola, ¿qué tal? Bien, Gustavo, seguimos ocupándonos de la información. En este preciso instante me encuentro sobre calle La Rioja, al 287 aproximadamente, casi remedio de escalada, en donde funciona la Unidad Central de Coordinación de Emergencias Médicas, más conocido como la UCEN Línea 107. He llegado hasta aquí, hasta este lugar, porque tenemos información que en el día de mañana trabajadores del programa Experto se van a movilizar desde este lugar hacia Casa de Gobierno reclamando el bono, este bono que se ha anunciado en donde...
0: Es un refuerzo.
4: Sí,
0: un refuerzo. El gobierno lo denominó de refuerzo y es solamente para el personal de planta.
4: Claro, lo que dice los trabajadores expertos es que porque a ellos también no le dan, si ellos también cumplen las mismas funciones que los trabajadores de planta, y también van a pedir justamente el pase a planta porque hacen más de 10 años que están prestando servicio y todavía no fueron pasados.
0: Mostrame las ambulancias, de la vereda, ¿se ven las ambulancias ahí?
4: Sí, mira, a ver, recién acaba de ingresar una unidad aquí. Sí.
0: Ahí está.
4: Aquí están las unidades.
0: ¿Cuántas ambulancias hay ahí? Una, dos. No podemos entrar.
4: Tenemos ahí, dos aquí.
0: Sí.
4: Dos
0: sí.
4: Aquí y allá hay otra, una tercera. Y una más tercera. Atrás están estacionadas otras dos.
0: O sea, son cuatro. Seis ambulancias vemos ahí.
4: Sí.
0: Ah,
4: pero
0: seis ambulancias.
4: Sí, pero no sabemos.
0: Antes me acuerdo había dos o tres, ahora hay seis.
4: Claro, pero no sabemos cuántas están
0: funcionando ahora en este momento.
4: Están funcionando, exactamente.
0: Claro, también decir eso.
4: Claro, mira, intenté dialogar con quien se había comunicado con nosotros y nos dijeron que se retiró porque él estuvo de guardia toda la noche y es
0: sí,
4: por eso
0: sí, que... Sí, pero no digamos el nombre del empleado.
4: No, para nada vamos a tener precaución en esos temas, pero intentamos también ver si había algún otro personal que quiera dialogar.
0: Que y nos dijeron que no. Bueno, nos llamaron, estuvimos ahí, no están las personas. Misión cumplida por nuestra parte. Mañana se manifiestan trabajadores precarizados de la UCEM frente a Casa de Gobierno a partir de las 10:30, creo que es.
4: Entre las 9:30 y 10 de la mañana.
0: Y 10 de la mañana. Listo, Julio, gracias.
4: Muy bien, Gustavo, hasta la próxima.
0: Hasta luego, 12:20 minutos en la República Argentina. Volvemos a estudios. Comenzamos a leer los mensajes. ¿Tenés mensajes,
2: Alfredo? Tengo mensaje de la producción.
0: Y vamos con los reclamos, ¿eh?
2: Dale, Vanessa sí. Osorio nos dice, quería consultar sobre el bono de jubilados de 80.000 pesos. ¿Corresponde al jubilado municipal?
0: No
2: corresponde.
0: No.
2: Es solamente para los empleados provinciales de la Administración Pública Provincial, activos y pasivos.
0: Sí, dale.
2: Otro de los mensajes también, Griselda Barbet. Mira, o pilín, dije cuando leí el mensaje. Griselda Barbetti, hola, ayer lo conocí a Nico en la Bienal, muy buena la cobertura y lo felicité por los anteojos, muy buenos están, muy buena la radio, nos dice Griselda Barbetti. Bueno. Otro de los que nos manda mensaje es Arzamendia Juan Carlos, el movimiento 17 de noviembre sacaba a la gente a la calle y le prometieron casilla a las personas. ¿Podrían averiguar si realmente el gobierno mandó los fondos? Es otro de, digamos, las preguntas que nos hace. Y además también me ocupo de Sofía Cáceres, de Presidencia Roque Sáenz Peña, que dice, buenas y bendecido día, Gustavo, muy bueno tu programa, todos los días miro, me gusta porque sos muy creíble, felicitaciones.
1: Muy bien, uno de los títulos, Adrián Ravier, encabezó una conferencia de prensa luego de lo que fue la final del Mundial.
0: ¿Por qué encabezó una conferencia? Ah, él que dice que es... Ah, no, es
1: vocero. Él dice que es vocero.
0: ¿Abrigado?
1: Con un trajecito común y corriente, sí, nada de estrafalario. Pero el vocero en este caso dejó un mensaje por el tema de la selección argentina. Como prácticamente la mayoría de los argentinos, nada que reprocharle a lo que dejó el Mundial. Pero bueno, es también lo que...
0: A ver, yo voy a decir a todos los que se están quejando, dejen de hacerlo, ocupen sus energías en otras cosas. Porque ya pasó, no se va a jugar un partido nuevamente porque ustedes se quejan. Ya está. Y el folclore va a decir que esto, que aquello, que lo otro. Listo, ya está.
1: Ahora España, hay conspiraciones.
0: España, pero déjenme.
1: ¿Escuchaste las conspiraciones que han jugado a Tapia y iba a venir el FBI, todo un operativo, lo iban a secuestrar?
0: No, yo pensé que Tom Cruise lo metía preso a Tapia.
1: ¿Vio? Pero bueno, ¿quién habló hoy?
0: Estaba Diamond también, que tiene su mujer que es de Salta, Argentina. ¿Sí? ¿Eh? Yo pensé que ellos ahí nomás se transformaban y
1: de una.
0: Como la chimenita, la esa soguita que se prende fuego de
2: la imposible.
0: La musiquita. ¿Te acordás el Canoso? El Canoso era el capo.
2: Claro.
0: ¿Sí? ¿Eh?
2: Esta grabación desaparecerá en 3 segundos.
0: En 3 segundos se autodestruirá. ¿Vieron que todas las películas, todas las series norteamericanas tienen un negro?
1: No me di cuenta. Voy a prestar más atención.
0: Pero uno nomás. Okay. Y generalmente el que lo hace en pelota primero.
1: No. Muy racito, bro.
0: O el negro es lo peor de la película, es el negro, ¿viste? Los blancos son todos buenitos. Son los héroes, son los protagonistas. Salvo caso de Denzel Washington, entre uno de ellos, y así un montón de... ¿Cómo se llamaba el actor este de un príncipe suelto en Nueva York? Eddie Murphy. Y el que hacía de papá de Eddie Murphy, semejante Earl Johnson. Johnson, algo así, era el semejante actor. Bueno, hay muchos actores de color. ¿Vieron? Silvestre Stallone cumplió 80. No nos vamos a dar cuenta y van a empezar a cantar flores. No, sí, se nos van a empezar a ir. Se nos va a ir Rambo, se nos va a ir Terminator, se nos van a empezar a ir un montón, ¿eh? Están ahí, mirando el arpa ya. Bueno, seguimos, dale.
1: Bueno, un título político a nivel nacional. Dice que la crisis del peronismo... Sí. Pegan las provincias y advierten que en 2027 podría perder alguna de las 8 gobernaciones que tiene el peronismo.
0: Sí.
1: El PJ, por ejemplo, gobierna 7 provincias: Buenos Aires, Catamarca, Formosa, La Pampa, La Rioja, Salta y Tucumán.
0: Sí.
1: También se podría sumar Córdoba por Charzora.
0: Sí.
1: Así que bueno.
0: Y sueñen con Chaco. Chaco no va a gobernar, dicen el kirchnerismo. Va a gobernar quizás otro partido o quizás sea reelecto Esdero. Pero ayer volvió el maestro Ciruela, me dijeron.
1: Estuvo recorriendo...
0: Mira, Capitanich estuvo en la sede del partido.
1: Sí.
0: Muchos no fueron.
1: No.
0: Inclusive legisladores no fueron. Porque dijeron, para escucharle de vuelta al maestro Ciruela decir siempre lo mismo. y va a recorrer 28 localidades desde ayer, o hoy que comenzó, hasta el sábado. Una fotito en cada lado, Guille ahí sacándole la fotita, armando todo, que apoyan y todo esa perolata. ¿Está? Bueno, a mí me dijeron, Gustavo, se le viene la noche a Capitanich, se le van a plantar, bandera, y parece que viene de la mano de Diego Bernachea. Tenemos un oyente, sí. Mira. Hola, buen día.
5: Sí, hola, buen día.
0: Hola, buen día, señora. ¿Con quién hablamos?
5: Mi nombre es María Belén Peche. Sí. Bien, me contactaron, o sea, me hicieron poder hablar con ustedes, les agradezco el espacio. La verdad que hace un tiempo atrás vengo viviendo situaciones de violencia, por el cual, digamos, hice los reclamos, las denuncias y todo lo correspondiente, lo que tenía que hacer, hasta el día 8 de julio, que se apersonaron a mi domicilio los padres de mi pareja, sería, porque todavía estamos casados. Y bueno, quisieron sacarme de la casa, que no es la primera vez que lo hacen, sino lo vienen haciendo hace mucho tiempo ya, nada más que yo no, siempre me iba yo con mis hijos, soy mamá de 3 niños menores de edad. Y en esta oportunidad, bueno, me agredieron físicamente tanto a mí como a mis hijos, como a mi sobrina que estaba en ese momento.
0: ¿Quién la agredió,
5: señora? Me agredió el padre de mi esposo, que todavía es, porque todavía estamos casados.
0: O sea, el padre de su hijo que todavía está casado con usted.
5: Exactamente, porque él le mandó a los padres para que me saquen de este domicilio que donde vivimos nosotros, que por cierto es una tierra fiscal todavía, o sea, una tierra que está en la Municipalidad de Resistencia, están todos los trámites realizados ahí, los censos desde que nosotros vivimos acá, es el grupo familiar conviviente el que está censado.
0: ¿Cuántos hijos en común tiene, señora?
5: Tenemos 3 hijos.
0: ¿A qué se dedica su expareja, su esposo, del cual está separado?
5: Él es empleado público, sí, como yo también, en la misma oficina, en la misma dependencia, por el cual yo estoy de licencia en este momento.
0: ¿Usted pidió una perimetral?
5: Yo pedí una perimetral que salió recién el 9 o 10 de julio, después de lo sucedido con los padres de él. Sí. Recién la justicia intervino.
0: ¿Usted fue víctima de violencia de género?
5: Sí.
0: ¿A usted, el padre de sus hijos, su esposo hoy, de quien está separado, le pegó?
5: Sí, sí, anteriormente sí.
0: ¿Mucho, quiso decir? ¿Le pegaba?
5: Sí, a mí y a mis hijos, no solamente a mí.
0: ¿En qué área del gobierno trabaja?
5: Yo trabajo en el Ministerio de Educación, en la parte de ruralidad en este momento.
0: ¿Y él también?
5: Y él también.
0: ¿Cómo se llama?
5: Él es Fabián Serna, conocido como Chicho Serna.
0: ¿Tiene algún cargo o algo?
5: No, pero tiene mucho contacto político y además tiene un abogado que es muy reconocido en los medios, que es el doctor Pianello, que vino acá ese día que me quisieron sacar del domicilio, que hay cuestiones que vino la policía y la policía le dio más prioridad a los señores que estaban dentro de mi domicilio.
0: Usted dijo que tiene mucho contacto político. ¿En qué partido milita?
5: Partido Peronista.
0: Sí. Bueno, usted ahora lleva adelante un sorteo para recaudar fondos.
5: Yo eso quería comentarle en esta oportunidad y le agradezco, como dije anteriormente. Estoy haciendo un sorteo, la verdad que me da mucha vergüenza esta situación que estoy atravesando, pero es lo que me queda hacer. Porque además de ser víctima, tengo que pagar, digamos, porque me defiendan y por reclamar los derechos.
0: Pero la Subsecretaría de Género la tiene que defender gratis, ¿eh?
5: Bueno, eso le iba a comentar. Yo cuando comencé a hacer las denuncias, di vuelta por todos lados, señor Olivelo. Por todos lados, no sabía para dónde ir, me trataron como nada primero, porque me dijeron que yo tenía sueldo, que yo podía pagar un abogado. En la defensoría te piden un montón de
0: papeles. ¿Quién le dijo que usted tenía sueldo y podía pagar un abogado?
5: Eso me dijeron en atención a la víctima, que me atendieron bastante mal primero, que me salí llorando.
0: ¿La línea 100 cuánto es?
5: No es la línea, es atención a la víctima que está por López y Planes. Al,
0: ah, no, le dijeron eso en la línea 137. A ver, aguarden un momentito, porque si de ayuda se trata, de ayuda estatal, y la verdad que hay, o sea, sale de nuestros impuestos el sostenimiento del Estado y de estas áreas específicas, y que es fundamental que ocurra. Llámenla a la subsecretaria de Género, a la doctora Sonia Valenzuela. Ya la quiero al aire.
5: Sí, ella, eso le iba a decir. Ella fue, después de lo sucedido, la que me citó en su oficina. Es más, vino hasta mi casa, pero yo justo me fui a buscar a mi hijo a la escuela. Y bueno, y gracias a la intervención de ella pudo salir la medida de prohibición de acercamiento.
0: ¿Y la están asesorando? ¿La están conteniendo?
5: Yo estoy recibiendo asistencia psicológica con mis hijos en el IAT, que es el del INSEP, sería, porque tampoco podría pagarlo aparte. Pero yo a lo que voy es, ¿por qué tantas denuncias y tantas cosas que hay hoy en día, tantas muertes? Es porque el sistema no ayuda, señor Olivelo. Te dejan muy sola, y cuando vos te vas a pedir ayuda, te tratan como que vos estás mal, que siempre volvés al mismo lugar, porque y yo sé mi situación, sé lo que he pasado con este señor, pero si pedí ayuda es porque necesito que intervengan de verdad y que me den una solución, digamos, porque en este momento estoy en cero. No solamente tengo años de violencia física, sino económico, porque el señor ejercía el derecho sobre mi sueldo. Entonces tengo... no uno, tengo un montón de préstamos, adelantos, cosas que él me hacía sacar para nuestra casa, que después me quería echar de este domicilio.
0: O sea, ejerció todo tipo de violencia.
5: Sí, y tengo todos los tratamientos que estoy realizando ahora, que psicológicos, no solamente yo, sino mis hijos, y quiero agradecerle a todas las personas que me ayudaron ese día, a mis vecinos. Si no fuera por mis vecinos, yo estaría haciendo una más en la foto. Por eso me estoy muy muy mal, digamos, porque estuve escuchando el caso de esta chica, y yo no quiero ser un recuerdo, porque mis hijos dependen 100% de mí. Y otra cosa, ellos tienen portación de arma, no solamente el papá de mis hijos tiene habilitación, sino el padre, porque el padre es combatiente. Por eso la fuerza, la comisaría quinta, cuando vino acá, le dieron prioridad a él, porque él se presentó como ex combatiente.
0: ¿Y ambos son legítimos usuarios de armas de fuego?
5: Ellos tienen portación, tienen habilitación de armas.
0: Bueno, ese es su suegro, pero ¿y su marido, su esposo?
5: También, porque él estuvo estudiando, él estudió en un tiempo en las fuerzas, en el ejército.
0: Ah, un dato no menor. ¿Usted hizo saber eso, hizo notar eso? ¿Le dijo eso a la subsecretaria de Género en su denuncia? ¿Hizo notar eso?
5: Hice todo, tuve que poner con mucho esfuerzo y con mucha ayuda de mi familia.

0: necesitan un plato de comida en la mesa todos los días, haciendo lo que se puede, y nadie tiene empatía ni un poquito de, yo sé que hay mucho trabajo, yo sé que hay mucha demanda, yo entiendo porque trabajé antes en la línea 102 y conozco cómo es el sistema, pero hay que tener un poquito más de empatía por estas situaciones, que la verdad que es muy difícil. Yo tengo mucho miedo de lo que, por ejemplo, en este momento estoy temblando porque tengo miedo de lo que pueda llegar a pasar después de esto, porque es así, porque estamos con todos los días es un nuevo día, y pidiéndole a Dios que nos guarde y que nos cuide, solamente
1: Sí,
0: eso.
1: la tenemos conectada a la sub. A ver, ¿a quién? Ah, no, no, no, no, este, pero recién me mandan el parque, me mandan este mensaje, me confunden. Bueno, a ver, entonces usted tiene un flyer para ahí lo estamos mostrando y sortea,
0: Sí.
1: Nico,
2: Sí,
1: ayúdame.
2: sortea, por ejemplo, comprando los numeritos, 2.000 pesos cada uno, puedes tener un primer premio, por ejemplo, tener un kit de peluquería, después combos de Natura, después un spa para pies y un montón de cosas. El alias para poder adquirir estos numeritos.
1: ¿Nos puede decir tu alias, por favor, María?
0: Es 3 soles Belu, todo en letras, como
1: Sí,
0: está ahí en el flyer.
1: sí.
2: 3 soles Belu. Y también si nos puede dictar el número de WhatsApp para que la gente se pueda poner en contacto con vos, por favor, María Belén, buen día.
0: Sí, buen día. Es 3624-715594.
2: De esa manera la gente se puede poner en contacto con Belén y solicitar y participar de esta gran rifa. ¿Hasta cuándo hay fecha para poder participar, María
0: Y
2: Belén?
0: es más. Y es hasta que se venda todos los numeritos, porque es lo que me reguló la jueza, que yo debo pagarle en este momento a mi abogada, que es solamente para esta causa, y después me quedaré sin abogado porque ya no puedo pagarle más. O sea, tendría que pedir, no sé, tendría que hablar con la doctora Valenzuela cómo seguiría con esto.
2: Perfecto. Si quieres colaborar con María Belén Peche para poder participar de este sorteo, cada numerito, Gustavo, repito, 2.000 pesos. El WhatsApp es el 3624-715594.
1: Sí, aguarda un ratito, María Belén, ahí yo la estoy llamando a la doctora Sonia. Pásame el número igual de Sonia Valenzuela. ¿Hola?
3: Hola, sí,
1: O
3: buen
1: ahora
3: día.
1: sí, doctora Sonia Valenzuela, subsecretaria de Género de la provincia del Chaco. Disculpe que la moleste así
3: No,
1: directamente.
3: por favor.
1: Sí, estamos en vivo por la alerta urbana y estamos en comunicación con María Belén Peche. Ella es víctima de violencia de género. Nos dijo que usted la visitó en su domicilio oportunamente, tanto ella como el violento. Denunciado como tal, son empleados públicos, pero acaba de decir algo tremendo, doctora Valenzuela, la señora Peche, que su ex esposo, su esposo, del cual está separado y tiene una perimetral, al igual que su suegro, ambos hicieron presente en la casa que ocupa para desalojarla, son portadores de arma de fuego. Y otra cosa más, que teniendo en cuenta las deudas que tomó a través del Banco del Chaco en su carácter de empleada pública, no le permiten pagar un abogado y no va y se queda sin defensor o sin defensora en los próximos días. ¿De qué manera se la puede seguir ayudando? Porque bien dijo que usted ya la asistió.
3: Hola, buen día para toda la comunidad que te escucha. Estamos trabajando con Belén. Ella tuvo una situación violenta hace 2 semanas. Pudimos, en trabajo conjunto con el doctor Lugari, que es el juez del juzgado de familia número 3, trabajar y darle las medidas de protección que ella necesita tener. Tiene botón antipánico. Eso fue el trabajo que nosotros hicimos. Yo desconozco, o desconocía por lo menos, esta situación del pago de los abogados,
1: Sí.
3: de la abogada. De todas formas, me voy a comunicar con ella y ver la manera de ayudarla con esto que está solicitando. A través de un defensor oficial, nosotros, por competencia de la subsecretaría, solamente podemos querellar, es decir, trabajar en expedientes penales que tengan que ver con la violencia extrema hacia
1: Sí.
3: las mujeres, los femicidios y los abusos sexuales.
1: Sí. Bueno, entonces
3: Entonces,
1: usted se comunica con
3: pero me
1: ella.
3: comprometo a, sí, me voy a comunicar con ella. Desconocí esta situación, me voy a comunicar con ella y vamos a trabajar para ayudarla a través de la asesoría oficial del Poder Judicial.
1: Ahí está. Doctora Valenzuela, muchas gracias. Sonia, ¿la está escuchando?
3: No,
1: A ver, hola.
3: gracias.
1: Hola. ¿Cómo el nombre de la señora? Me sacaron el nombre de la
2: Se
1: señora.
2: llama Belén
1: Belén,
2: Peche.
1: Belén, Belén,
0: Sí,
1: ¿la
0: estoy
1: escuchó la
0: escuchando.
1: subsecretaria?
0: Sí, estoy escuchando. Sí, bueno, sí, yo tuve mi

0: saluden ahí y está, se saludan ahí.
1: Sí, doctora, buen día, muchas gracias por su...
2: Hola, atención. Belén, ¿cómo te va? Ahí te hablo.
0: Está, bueno. Bien, sí. Está. Muchas gracias a la subsecretaria, muy amable.
2: Sí, por favor,
0: hasta gracias luego, a usted. Hasta luego. Bueno, Belén, ahí está, se va a comunicar nuevamente la subsecretaria con vos y va a ver cómo continúa el tema de tu defensa y estos datos que vos acabas de dar al aire. Y con respecto al flyer, si vos nos permitís, nosotros lo vamos a publicar en nuestras redes, ¿sí?
1: Sí, por favor, muchísimas gracias, señor Oliver.
0: Y quedamos a disposición. Decime que no está sufriendo ningún tipo de persecución laboral, que está todo bien con la patronal, por decirlo de alguna manera, en tu lugar de trabajo. ¿Te están apoyando?
1: Recién salió el viernes la medida, o sea que yo tengo que pedir a mi jefe de inmediato que, bueno, que vea qué va a hacer conmigo o con él, no sé qué realizarán este entonces, porque ellos son los que deciden, digamos, tanto la subsecretaria como la ministra tendrían que decidir.
0: Bueno, muchísimas gracias, muy amable. Quedamos a disposición, no, como siempre, muchísimas en estas cuestiones. Está. Muchas gracias, María gracias. Belén. Son las 12:29, 39. ¿Qué? Ah, bueno. 65 días sin Axel Alejandro González. 65 días. Hubo allanamientos la semana pasada, algunos de ellos de carácter considerados irregulares por parte de Gendarmería Nacional. Nosotros tenemos información que el ayudante fiscal presente en el lugar informó a la fiscalía respecto al candado, a la seguridad que había en un portón, previo ingreso a un predio rural, y supuestamente todo se llevó a cabo dentro del marco de la legalidad. Pero lo cierto es que Gendarmería Nacional, esta Fuerza Federal, con este nuevo equipo fiscal, viene haciendo prácticamente lo mismo que hizo la policía, con los mismos resultados. Negativos. 65 días sin Axel Alejandro González. María Inés Gómez, ¿cómo le va? Buenos días, ¿cómo le va? Un formalismo, discúlpeme. Gustavo la saluda. ¿Hola? ¿Hola, María? A ver, María.
3: ¿Hola?
0: Hola, sí. María, buenos días.
3: Buen día.
0: Buen día. Bueno, hoy se cumplen 65 días sin Axel. Decíamos que Gendarmería Nacional viene haciendo los mismos procedimientos que la policía con los mismos resultados negativos.
3: Sí, sí, acá estoy.
0: Sí, la escucho. Ah, no, usted está escuchando la radio o la tele, baje el volumen, por favor.
3: Sí, me pusieron no, baje el volumen, el celular.
0: Se va a confundir.
3: No, me voy a otro lado, acá estoy.
0: Bueno, le reitero, 65 días con Axel, sin Axel, que mejor que usted lo sabe. Y decía yo, Gendarmería Nacional haciendo lo mismo que hizo la policía con los mismos resultados.
3: Y la verdad, ¿qué quiere que le diga, don Gustavo? Yo espero cada día que haya algo nuevo, que me digan algo, pero estoy en lo mismo. No sé a quién recurrir, qué hacer, porque a mí... yo no tengo ninguna información, hacen allanamientos, lo mismo. Pero anteriormente sin ningún...
0: A ver, María, ¿se puede mover hacia otro lugar? Porque se va la señal. A ver.
3: Sí.
0: A ver ahí, María, ¿ahí me escucha bien? A ver, María.
3: ¿Hola?
0: Ahora sí, ahí, es muy mala la señal. ¿Me escucha bien usted?
3: Sí.
0: A ver, el equipo fiscal... ¿Usted se reunió con el fisco? ¿Alguna vez el equipo fiscal la citó? Porque nosotros vimos que sí, usted se contactó con los fiscales, pero porque usted fue a los lugares donde se hicieron presentes en las primeras medidas que llevaron a cabo, porque después...
3: Sí. Me reuní con ella dos veces. Después la doctora me mantuvo al tanto de los allanamientos y demás, ya cuando estaban en el lugar.
0: Estamos hablando de la doctora Gabriela Tomjanovic.
3: Exactamente, sí. Okay. Pero después de dos meses, como le dije antes, yo ya no sé qué esperar, que yo estuve en cama todos estos días porque yo ya no tengo fuerzas para seguir peleando, pero tengo que seguir por mi hijo, tengo que seguir. Como acá, quizás las fiscales están tratando de tener más pruebas para detener a los policías para después no soltarlos más, pero es mucho tiempo sin Axel, es demasiado tiempo, para mí es demasiado, yo ya no tengo fuerza para seguir.
0: A ver, la autora Tomjanovich le dice que todo lo que se está haciendo, digamos, ajusta a derecho, pero aquí lo cierto es que no hay nada nuevo, María.
3: No hay nada, no hay nada.
0: ¿Se supo, ya le informó la doctora Tomjanovich o el doctor Osuna al papá de Axel, a José Luis? ¿Le informaron si ya se tiene conocimiento previo, alguna preliminar, algún anticipo del resultado de las pericias de los teléfonos?
3: No, nada. Nada, nada, nada.
0: Bueno, a ver, ¿qué medidas, qué tipo de manifestaciones, alguna movilización, María, para los próximos días?
3: Sí, seguramente esta semana voy a tratar de tener un poco más de fuerza porque yo estaba muy enferma, estoy, aparte de estar engripada, ya como que no tengo fuerza para seguir, pero sí, tengo que seguir y ya me voy a organizar mejor y voy a ver si puedo hacer alguna otra manifestación, no sé, ya no sé más qué hacer, no sí. sé más qué hacer.
0: Bueno, usted el pasado 9 de julio en Fontana, usted fue a buscarlo al gobernador, se reunió sí. con él. ¿Qué sensación tuvo después de hablar con el arquitecto Leandro Esdero?
3: Y que quedó todo ahí para las cámaras, quedó todo ahí, a pesar de que nos dieron un número para que nosotros llamemos si necesitábamos algo. Obviamente que necesito de mi hijo, necesito que mi hijo aparezca. Eso necesito.
0: ¿Se comunicó a ese número?
3: No.
0: ¿Nunca llamó usted?
3: No.
0: Hágalo, a ver qué le dicen. Mantenga el contacto fluido, María, no corte ese nexo, ese contacto, esa línea de comunicación con el gobernador, porque yo le voy a decir con absoluto respeto. Una cosa es que María Inés Gómez, mamá del desaparecido, pregunte, y otra cosa es que el gobernador a través, lo puede hacer directamente, no sé, porque tampoco quizás quiera incurrir en una interposición de poderes y todo eso, pero a través de sus asesores, a través, no sé, del secretario de Derechos Humanos, de alguien, decir, a ver, infórmeme cómo está el caso Axel, a través del ministro de Seguridad, el propio jefe de policía, y que es de público conocimiento, y que lo dicen los abogados de la causa, María. El equipo fiscal no tiene nada nuevo, no tiene nada. Porque a ver, dígame usted, si usted, creo que sí, mucha gente, pero especialmente usted, tenía esperanzas que si intervenía las fuerzas federales iba a surgir alguna novedad. ¿No cambió sí, nada?
3: No cambió nada.
0: Sí.
3: Nada.
0: ¿Sabe lo que entiendo yo, María? ¿Sabe lo que entiendo yo, María? Y lo dije, no sé si usted lo vio o lo escuchó. Que todo esto que se está haciendo es más para convalidar lo que hizo Santo y lo hizo mal que otra cosa.
3: Yo voy a ver si... hoy estoy levantada. Los días anteriores no me pude levantar, señor Gustavo, porque, como le digo, mis piernas ya no me dan, bajé mucho de peso, mi hijo me hace mucha falta, ya no tengo fuerzas. Pero hoy me levanté y voy a ver si esta semana puedo hacer algo, porque si yo no hago algo... Bueno, nadie lo va a hacer por mí tampoco, porque yo soy la mamá, porque yo soy la que me tengo que mover. Pero sí, voy a moverme esta semana. Ahora ya me recuperé un poco, así que voy a tratar de moverme esta semana a ver qué hago, porque ya no sé para dónde ir. No sé para dónde ir. Quiero que alguien me diga algo, para dónde ir. No sé, no sé.
0: Bueno, en lo que decía, como siempre lo digo, cuente con nosotros. Ahí vamos a estar. Muchas gracias, María.
3: Bueno,
0: muchas gracias.
3: Gracias.
0: Hasta luego. Gracias. 12:46 minutos en la República Argentina. Una persona no puede desaparecer porque sí, pero sucedió en la provincia. Más de 60 personas que están desaparecidas hace muchísimo tiempo. Algunos de ellos hace casi 20 años. Un caso testigo, Elvis, que también la justicia... hizo dos o tres cositas y después ¡pum! Lo dije muchas veces, si de verdad queremos obtener resultados y comenzar a cerrar estas causas por estos 60 desaparecidos, algunas de ellas darle una conclusión, darle un cierre al menos momentáneo o circunstancial, no sé, pongan el término que ustedes quieran, tienen que haber equipos públicos exclusivamente conformados para cada búsqueda, porque de manera general, si se va a activar un protocolo cada vez que surja un llamado, La recompensa por Axel son 10 millones. 10 millones de pesos. 10 millones de pesos que yo creo no condice con lo que está en juego y conforme se sospecha. Y reitero, yo estoy a favor de la naturaleza, amo la naturaleza, me encantan los animales. Pero si por un yaguareté pusieron 250 millones de recompensa, yo creo que no está mal pensar y razonar que por una persona mínimo 100 millones. Mínimo. Tendría que ser 500. 10 millones. Por Elvis también pidieron que se incremente la recompensa y creo que está igual. Entonces, tiene que haber mensajes claros y quien establece los montos del gobierno nacional en este sentido. Y ver de qué manera buscar otro tipo de incentivos para que aquel que tenga algún dato, o inclusive escuchen bien lo que voy a decir, salga a buscar el dato por la plata. Lo haga por interés. Y si hay alguien que por ahí sabe mucho y tiene miedo y dice, nada, ya por 10 millones que me va a durar, ¿cuánto? No cambio ni el auto por 10 millones. Me callo la boca, me evito un montón de problemas y que estoy como estoy. Ahora 100 millones y me la juego, quizás, van a decir. Digo yo, presumo, presiento, me imagino. Reitero, a mí no me cabe ninguna duda que lo que se está haciendo es solamente para cuidarse entre ellos, para convalidar todo lo que hizo mal Santos, nada más. Dejá de hablar pavada, Gustavo. Dígame entonces qué cambió, qué hay de nuevo. Lo nuevo es que se abrió una tranquera que no se tenía que abrir porque no coincidía con lo que figuraba en el decreto de allanamiento. Si eso es lo nuevo, nos están tomando el pelo. No nos distraigan con eso. A mí no me importa si se rompió una cadena, un candado de una tranquera que no correspondía. Me importaría si como resultado de eso se encontró algo que cambie. Pero la noticia no puede ser que rompieron un candado que no correspondía. No nos tomen de boludos. Las pericias de los teléfonos, ¿tanto va a tardar? ¿Tanto van a tardar? Y reitero, por mucho menos en cualquier otro caso, en cualquier otra provincia, e inclusive en esta, en otros casos, en otros hechos, por mucho menos, los policías estaban detenidos y después liberarlos si no tiene nada que ver. Pero ahora ya hay una deuda con la sociedad. Porque ¿qué es lo que estableció la fiscalía? La doctora Arolfo, ¿qué es lo que estableció? Que la última persona que estuvo con Axel no tiene nada que ver en la causa. Y de quien la familia sospechó y sigue sospechando, Ariel Esteban Lázaro, que vive a menos de 50 metros de la casa de Axel. Están todos los videos. No tuvo nada que ver con Axel, con la desaparición de Axel. Listo, ningún problema. Pero estuvo preso por un informe de la policía. No hay un informe de la policía contra la policía respecto a las sospechas que tiene la familia, y lo cual de una u otra manera fue, no sé si corroborado, sino acompañado por algunos testigos. E inclusive por pruebas físicas, GPS, libros de novedades, registros, documental, propias declaraciones de funcionarios policiales. El patrullero que persiguió a Axel es el 156, primero se dijo 154, pues se cambió, el 156, en el cual estaba el oficial Barrio, el suboficial Méndez. Trope estaba de guardia en la comisaría, o no sabemos si estaba a bordo de ese patrullero también. ¿Se ocuparon en establecer quién era el nombre de negro presente en el lugar de la persecución? No. Dijeron primero que era un integrante del servicio externo, trasladado. Se le secuestró el teléfono a todos los policías, menos a una, la tía de Axel, mujer del hermano del papá de Axel, que, oh casualidad, esa noche perdió el teléfono. Oh casualidad. Dijeron los peritos de Canes que las pericias en los móviles no se hicieron como se tenían que haber hecho. Un informe policial dice que conforme las cámaras y todo eso, los últimos que tuvieron contacto, inclusive por declaraciones testimoniales, de que supuestamente Antonio Cuno Gómez llegó en un patrullero y se acercó a otro patrullero donde en la caja trasera del mismo estaba Axel y le pegó unos sopapos. Preso, Cuno Gómez, por eso. Y sigue preso, por eso, ¿eh? Y por estar involucrado en una agresión, no directamente, pero sí indirectamente, a Axel en el 2024, donde entraron a la casa de Axel a los tiros, lo hizo Sergio Gómez, hijo de Cuno, cuñado de Axel. Hermano de la ex mujer de Axel y marido de la hermana de Axel. ¿Qué pasó con Sergio Gómez? Preso. Tardaron 2 meses en peritar el auto. 2 meses. ¿Cómo fue el resultado? Negativo. Por testimoniales, ¿eh? Por dichos y versiones, Cuno Gómez sigue preso. ¿Y por qué no están presos los tres policías? ¿Por qué no lo hicieron en las primeras medidas que tomaron? Y despejamos cualquier duda. Y hoy, el pensamiento y la sensación de la sociedad sería otra. ¿Qué dijo María? Están esperando recabar más información para meterlos presos a los policías. Por menos metieron presos a 10 personas, de las cuales 3 siguen presas.
4: Mire, me permito hacerle un comentario del usuario BRZ. Dice, hay veces que los silencios hablan. Uno de los comentarios. Sí. Otro de los comentarios, Sandra, dice, tarde, le dieron el caso a la gendarmería. Tengan en cuenta, ante un evento similar, cuando dijeron que la policía lo perseguía.
0: ¿Está Julio en la Axel? Rastréenlo a Julio, dale.
4: Gendarmería tenía que hacerse presente. Sí. Y cargo para que el resultado sea distinto.
0: Las fuerzas no pueden intervenir si no lo requiere la justicia. No pueden intervenir. ¿Hay un oyente?
5: Sí, hay un oyente.
0: ¿Hay un oyente? Bueno, háganme señas, o me hicieron, yo no la vi, háganme de vuelta. Hola, buen día.
6: Hola, buen día, Gustavo.
0: Buen día, señora. Disculpe que la hice esperar, no me di cuenta.
6: No pasa nada. Bueno, no sé si le comentaron que yo soy una persona trans.
0: Julieta Nicole González, Barrio Céntrico.
6: Sí.
0: Sí. ¿Está buscando laburo, Julieta?
6: Sí, estoy buscando.
0: ¿Y qué sabes hacer, Julieta?
6: ¿Eh?
0: ¿Qué sabes hacer?
6: Bueno, mira, te comento. A mí me gusta hacer de todo, como por ejemplo cocinar, lavar, bueno, lavar más o menos.
0: ¿Sos mayor de edad, Julieta?
6: Sí, cumplí 18 años.
0: Sí. ¿Tenés secundario terminado? Te estoy preguntando ya porque capaz alguno está escuchando ahí.
6: Sí, ya terminé secundario, el año pasado terminé quinto, sí. Y bueno, y ahora me falta que me den el título, pero no me pueden dar el título porque como yo no tengo DNI, no tengo documento, porque mi papá se niega a darme mi documento, entonces no me lo quiere dar.
0: No, y pero yo ahora... Julieta, escuchá, ¿no? que se lo guarde, que le haga un cuadrito siquiera tu DNI, tu papá, anda al registro civil, te hacen de vuelta uno.
6: Ajá, bueno, mira, le quería comentar eso, Gustavo. Yo fui hace una semana porque yo hace poco perdí a mi abuela, ahora el 24, y bueno, estoy más o menos, pero estoy en la lucha, estoy luchando, y me fui al registro civil, pasé por esa zona y me fui. Y me dijo la señora que me atendió de registro civil que me dijeron que hay que hacer todo por la aplicación, o sea, por tu gobierno digital. Bueno, pero yo no entiendo y no sé cómo lo puedo hacer.
0: No, lo puedes hacer por tu gobierno digital y también de manera presencial, Julieta. Que no te mientan, lo puedes hacer de manera presencial ahí.
6: Ah, ellos me dijeron así, o sea, yo no sabía qué hacer. Porque como no tengo ayuda, no tengo quien me pueda ayudar, entonces lo tuve que hacer sola.
0: No, claro, no, pero anda de vuelta ahí el de la 9 de julio.
6: Ajá, bueno, y ese día, ese día que yo fui, me atendieron todo mal, me dijeron que ya estaban cerrando y no era ni las 12 del mediodía.
0: Bueno, qué lamentable. Anda el lunes, anda mañana de vuelta y te tienen que atender y te tienen que hacer el DNI.
6: Ajá.
0: Te tienen que hacer el DNI. Con todo respeto te lo pregunto, ¿vos te cambiaste el nombre y todo eso?
6: Sí, o sea, yo, bueno, eso lo quería comentar.
0: ¿Qué tiene tu papá que no te quiere devolver? ¿Tiene este nuevo nombre?
6: No, tiene con Lautaro. O sea, Lautaro Cardoso, Lautaro Nicolás Cardoso.
0: Ah, y vos ahora te vas a llamar Julieta Nicolás González.
6: No, perdón, Julieta González Nicole.
4: Nicole, mira, recordá que está la Bienal, y te paso a contarte esto. Creo que hay un camioncito que te vas a poder hacer
0: en la Bienal.
4: De 13 a 18 para, o a la mañana
0: para,
4: de 8.
0: Para. Mañana con Julio se junta Julieta en la Bienal, en el camioncito del registro civil.
4: Dale.
0: Y lo cubrimos en vivo, Julieta, ¿querés?
6: Ah, bueno, dale, sí, me gustaría.
4: Los dos están a la mañana y sí, por la tarde están desde las 13 a 18.
0: De 8 a 14 mañana, escuchá. Ahí con tu número se lo van a dar a Julio.
6: Ajá.
0: A Julio Vareiro,
6: sí,
0: que él también es de la comunidad LGTBQ, vamos a hacer, es nuestro movilero.
6: Ajá.
0: Coordinás con él y se juntan en la Bienal y lo cubrimos en vivo, vos solicitando tu nuevo DNI, Julieta. ¿Cómo te gusta que te digan, Julieta o Nicole?
6: No, Julieta.
0: Listo,
6: Julieta.
0: Está.
4: Dato a tener en cuenta: un DNI común tiene un valor de 10.000 pesos,
0: sí,
4: y un plazo estimado de entrega de un mes. Si sí, querés el DNI Express, 26.000 pesos.
0: Y a ver, ¿y te lo dan en cuanto ahí te lo
4: demora
0: dan?
4: Aproximadamente una semana.
0: ¿Tenés guita, Julieta?
6: No tengo plata.
0: Quédate tranquila, mañana te solucionamos el problema. ¿Está?
6: Bueno, le quería preguntar algo, Gustavo.
0: Sí.
6: Yo no tengo un móvil para que me vengan a buscar y no tengo cómo irme.
0: ¿Las piernas te funcionan?
6: Sí, obvio.
0: ¿Caminas bien?
6: Sí, más o menos, pero camino, sí.
0: ¿Que tenga algún tipo de discapacidad?
6: No tengo problema de la apéndice. O sea, que por ahí si yo camino muy ligera, muy rápido, me empieza más o menos a doler.
0: ¿La apéndice? Pero tiene que hacerte ver por el médico eso. Te va a dar una
6: sí, obvio. Así. Pero como yo no tengo más obra social, mi papá me sacó todas las obras sociales, no tengo nada.
0: Te lo voy a decir con absoluto respeto, nadie va a ir a ayudarte. Vos tenés que salir a buscar ayuda, lo estás haciendo ahora, nosotros te vamos a ayudar. Coordinás con Julio, es más, si a Julio le sobra un casco, capaz él tiene moto, va y te busca y te llevan la moto. ¿Está?
6: Ajá.
0: Bueno, okay. Pero coordinás con Julio Vareiro, nuestro movilero.
6: Ajá.
0: Ahí, y mañana nos vemos en la Bienal, ¿sí?
6: Dale. Te iba a preguntar, Gustavo, una consulta nomás. No sé si está bien lo que yo le pasé los currículum a ustedes.
0: Sí, sí, lo estamos publicando, y si vos nos permitís, nosotros vamos a hacer un flyer que vos solicitas laburo, ¿sí?
6: Ajá, sí, sí, obvio.
0: Está.
6: Y mañana le quería comentar, Gustavo, yo mañana me voy al interior a la fiesta y estoy buscando ver quién me pueda llevar hasta la estación de Cacuy de Fontana, porque yo vi que una vez usted andaba cerca de la municipalidad.
0: Sí, bueno, nada, bueno, pero andaba ahí cerca de la municipalidad de Fontana. Escúchame, vamos a hacer una cosa. Mañana habla con Julio y de última, ajá, bueno, si él te quiere acercar a Cacuí, ya corre por cuenta de él, pero nosotros nos comprometemos a tratar de solucionarte lo que tiene que ver con el DNI. ¿Estamos?
6: Ajá. Sí, eso es lo que yo más necesito urgente, Gustavo.
0: ¿Qué sabes hacer?
6: Por ejemplo, ya le vuelvo a repetir, o sea, me gusta trabajar como administración, me gusta, sé manejar la computadora.
0: ¿Tenés conocimiento de PCP? PC.
4: Según lo que es el currículum, informática, maneja el manejo básico de Microsoft, Word, Excel, usa correo electrónico e internet, maneja redes sociales y WhatsApp, tiene secundario completo.
0: Sí.
4: Habilidades: excelente trato con el público, comunicación clara y cordial, responsabilidad y puntualidad.
0: Sí.
4: Trabaja en equipo, organización y compromiso, aprendizaje
0: rápido.
4: ¿Dónde
0: abrieron el cupo trans? ¿En la municipalidad o en la cámara? En el Poder Judicial abrieron el cupo trans. Julieta.
6: Ajá, sí,
0: en el Poder Judicial también puedes solicitar, ¿eh? Ahí abrieron el cupo trans en el Poder Judicial.
6: Ah, no sabía.
0: Bueno, mañana hablamos, ¿sí? Ahí queda en comunicación con la producción, lo conecta con Julio. ¿Está? Gracias, Julieta.
6: Dale, gracias, Gustavo.
0: No tenés por qué. Chau. ¿Qué tenemos? ¿Otro llamado? Hola, buen día.
5: Hola.
0: Sí, buen día, señora. ¿Con quién hablamos?
5: Hola, buen día, señor Univelo.
0: Sí, buen día, señora.
5: ¿Sabe que yo le quería pedir trabajo, señor Univelo? Yo estoy trabajando en quehacer doméstico 3 veces al día,
0: sí,
5: y tengo 3 veces al libre, sería. O sea que necesito, si puede conseguirme esos 3 días para cubrir la semana.
0: Y nosotros vamos a publicar y a ver si la gente le puede dar trabajo. ¿Qué sabe hacer usted, señora?
5: Yo soy empleada doméstica en general. O sea, cocino, limpio, plancho, lavo.
0: Sí.
5: todo lo que sea doméstico.
0: ¿Y qué día tienes libre y en qué horario?
5: Yo tengo martes, jueves y sábado. Todo el día tengo libre.
0: Todo el día. ¿Podemos publicarlo con su número de teléfono y que la gente la contacte?
5: Sí, sí.
0: ¿Usted tiene buenas referencias, Karina? Sí.
5: Tengo referencia en mi trabajo que estoy trabajando, que hace 7 años que estoy con esta doctora de ahí del Perrando, que es una ginecóloga. Tengo 7 años trabajando
0: con ella. ¿7 años que trabajas con ella?
5: Tengo referencia. Sí. 7 años, sí.
0: ¿Está en blanco o en negro?
5: No, todavía sigo en negro. Pero ya hablamos con el tema de ella, que me quiere
0: blanquear. Dígale a la doctora que hay que encontrar un remedio para esa cuestión. La tiene que poner en blanco, hace 7 años que está.
5: Sí, sí,
0: bueno,
5: sí,
0: hacemos eso, publicamos Karina Monzón, está disponible para trabajos domésticos en general, tal día, horario full time, y ponemos su número de teléfono, ¿sí?
5: Dale, dale, señor.
0: Ojalá,
5: dale,
0: gracias, ojalá muy consiga amable. Trabajo.
5: Gracias.
0: Hasta luego.
5: Gracias, y muy amables sus chicos ahí. Sí. Muy bien atendido, muy bien, le felicito.
0: Bueno,
5: muy buena gente tiene alrededor de usted.
0: Bueno, muchas gracias, muchas gracias, muchas gracias. Bueno, entonces siguen teniendo trabajo ustedes.
4: Gracias, Karina.
0: Y si no, publiquen su propio flyer. Sí. ¿Listo? ¿Terminamos?
4: Creo
0: ¿Hay
4: que
0: más
4: sí.
0: reclamos?
4: Tendría que cerrar la encuesta.
0: Ah, la encuesta. ¿Qué decía la encuesta?
4: La encuesta en YouTube tiene 158 votos. La pregunta era, ¿la administración pública podría reducirse en un 50% y seguir funcionando de la misma manera? Sí. Ganó la opción sí, con un 62%. La opción no, un 38%. 158 votos. Y la encuesta...
0: Sí. El otro día dijeron, pero si cuando hacen encuesta no llegan a 200 votos, nadie está obligado a votar. Nosotros no le ponemos la cláusula que lo podemos hacer, si no votás no comentás, si no votás no mirás. Vos votás.
4: Claro.
0: Y mirás tranquilo y opinás y todo eso. Nosotros no le ponemos limitaciones. También cuando hacemos publicaciones no ponemos eso, que viste que se puede limitar los comentarios y toda esa boludez. Los cagones hacen eso, limitan los comentarios. Yo sí elimino cuando me insultan. Mientras me digan las cosas que ellos piensan que es bien, sin insultarme, queda. Ahora, cuando me insultan y me ponen esto y me ponen aquello, ahí sí, yo lo bloqueo. Nadie más. Al que lo hace del equipo, le corta la mano. No, ¿te acuerdas como decían antes? Vamos a cortar la mano. Ese era el cariño, la abuela, cariñosa era la abuela, Pendejo de mierda, te vamos a cortar la mano. Ay, qué cariñosa la abu.
7: Y el otro nola. Dicho, portate bien o te ponemos la inyección.
0: ¿Te acordás? Te ponemos la inyección. A mí, ¿sabes lo que me pasaba cuando estaba parado uniformado en la calle? Siempre lo cuento. Venían los padres
4: como el pendejo,
0: un maleducado, un berrinche, malcriado, y la mamá le decía, o el papá, quedate, portate bien porque si no el policía te va a llevar preso. Y yo le decía antes del pibe, no, su hijo educa a usted, Yo hijo estoy para cuidarte. Ahora meté la mano en la lata y te meto preso. Pero ellos te tienen que educar, no, yo no te iba a hacer nada, yo no te iba a meter preso porque vos vas gritando y vas haciéndote berrinche,
4: Está muy bien.
7: Sí, hay que usar la pedagogía antigua.
0: Y sí, es que por ahí viene, por ahí no, viste. Listo, nos vemos hasta mañana.
4: Hasta chau,
0: Alfredo.
4: Hasta mañana.
0: Chau, Nicolás.
4: Hasta mañana.
0: A todo el equipo, muchas gracias, chau.
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Muy buen mediodía. Desde este momento es tiempo de compartir todas las noticias de lo que ocurre en el interior de nuestra querida provincia del Chaco. Y lo reflejamos aquí, en La Voz de los Intendentes, la continuación de un legado. Estamos en el aire de FM Gualamba 101.3. Estamos en las redes sociales, fanpage La Voz de los Intendentes, canal de YouTube La Voz de los Intendentes Santos y diario digital www.lavozdelosintendentes.com.ar, reflejando y dándole tiempo, espacio, lugar y voz a cada punto de nuestro querido territorio provincial. Como lo venimos haciendo desde hace 29 años, recorriendo cada ruta, cada camino, paraje, ciudad, pueblo, y así usted se mantiene informado de lo que acontece en el resto de la provincia del Chaco, como así también las actividades que surgen aquí en la capital provincial. Y lo hacemos a esta hora del día, cuando los invitamos a compartir la edición que corresponde a este día martes 21 de julio de este invierno 2026, que hoy comenzó con tiempo inestable, ya nos había anticipado el pronóstico, fuertes chaparrones, luego llovizna, para llegar a esta hora de la jornada con un cielo totalmente cubierto, todo nublado, con un vientito del sector sur que se hace sentir, y para el resto de la jornada vamos a contarles lo que nos anticipa el Servicio Meteorológico Nacional, que temprano en la mañana había dado una alerta de color amarillo por tormentas y lluvias fuertes. Para el resto del día de hoy, una tarde y noche con chaparrones y una máxima de 18 grados. Para la jornada de mañana miércoles, ¿será que continúa el tiempo inestable? Al menos el día de mañana arranca con lluvias aisladas en la madrugada, luego en la mañana, tiempo mejorando con cielo mayormente nublado. Algo, pero muy poco de sol podemos llegar a tener en el día de mañana miércoles. Pero esto es lo que por ahora nos anticipa el Servicio Meteorológico Nacional para las próximas horas. Y hablando de anticipar, nosotros vamos a reflejar informaciones que llegan desde nuestro interior chaqueño, como así también vamos a sumar las actividades que se van desarrollando en la ciudad de Resistencia, donde ustedes saben todo se centra, o la mayoría de las informaciones, en lo que ocurre en el transcurso de esta Bienal de Esculturas 2026, que arrancó el pasado viernes con la recepción de los escultores internacionales, y el día sábado que ya comenzó a vivir esta Bienal 2026, con el trabajo de los escultores, con la presentación en el día de hoy de los chicos que van a estar participando, estudiantes que van a estar también trabajando durante 3 jornadas para brindarnos una nueva escultura y obviamente ser premiados. Así que a partir de hoy también comienza ese otro concurso de esculturas y obviamente las actividades que se desarrollan durante toda la jornada. Vamos a estar reflejando un poquito para aquellos que todavía no pudieron llegar a esta Bienal, a vivirla, a recorrerla y a que se transforme en un hermoso recuerdo. Nosotros ya listos para comenzar a acompañarlos desde la parte técnica y en la musicalización de nuestro programa está Federico Denaro. En las redes sociales, tanto la fanpage, el canal de YouTube y el diario digital,
Gladys y Gonzalo, el que recorre diariamente nuestro territorio. Es Paulino Daniel Argüello, el conductor, productor y director de nuestro programa. Y aquí Karina Pérez, dándose el gusto de saludarlos cada día, darles la bienvenida, anticipar lo que se viene en el programa y también hacerles la invitación a que nos acompañen los próximos minutos en La Voz de los Intendentes, la continuación de Un Legado.

0: 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Seguimos aquí en el aire de FM Gualamba 101.3, reflejando la información actual del interior de nuestra provincia. Y también lo hacemos en las redes sociales, fanpage, diario digital y canal de YouTube. El interior de nuestra provincia vive aquí en nuestra propuesta. Y no solamente el interior, sino también las actividades que se desarrollan acá en la ciudad de Resistencia. Y a propósito de la capital chaqueña, vamos a hablar de un tema muy importante para aquellos que tengan un comercio, una actividad comercial. Habilitaciones comerciales. Hubo una charla explicativa que brindó la Cámara de Comercio de Resistencia. Los socios de la Cámara valoraron esta nueva ordenanza que ha implementado el municipio capitalino, que facilita el régimen de habilitaciones comerciales. Este es un instrumento que va a agilizar los trámites para obtener la autorización comunal, brindando una herramienta digital de gran utilidad y muy práctica, por cierto. Se abrió de esta manera un espacio desde el municipio que se pone a disposición para acercarse a las instituciones, no solamente de la Cámara de Comercio, sino también con los distintos consejos profesionales y representantes de los sectores, para hacer una bajada práctica de la información y para que cada uno también pueda sacarse esas dudas que pueda llegar a tener. Un espacio para conversar, para debatir, para informarse y, por sobre todas las cosas, para tener bien en claro cuál es el trámite que ahora se debe realizar para pedir la habilitación de un comercio. Y más detalles vamos a escuchar en las voces de Juan Martín Alfonso, desde la Cámara de Comercio, y desde el municipio, a Ricardo Rofé, secretario de Economía.
1: Bueno, en esta noche recibimos en nuestra Cámara a socios y colegas comerciantes que, junto con la Municipalidad de Resistencia, convocamos una actividad para hablar sobre este nuevo régimen de habilitaciones comerciales, esta nueva manera de trabajar de manera digital, 100% online, con la agilidad y la practicidad que eso implica, ¿no? Así que, bueno, abrimos un espacio que oportunamente la municipalidad se puso a disposición para acercarse a las instituciones, no solo con Cámara de Comercio, también con los distintos consejos profesionales y distintos representantes de los sectores, para poder hacer una bajada práctica de la información y para que cada uno también pueda evacuar sus dudas, ¿no es cierto? Todo lo que sirva para generar un espacio de conversación, un espacio en que el ciudadano o el comerciante, en este caso, le pueda hacer una consulta de manera directa al funcionario, siempre es, creo yo, bienvenido, siempre es importante. Y nosotros, como instituciones intermedias, justamente lo que hacemos es eso, ¿no? Acercar las partes, acercar en este caso el funcionario público con el comerciante, con la actividad privada, y ser ese nexo que facilita o que genera estos, construye estos puentes para generar estos espacios. Desde ya que el proyecto nuevo es algo que se trabajó en conjunto con Cámara de Comercio y con tantas otras instituciones del ecosistema del privado, así que, bueno, celebramos que hay un montón de cosas en las que nos consideramos escuchados y que le van a, entiendo yo, facilitar mucho más la vida al comerciante, que lo primero que necesita es, por supuesto, estar en regla, pero después poder empezar a producir, a generar, a facturar lo más rápido posible, ¿no es cierto?
2: Estamos en el tercer piso de la Cámara de Comercio de la Ciudad de Resistencia, donde, a través de la forma de trabajo en forma conjunta que venimos realizando con los comerciantes de Resistencia, y nos hemos comprometido a venir a dar una charla informativa sobre el nuevo régimen de habilitaciones comerciales que fuera presentado por el señor Intendente ya en el Salón de Convenciones del Domo. Y bueno, con todo el equipo de trabajo que acompañó el Intendente en esta iniciativa, venimos a sacar las dudas y todas las consultas que nos pueden hacer los asociados de la Cámara de Comercio. Lo más importante es que ahora Es más ágil el sistema porque no va a necesitar hacerlo en forma presencial, no va a necesitar ir al municipio, todo va a ser online con el nuevo sistema, aprobado también por otra ordenanza de resistencia digital. En forma digital va a poder realizar todo el trámite, incorporando la actividad que desarrolla y los datos catastrales de su inmueble. El sistema ya automáticamente lo va a derivar y se va a establecer el mismo sistema si es un trámite simplificado o un trámite con autorización, que esta es una nueva novedad también en el nuevo sistema, donde la mayoría de los comercios van a obtener su habilitación comercial en forma inmediata, en el momento en que cargan toda la documentación, que es el sistema simplificado. Algo inédito también que se incorpora con el nuevo sistema es que la habilitación se va a realizar por una declaración jurada que va a presentar el comerciante, que se llama en la reglamentación declaración jurada por la actividad que va a desarrollar. Y una vez que presenta esta declaración jurada, adjuntando determinada documentación, como yo te decía, si no requiere inspección, va a obtener su habilitación. Otra novedad también es que la habilitación no va a tener plazo de vencimiento, va a ser por tiempo indeterminado, es decir que únicamente va a tener que realizar un nuevo trámite en el supuesto caso de que cambien las condiciones por las cuales fueron habilitados ese negocio. En el caso también del régimen simplificado, durante los primeros 3 años de vigencia de esta ordenanza el trámite va a ser gratuito, cosa que va a permitir también disminuir los costos que tienen los comerciantes para iniciar una nueva actividad, y que en líneas generales es más o menos esto lo que realmente ha cambiado sustancialmente respecto al régimen anterior. Ya está vigente desde el día 6 de julio, digo bien. Ya pueden ingresar a la página, a la sección, en la página del municipio, a la sección Mis Trámites, y luego ahí en Habilitaciones Comerciales automáticamente lo lleva al sistema, a la resistencia digital, y comienza el procedimiento de habilitación.
0: En la ciudad de Resistencia se vive cada día, desde el pasado sábado, la Bienal Internacional de Esculturas, con propuestas para todas las edades, actividades que arrancan a las 8:30 de la mañana y que se van desarrollando a lo largo de toda la jornada hasta prácticamente finalizar el día, con charlas, debates, talleres, capacitaciones, espectáculos para niños, para adultos, y con propuestas que no solo hacen a que uno recorra

0: Oriental, que también forma parte de esta Bienal, con nombres realmente muy, pero muy importantes. Por ejemplo, si usted va a visitar la Bienal en el día de hoy, a las 19 horas va a poder escuchar a Giranda, que hace música para infancias, porque en estas vacaciones la familia sale completa y los peques también tienen su lugar. Este es un grupo que llega desde Misiones. A las 20 horas, un momento muy emotivo con el coro Toba con Chela Alapí. A las 20:15 llega desde la vecina provincia la Orquesta Folclórica de Corrientes, con voces femeninas, una más linda que otra. Por ejemplo, Gisela Méndez Ribeiro, Sofía Morales, Gianela Nilloida, Verónica Noguera y Valeria Gómez. A las 21 horas, también desde otra provincia nos visitan Sonidos del Norte Grande, un ensamble musical formoseño. A las 22 es el turno de la Escuela Provincial de Danzas Misiones. A las 22:20 son Guarán, sonido del litoral norte argentino, también desde la provincia de la Tierra Colorada. Y a las 23, Pico Frank le va a poner un cierre espectacular a la jornada de hoy de la Bienal de Esculturas. Pero cada noche hay espectáculos y también las danzas están presentes con diferentes grupos. Y una de las noches más lindas que se vivió, de tantos espectáculos variados, fue el Domo del Centenario Sito Segovia, donde se presentó un espectáculo de danzas que fue llevado de manera conjunta con la Asociación de Titiriteros, Actores y Coreógrafos del Chaco, la Secretaría de Cultura y Turismo de la Municipalidad, que presentaron a diferentes academias artísticas que de esta manera pueden expresarse. Esto va a continuar porque hay distintos grupos que llegan de Fontana, Barranqueras y hasta de General San Martín. Y lo bueno es que estas presentaciones son abiertas, gratuitas y que uno puede disfrutarlos. Pero siempre nos gusta ahondar en la información. Por eso al respecto vamos a escuchar a Bárbara Los Rossiani, que nos da más detalles y ella nos habla desde el municipio de Resistencia.
1: Es la tercer jornada que nos encontramos aquí en el Parque Intercultural 2 de Febrero, ahora en este momento en el Domo del Centenario. Junto a TACH, el municipio de la ciudad de Resistencia ha convocado diferentes academias que van a estar bailando y mostrándonos su arte aquí en este escenario. Van a participar más de 16 academias con un total de 21 espectáculos en vivo. Tienen 8 minutos cada una de ellas para bailar. Tratamos de incorporar la mayor cantidad. Tenemos gente de San Martín, de Fontana, de Barranqueras y por supuesto de todo Resistencia. Algunos días que también compartimos también el mismo escenario junto a Fundación y al Gobierno Provincial, con diferentes actuaciones totalmente abiertas y gratuitas para todo público. Invitamos a todos los vecinos que nos sigan en las redes de la Secretaría de Cultura y Turismo y el municipio de la Ciudad de Resistencia para enterarse los días y horarios y qué academia, función o música van a poder disfrutar totalmente gratuito aquí en el Domo del Centenario, como también en los diferentes espacios que tenemos con la municipalidad, como es el espacio Urupé frente al río, nuestro stand institucional con diferentes charlas, conversatorios y prestadores turísticos, y por supuesto las demás propuestas que el municipio tiene preparada para disfrutar de la Bienal, el nuevo espacio del parque urbano en la intersección de Avenida Ávalos y Avenida Lavalle, donde van a encontrar otra agenda con diferentes actividades para toda la familia. Así que los esperamos que vengan a vivir y disfrutar de la Bienal, la propuesta de invierno en la ciudad de Resistencia.
0: Y en la recorrida que hacemos diariamente por nuestra provincia, vamos a rumbear ahora hacia Napenay, donde el municipio acompaña a los vecinos de la zona rural a través de distintas recorridas, visitando distintos parajes de la

0: comunidad, se dialoga con los vecinos para conocer de primera mano cuáles son sus necesidades, sus inquietudes, tal vez, ¿por qué no?, sus reclamos. Y estar cerca de la gente es lo que permite realizar planes y llevar adelante acciones concretas que respondan a las realidades de cada familia. En este caso, el municipio de Napoinay sigue firme con este compromiso de trabajar con cercanía, escuchando, acompañando y luego gestionando soluciones para mejorar la calidad de vida de todos los napenenses, que se hace con trabajo, con estar más presente y llegar a cada rincón de Napenay. Y en otro lugar donde también se está trabajando en pos del bienestar de los vecinos es en la ciudad termal. Es en Presidencia Roque Sáenz Peña, donde avanzan las nuevas obras de pavimento en distintos sectores de la ciudad. Se está ejecutando un amplio plan de pavimentación para mejorar la conectividad y la circulación en distintos barrios de Sáenz Peña. Actualmente, los trabajos avanzan sobre calle 24, entre 33 y 35, como parte de una nueva malla vial que va a permitir descomprimir el tránsito en la zona de Avenida 33. Además, continúan las obras en calle 26, calle 4 y en la prolongación de la Avenida 33. Una vez que finalicen estas intervenciones, se va a retomar la pavimentación de la Avenida 2, una de las obras viales más importantes proyectadas para la ciudad. Además de este trabajo, en paralelo se sigue fortaleciendo el sistema hídrico con trabajos en los reservorios de los barrios 713, Ginés Benítez y Tiro Federal. Se hace limpieza y revestimiento de canales y se reemplazan antiguos cruces por alcantarillas de mayor capacidad en Avenida 28. Todo para mejorar el escurrimiento de agua en los días donde a veces las lluvias son copiosas. Se sigue trabajando en Presidencia Roque Sáenz Peña para lograr, para tener una ciudad con más infraestructura, mejor conectividad y obras que mejoren la calidad de vida de todos los vecinos termales. ¿Estás escuchando? 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

0: Seguimos en La Voz de los Intendentes, estamos en FM Bolamba 101.3 en la capital de la provincia del Chaco y también en nuestras plataformas digitales. Nos encontrás en nuestro canal de YouTube, La Voz de los Intendentes Santos, en nuestra fanpage de La Voz de los Intendentes y en nuestro diario digital www.lavozdelosintendentes.com.ar. Nosotros tratamos de recorrer nuestra querida provincia del Chaco, en este caso vamos a ir al departamento Donovan, a la ciudad de Macallé, para saludar a su intendente, al profesor Marcelo Angioni, a quien le decimos buen mediodía. Marce, ¿cómo estás?
1: Hola, ¿cómo te va? ¿Cómo andás, Daniel? Saludo enorme a todos los que nos están escuchando.
0: Bueno, Marce, primero queríamos, como siempre, saber la actualidad, pero dentro de la actualidad faltan poquitos días para lo que va a ser una nueva edición de la fiesta del ternero. Se va a realizar el 9 de julio. Sabemos que se está difundiendo y mucho, y que se espera y hay mucha expectativa por cómo se va a realizar la 33ª edición de la fiesta del ternero. ¿Cómo está, Marce?
1: Estamos full con la fiesta, estamos full, sí, la verdad estamos muy expectantes de lo que va a ser el 9 de julio, este un poco recargado, mucho recargado para nosotros, justamente para que sea un 9 de julio diferente, así que con todos los preparativos previos, preparando el lugar donde se va a hacer el evento, el estacionamiento, el asado, las bebidas. Es un trabajo intenso, grande, y se lo hace con la gente del municipio, porque somos los organizadores y a veces no tenemos la experiencia de hacer este tipo de cosas, pero bueno, nos animamos a hacerla y bueno, eso también trae algunos problemitas que hay que estar atento para poder ir resolviéndolo. Pero igual, de todas maneras, nosotros ya tenemos algo de experiencia de años anteriores y lo vamos adquiriendo un poquito más cada vez.
0: Marce, y en esto de, bueno, recién hablaba de la experiencia y veíamos a través de las redes sociales las entradas que se venden anticipadas, la comida también que se puede adquirir con anticipación, todo como para ir ganando tiempo. Veíamos hace muy poco las acreditaciones de prensa, tratar de organizarse en todos los ámbitos para que, bueno, año tras año vaya creciendo también esta fiesta.
1: Claro, sí, porque por ahí la cuestión es estar organizado, porque se estima que va a haber mucha concurrencia de gente, así que estar organizado es lo principal, y bueno, eso vamos a tratar que se cumpla de acuerdo al programa que estamos realizando.
0: Bueno, esto es la 33ª edición, va a ser el 9 de julio. ¿Nos podés comentar un poquito a qué hora va a arrancar? ¿Quiénes son los artistas? ¿Qué se va a realizar dentro de esta fiesta también?
1: Eso sí, es una fiesta, la verdad, se torna un poco larga, siempre fue así. Nosotros capaz que le estiramos un poquito más, pero arranca a las 8 de la mañana con desfile previo de jinetes que van desde el pueblo hasta el centro cultural intercultural, y de ahí empieza el trabajo de campo con los terneros, con los bovinos, después almuerzo, criollo, dejar un espacio para que la gente pueda almorzar con distintas comidas típicas que van en el lugar, sábado, empanada, torta parrilla, pollo asado, es decir, todo lo que comúnmente se come en el campo. Después empieza la jineteada con jinetes con agrupaciones importantes de caballos importantes de la zona. Esto todo va a estar animado por gente que seguramente muchos los conocen, que es Merlo y Aguirre. El que está en el rubro seguramente lo debe conocer. Después a las 17 horas va a comenzar, a las 17:30, todo el desfile de distintos artistas, cantautores de la zona, de la provincia y de a nivel nacional.
0: Marce, en esto decíamos, bueno, ¿con qué tiempo de anticipación por ahí se empieza a organizar? Te veíamos, creo, en el aniversario de Colonias Unidas, ya, bueno, tratando de ver los artistas, tratando de ir por ahí viendo lo que tenía que hacer con la fiesta. ¿Con qué anterioridad se prepara toda esta fiesta que, como vos decís, año tras año crece, que se espera que vaya mucho más gente este año. ¿Cómo se viene preparando esto?
1: Y nosotros venimos de enero, febrero, empezamos ya a organizarlo. Con mucho tiempo de anticipación, hablando con distintos artistas, hablando con distintas agrupaciones, con tal de también de cerrar en tiempo y forma, también buscando la manera que le sirva al artista como a nosotros, con coordinar un costo también, que no es lo mismo un costo a última hora que ya lo programás con tiempo de anticipación. Eso también le da seguridad al artista y tranquilidad, ¿no es cierto? Así que todo eso, si lo hace con mucho tiempo de organización.
0: Y en esto que hablaba de la anticipación, sabemos que se están vendiendo las entradas anticipadas, por ahí me imagino debe tener un menor costo, pero ¿qué cantidad de personas esperan según las ventas ya, según bueno lo que se viene realizando, y sobre todo bueno también a través de las promociones que vienen realizando, Marcio?
1: Y hasta el momento tenemos alrededor de 4.000 entradas vendidas. Más de 400 tickets de estacionamiento. Más de 200, 300, 200 o 300, no me acuerdo bien, pero más de 200 era seguro. Y los de asado. Así que bien. Creo que venimos bien, falta 10 días, 8 días todavía. Hoy se cobra, mañana se cobra, yo calculo que ahí se va a volver a se va a volver a comprar nuevamente todo lo que se vende en ese predio. Lo que nosotros queremos es que la fiesta se autofinance. El municipio no está para bancar semejante fiesta, pero sí se autofinancia, ni un problema, lo volveríamos a hacer, quizás teniendo algunas cuestiones más por agregar, pero porque entendemos que esta fiesta es la que nos identifica, es esta fiesta la que nos muestra hacia el mundo, esta fiesta es nuestra y no la queremos perder.
0: Y bueno, yo creo que en esto se trabajó mucho justamente con anticipación para bueno, saber más o menos la cantidad de entrada que se venden, la cantidad de comida, bueno, el estacionamiento,
1: Y tener
0: todo esto suma para bueno, también saber los gastos que tienen, Marce.
1: claro, totalmente aparte, te da una trazabilidad, te da una transparencia y te da una comodidad hacerlo de esta manera.
0: Marce, hoy hablábamos y decía el acompañamiento de la gente, el municipio, el empleado municipal, pero ¿cómo toma la gente de Macallé esta fiesta que vos recién decías tan importante para la localidad y que es vista la localidad también con esta fiesta hacia afuera?
1: Muy bien, porque ellos está la gente de la localidad se siente muy identificada con la fiesta. Entonces eso hace que se le torne muy importante a lo que vivimos en Macallé, porque es una fiesta, como te dije anteriormente, que nos representa y nos identifica. Algo de Macallé y exclusivo de Macallé. Entonces por eso nosotros tenemos la posibilidad de hacer que esto reluzca y que se haga conocer. No dudamos en hacerlo.
0: Marce, voy a ir a dos temitas. Uno primero, veíamos una firma de convenio con el municipio de Laguna Blanca, esto que por ahí siempre decimos, trabajar entre los colegas, ¿nos podés comentar un poquito esta firma de convenio?
1: Nosotros le ofrecemos, ya nos solicitó poder ocupar nuestro lugar donde depositamos los residuos urbanos y para eso llegamos a un convenio con Laguna Blanca. Como tenemos la planta, es la primera planta de RSU de la provincia, firmamos un convenio donde Laguna Blanca trae sus residuos y nosotros lo procesamos acá, lo separamos y lo que no se puede se va a un depósito final y bueno, se va al depósito final que tiene acá la localidad de Magallanes.
0: Y en esta
1: Así es.
0: firma de convenio, decíamos por ahí la importancia de trabajar con los intendentes, Marce, porque bueno, por ahí Siempre cuando
1: Es
0: pasa
1: que
0: alguna
1: tenemos.
0: circunstancia, están necesitando, se dan una mano.
1: Es que si no lo hacemos de esa manera, hoy en día la situación es difícil. Nosotros la tenemos bien claro, nosotros trabajamos en forma mancomunada con la cooperativa del agua, trabajamos en forma mancomunada con bomberos, trabajamos en forma mancomunada con el gobierno provincial, trabajamos mancomunadamente con un gremio que se hizo dos obras importantes, muy grandes. Es decir, si no entendemos de que la unión es una herramienta que la podemos aplicar en función de darle más bienestar a nuestra gente, estamos mal. Más en esta situación, la que vive el país, más la situación de los municipios que son muy copadependientes.
0: Marce, y en esto recién decía, se trabaja coordinado con lo que es provincia, y bueno, también salió la noticia, nos mandaban hoy temprano, y la vez pasada también hablábamos sobre el tema de, bueno, con el apoyo, apoyar al gobierno provincial. Por ahí no es solo la intendencia de Marcelo Angioni, ni tampoco la otra intendencia del NEPAR, sino que es el NEPAR en sí, Marce, para un trabajo en conjunto, aparte por ahí de respetar las instituciones. Trabajar en conjunto, pero ya con el partido y el gobierno provincial.
1: Claro, lo que se hizo es un convenio de trabajo en forma conjunta institucional, con el gobierno provincial, siempre teniendo como premisa llevar lo mejor para cada vecino de las distintas localidades en el cual el NEPAR está gobernando, ¿no?
0: Esto, por lo menos tener una charla más fluida con el gobierno, Marce, y como vos decís, el beneficiario, el pueblo de Macallé.
1: Así es, totalmente. Solamente lo que tratamos, lo que estamos en funciones, yo creo que todos los intendentes de la Argentina, lo mejor que quieren hacer es tiene un solo fin, es llevar lo mejor que se pueda a los vecinos de su ciudad o de su pueblo. No hay otra función. Que tengan una calidad de vida saludable, que tengan las calles limpias, que tengan el pasto cortado, que tenga alguna obra pública, algunas mejoras, la plaza, las luces. Y esa es la función del intendente, esa es la función del que está a cargo del pueblo o de la ciudad.
0: Marce, como siempre, queremos agradecerte la gentileza y bueno, y por último te dejamos el espacio para que haga la invitación para este 9 de julio para la 33ª Fiesta Provincial del Ternero.
1: Para todos aquellos que nos están escuchando, los invito para el 9 de julio a nuestra gran fiesta provincial del ternero que se realiza en el predio intercultural de Macallé. Están todos invitados.
0: Marce, como siempre, un abrazo y bueno, que tenga una buena tarde.
1: Gracias, hasta luego.
0: Ahí estuvo con nosotros el profesor Marcelo Angioni, es el intendente de la ciudad de Macallé.
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0: Volvieron los 90. Nos encanta.
1: Generación X.
0: No por viejitos. Bueno, sí.

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1: populares lleven lágrimas. No puedo creer estar haciendo esto.
2: Me cambian las formas de la canción.
1: De verdad me la cambian, me sacan letra al tiempo, ¿no qué? Y ahora no saben, no saben ni cómo lo hicieron. Lo que no voy a hacer es poder cantar todas las tomas, man. ¿Eh? Es la toma, ok. 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

nos estamos viendo.

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1: Una canción que hice hace 2 días y medio, que no le dice a la gente que te siga, así como los Beatles o los Rolling Stones.

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4: El día de ayer llamó una persona del lugar donde vos estás y nos dio a conocer que hay una mujer que está estafando, que no tiene un solo peso en la caja de ahorro del Nuevo Banco del Chaco, pero hace captura como si fuera que, o sea, programa la transferencia, hace captura o muestra que pagó, pero son programadas y nunca se acredita en el lugar donde compra porque no tiene fondos. Bueno, nos llamó un señor, hablamos con él, nos comprometimos a estar en el lugar hoy y vos estás ahí, Joaquín.
5: Exactamente, Gustavo, aquí la advertencia entonces de Néstor Castro y de Julia Ramírez, que estaban trabajando aquí el día domingo, el domingo último, el domingo de la final del Mundial, y lamentablemente, bueno, sufrieron esta estafa.
4: ¿Mediante foto de la susodicha? ¿Mandaron foto de la mujer, de la estafadora?
5: Sí, está, el nombre también tenemos, es listo. Joana Micaela Velasco,
4: sí.
5: Que, bueno, dejó un rastro, digamos, con sus datos al utilizar esta aplicación del Nuevo Banco del Chaco.
4: Claro, hablando a los chaqueños, dejó un tendal.
5: Sí, exactamente.
4: Bueno, ¿con quién estamos? ¿Con la señora propietaria del local?
5: Exactamente, la señora Julia Ramírez, quien ya te está escuchando, Gustavo.
4: Señora Julia, ¿cómo le va? Buenos días, Gustavo Olivero la saluda.
6: Buen día, Gustavo.
4: Bueno, cuéntenos, a ver, ¿una sola vez la estafaron, señora, o varias veces?
6: No, la primera vez.
4: Bueno, a ver, nos cuenta.
6: Mi domingo arrancó a las 10 de la mañana hasta las 13, abrimos el local para vender lo que teníamos de Argentina y bueno, todas las cosas que estamos haciendo los domingos ahora. Y resulta que vino esta chica, Joana Velasco, iba pasando de largo acá en mi local y retrocede con su cómplice que está en una moto.
4: ¿Pero por qué lo siguió de largo? O sea, iba pasando y dijo, ah, voy a cagar a alguien, y volvió.
6: Sí, sí, así totalmente. Y bajó y el chico quedó ahí, el señor, no sé, no se lo ve, con su casco puesto, quedó ahí afuera. Y ella entró toda feliz y contenta porque interactúa mucho, como que te distrae con eso, es muy buena onda, no sé, así alegre, te dice, ay, anoche gané el casinito, y qué sé yo, ay, qué bueno, me vengo a comprar ropa porque no tengo. Y así, bueno, llevo esto, este para mi mamá, le armé una bolsita con moño y todo para la madre, que era el cumpleaños del sábado.
4: Pero qué hija buena que tiene esa señora.
6: Hasta, bueno, listo, se llevó suéter, se llevó dos jeans, me pidió 44, me dijo, voy a llevar 42 por si adelgacé, tal vez, dijo, bueno, llevó, ¿te vas a probar? No, me dijo, no, está bien así, bueno. Entonces le digo, hay dos remeritas más, y me le pasó, lo pasó 140 y pico. Y me dice, ay no, sacame esto porque no llego. 101, 700 era. Te voy a pasar 102. Bueno, está bien, le digo, me pasa, me hace toda la transferencia y me muestra. Y yo, donde dice programada, está quichado todo. Y yo no miro, no leo, veo que está mis datos, veo el número de operación que el Banco del Chaco le autoriza, como diciendo aprobado, no dice aprobado, pero como que yo me guío por eso porque hay fines de semana. Porque ella, todo esto me dice, mi marido miraba el celular y decía, no llegó. Y ella me dice, sí, pero pasa porque eso es fin de semana, a veces el Banco del Chaco hace esto. Y es verdad, porque a veces el Banco del Chaco me hace eso con mis clientes, pero son mis vecinos, yo no tengo drama. Entonces como que me confié de ella. Y me dice, sacale captura si quiere, mira, acá tiene el número de operación, está todo. Bueno, digo, yo saco captura y espero. Y me digo, bueno, está bien, ahora llegará, dije yo, y le di la ropa, las bolsas, todo, y se va, rajó como rata. Y acá, a media cuadra, sí, a media cuadra, una chica vecina puso un kiosquito hace dos semanas, y se va y le pidió pack de cerveza, le pidió vino, le pidió de todo. Y entonces, la misma historia. Estaba ahí y sale mi marido y me dice, allá están, y le digo, parece que nos estafaron, le digo yo, porque acá no llega la transferencia. Allá están, me dice él, bueno, se va y le dice al muchacho, ¿te puedes acercar al local? Porque la chica estaba adentro comprando, con todas mis bolsas tenía en el brazo, y le dice, ¿te puedes acercar al local? Porque tu transferencia está programada. Ahí me di cuenta, le decía programada. Sí, ya vamos. Entra, le dice algo a la chica y esperan ahí. Bueno, mi marido espera acá y lo está mirando y viene dos veces, entra y me dice, ya van a venir. Y a la tercera desaparecieron, bajaron, no le gustamos, pero también estaba mal. Entonces bueno, ahí yo me pongo en comunicación con la chica del kiosco y me dice, están en la casa de la abuela, me dice. Y yo, hilando cabo, mirando quién era, ahí descubro que es Joana Velasco, es una chica que hace estafa así.
4: A ver, aguarde un momentito, Julio. ¿Usted mandó la foto de la mujer?
6: Sí.
4: Si tenemos la foto de la mujer. A ver, sí. ¿Dónde tienen ahí? ¿A qué número mandó, señora?
6: Al que termina en 11.
4: En 11. Por favor, coordinen eso. ¿Estamos?
6: Bueno. Los videos, todo mandé.
4: Ah, videos, todo inclusive mandó.
6: Sí, todo mandé.
4: Bueno, entonces, ¿qué pasó ahí? ¿Usted fue y hizo la denuncia en la comisaría?
6: Sí, me fui y hice en la comisaría la denuncia. Y bueno, me pidieron los videos, todo eso, así que está en transcurso. Como para sumarle más a la causa, porque dice que tiene muchísimas denuncias.
4: O sea, ¿usted fue la primera víctima?
6: No. Sí. Hay más de 100 denuncias de miel, 100 estafas de esta chica. La cosa es que entra y sale como quiere.
4: Y claro, porque es un delito carcelable, pero ya siendo reiterativo, en algún momento la justicia la tiene que dejar detenida. O no sé, buscar alguna manera. A ver, el audio, Joaquín. Tiene que dejarla detenida y de alguna manera ver cómo hacerle pagar. Mire, yo buscaría una forma de retribuirlo. ¿Cuánto la estafó usted? ¿Por cuánta plata?
6: A mí me estafó 102.000 pesos.
4: Por 102.000 pesos. Yo le pondría un chalequito que diga, estoy acá por estafador, y que le limpie el local, no sé, un mes entero.
6: Le mandé mensaje a la madre, porque la madre se crió conmigo de adolescente.
4: No, espera, Joaquín, el audio, Joaquín. A ver.
5: A ver si nos escuchan mejor.
4: Ahora sí, a vos sí. A ver a la señora.
5: Bien, a ver.
6: Te digo que le mandé un mensaje a la madre, porque la madre y yo nos criamos juntas acá en el barrio. Ah. Ella se fue a vivir al barrio Yaponagá con toda su familia. Y bueno, al momento también me fui y llegué a la casa de la abuela y le dije que yo no es que vengo a hacer problema acá, sino que me dijo la chica del kiosco que ella venía ahí a mirar el partido y estar ahí. Y bueno, nos corrieron como... Después se calmó la señora y hablamos tranquilo.
4: Ah, encima que tienen una estafadora en la familia, usted va a hacer reclamo, se enojan ellos.
6: Sí, me dijo, ¿cuántos millones te estafó? Me dijo. Y bueno, y después habló bien conmigo, bueno, ya está, no señora.
4: Bueno, pero acá la idea es que esta mujer no siga perjudicando al resto, porque a ver, sí. 100.000 pesos puede ser la ganancia del día, la ganancia de la semana inclusive.
6: Sí, encima que está la situación no está bien.
4: ¿Cómo?
6: Que encima que la situación no está bien.
4: ¿Cuál es su rubro, Julia?
6: Yo tengo una tienda de ropas acá, sí, en el barrio Las Malvinas.
4: ¿Y cómo está el rubro? Ya que está, le preguntamos.
6: Está tranqui, muy tranqui.
4: Muy tranquila.
6: La verdad,
4: muy
6: sí.
4: Tranquila.
6: Sí, sí, sí.
4: El sábado se acreditó plata a los empleados públicos. ¿Usted tuvo algún movimiento especial el día sábado?
6: Muy poco. Muy domingo poco. Se movió un poquito más. Sí.
4: El domingo, sí.
6: Sí,
4: bueno,
6: sí.
4: Bueno, ¿le quedó ropa del mundial? ¿Le quedó algo que tenga que ver con...?
6: No, gracias a Dios, nada.
4: Vendió todo.
6: Sí.
4: Vendió todo.
6: Y otra cosa, Gustavo, que te digo, que mi marido se fue al banco a averiguar sobre... la chica, sobre sus datos y todo, porque hace, porque ella no tiene un peso, y le dijo que iban a pasar a no sé este paso, si querés para que te explique mejor, pues.
4: Sí, vamos a hablar con el señor. Gracias, señora Julia. A ver, buen día.
5: Hola,
4: señor.
5: ¿Qué tal? Buen día, Gustavo.
4: Buen día. Bueno, a ver, ¿qué pasó con Jonah Velasco?
5: Bueno, te un poco así, bueno, de lo que te dije mi esposa el domingo, lo que nos pasó. Bueno, a partir de eso yo me apersoné al Banco del Chaco porque estaba la cuenta de ella. Bueno, y a partir de eso ellos empezaron a mirar, buscaron la cuenta, es una caja de ahorro. Lo que ellos no sabían, que es lo que me dio a entender, que se podía hacer esa transacción sin tener
4: fondo.
5: Es como emitir un cheque y cuando llega rebotado, bueno, el banco lo rebota y ya está. O sea, me dio a entender eso. Pues yo le pregunté por qué está esa aplicación, por qué, o sea, pueden hacer eso. Entonces es como que darle una herramienta como para que busque, para estafar. Y me dijo que lo iban a ver con seguridad interna del banco. O sea, yo le dije que esa parte de la aplicación, por qué está... o sea, alguno tiene envío rápido y tiene esa que es...
4: programada. Bueno, el programa tendría que ser... Esto es llamado la atención para el sistema informativo del banco también, el sistema financiero a través de estas carteras electrónicas, que cuando no tenés saldo no puedes programar nada y punto. Entonces, porque si no, ¿a cuántas personas las pueden seguir estafando?
5: Y bueno, se ve que encontraron la manera de poder hacer esto y empezaron, o sea, y empezaron a hacer de esta forma.
4: 80 denuncias, me decía su señora, que tiene...
5: Tiene 80 denuncias más, creo que tiene casi 100 denuncias. Lo que nos llama la atención es cómo entra y sale. O sea, es como que saben que van a... O sea, estafan, saben que van a salir y siguen haciendo.
4: Y siguen haciendo.
5: Yo no entiendo. La verdad que no entiendo cómo la justicia permite...
4: Bueno,
5: o sea,
4: ahora está, queda en evidencia, se está mostrando la foto. Esperemos que los comerciantes, ahora vamos a hacer una publicación, estén en la alerta. ¿Y las estafas son todo en Barranquera o lo hizo Resistencia también?
5: No, Barranquera, Resistencia, tienen varios lugares, tienen las estafas.
4: Sí.
5: Otra de las cosas que también es como para alertar a aquellas personas que recién manejan las billeteras virtual, que muchas veces te dicen, mostrame nomás, y ¿entendés? Y vos le mostrás y se van, ¿entendés?
4: Sí, lo lógico es que hasta que no se acredite, no se retire. O no le entrega la mercadería.
5: Nosotros dijimos que no nos iba a pasar esto. La verdad, siempre hablábamos porque veíamos, sí, no nos va a pasar. Y nos agarró el domingo, gracias a Dios, con un poco más de trabajo, que teníamos envío y todas esas cosas. Y la verdad, sinceramente, nos pasó. Pero también otra cosa, yo lo encontré acá a media cuadra. Yo lo crucé con mi moto, le crucé y le dije al chico, vení porque está programado. Y entra dentro del kiosco y le dice, y les vi con los bolsos de acá de la tienda de Julia Boutique, le veo. Y por no pasar vergüenza o entrar y decirle, devolveme la mercadería porque no llegó tu transferencia, opté por decirle, vengan hasta el negocio, que la transferencia está programada, no va a llegar.
4: Igual.
5: ¿Entendés? Y confié, vine porque estaba en la media cuadra, lo estaba viendo desde afuera del local, le estaba viendo que estaba ahí y me confié. La verdad, me dio más vergüenza a mí hacerle pasar una vergüenza a esa chica.
4: Bueno, pero ellos evidentemente no tienen vergüenza. Bueno, muchísimas gracias. Esperemos que esto sirva para que otra gente no resulte perjudicada.
5: No, esperemos que sea así, sí, y que el banco tome algún recaudo con este tema de las billeteras, sí, de su billetera virtual, porque yo también puedo hacer la misma cosa, porque no tengo plata en mi caja de ahorro, no tengo dinero en mi caja de ahorro, y pude hacer el mismo sistema, y es verdad, me da la opción
4: programar. Exactamente.
5: Sí.
4: Bueno, muchas gracias, muy amable.
5: Que tenga buen día, Gustavo.
4: Igualmente,
5: gracias por todo.
4: Luego.
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4: Julio Vareiro.
7: Muy buenos días, Gustavo. Muy buenos días, Alfredo, Nicolás, gran equipo de trabajo, oyentes y seguidores. Así como lo decían en la introducción, me encuentro aquí en la Cámara de Farmacias del Chaco. Estoy con el abogado Carlos Alberto Larcher, quien es el presidente de la Cámara de Farmacias del Chaco, con quien vamos a dialogar con respecto a esta situación que está atravesando el PAMI con la cobertura de medicamentos a través de farmacia. El doctor Larcher tiene puesto el retorno y se está escuchando, Gustavo.
4: Doctor, ¿cómo le va? Muy buenos días. Gustavo Olivero lo saluda.
8: Hola, Gustavo. ¿Cómo te va?
4: Bueno, vamos primero por la mayor obra social, que creo que es la más grande, la que nuclea a nuestros adultos mayores a través del Estado. Sí. Vamos por PAMI. ¿Cuánto le está debiendo PAMI a la Cámara de Farmacias a la Cámara de Farmacéuticos de la provincia del Chaco?
8: Ahora están actualizados, aun cuando el mecanismo que utilizaron para actualizar nos está dando grandes dolores de cabeza. Y te voy a explicar por qué. Porque para actualizar una deuda que venía arrastrada de antes de Macri, decidieron hacer un instrumento para pagar con LECAP una deuda muy multimillonaria que tenía con los laboratorios con el tema de los medicamentos de alto costo. Eso está bien, que hayan hecho eso y hayan actualizado una deuda que tiene 10 años. Pero el tema es que cuando vino el arrastre, nos engancharon con tres posiciones, o sea, casi un mes y medio, dos, de facturas corrientes nuestras, marzo, abril y mayo, y nos pagaron con LECAP. Si bien son de vencimiento corto, es realmente todo un problema, porque esa es plata que tendríamos que haber tenido en la farmacia para poder comprar medicamentos.
4: Sí.
8: Hay que tener en cuenta, esto ya lo sabemos, la farmacia tiene un margen chico, que encima en el caso de PAMI se achica más, porque nosotros ponemos un porcentaje de nuestra, cedemos un porcentaje de la rentabilidad de la farmacia para integrar lo que después es la cobertura del afiliado, del jubilado. Esto nace ya en la época ya de Menem. Antes de eso el jubilado no tenía cobertura, tenía 30% y no tenían cobertura. Después que nosotros, desde nuestra federación, armamos un esquema en la época de Matilde Menéndez, te estoy hablando, en la que la cadena de comercialización, laboratorio, droguería y farmacia, cedieron parte de sus rentabilidades, con eso se fue conformando lo que fue luego la cobertura con la cual los pacientes de PAMI llegaron a tener hasta el 100%. Esto no quiere decir que el 100% fue algo de toda la vida, ¿eh? Que escuché recién que algo comentaba, el 100% no fue de toda la vida. Sí. ¿No es así?
4: Y hoy hay medicamentos, doctor, disculpe que lo interrumpo. Sí. ¿Hay medicamentos y principalmente los de mayor demanda respecto a enfermedades muy puntuales que tengan el 100% de cobertura?
8: Sí.
4: Sí.
8: Hay varios planes dentro.
4: En el Vademécum, ¿cuántos medicamentos?
8: Sí. Sí, no te puedo decir, ¿no? Porque es muy, muy... No, a ver, si querés te hago el estudio y nos sentamos otro día y analizamos plan por plan.
4: Por ejemplo, para enfermedades oncológicas, neurológicas, motrices.
8: No, escuchá. Las oncológicas tienen un tratamiento especial.
4: Sí.
8: Ese prácticamente la farmacia no atiende, eso van por planes especiales.
4: Sí.
8: O atienden, pero con un plan especial que tienen un mecanismo totalmente distinto de lo que son los otros medicamentos, los crónicos, que generalmente son la mayoría de lo que utilizan los afiliados del PAMI, porque casi todos tienen enfermedades crónicas.
4: Sí. Hoy, ¿en qué porcentaje los medicamentos más requeridos, más necesarios, conforme a estas afecciones que padecen por cuestiones naturales, por la edad y un montón de cosas, y también el achaque de los años de trabajo, ¿en qué porcentaje hoy los medicamentos de mayor demanda tienen el 100% de cobertura? Así a grandes rasgos sí que se puede hacer ese
8: balance. Te tendría que hacer, te vuelvo a repetir, es una polinómica. Pero lo que te quiero transmitir es lo siguiente. Ese esquema de que todo medicamento del afiliado de PAMI tenía 100%, que nace en el 2010, 2011, 2012, fue un descalabro, sin control, irracional. Hacía que los afiliados tengan exceso de medicamentos en sus casas, o sea, porque le decían, si no retirar este mes, el mes que viene no te lo doy, pero si no lo necesito, retirarlo igual.
4: Y bueno, hubo grandes negociados con eso,
8: No, ni hablar, eso es sacar, estamos hablando del mecanismo. Después, sí. Por supuesto, cuando un mecanismo que no es racional, que no tiene control, lógicamente que deriva en corrupción.
4: Yo conocí, doctor, yo conocí personas que me dijeron a mí, adultos mayores, especialmente del interior provincial, que me decían, yo no puedo ir a la capital, no puedo ir a Resistencia a buscar. Entonces yo la autorizaba a fulana. Fulana iba...
8: No, eso es otra... Gustavo, eso es otra cosa.
4: Sí.
8: Ese tema, ese, eso de que no podían, era porque el sistema en ese momento... Estamos hablando antes de Macri. Después volvió otra vez a reducirse, volvió a abrirse de vuelta y ahora está bastante más racional. ¿Cuál era el tema? Que los que las farmacias que podían trabajar con ese esquema eran la resolución 337. Eran farmacias de gran espalda financiera. Entonces las farmacias del interior, las chiquitas que no podían, no le podían brindar ese servicio. Entonces, ¿qué hacían? Se armó lo que se llamaba el Remis Tour, que llevaba medicamentos de Resistencia o de esas peñas para todo el interior de la provincia. Eso pasó en todo el país. Pero lo que te quiero decir es, vuelvo a repetir este concepto. El tema del medicamento al 100% en el afiliado, no fue toda la vida, todo lo contrario. Fue un corto periodo de tiempo, pero que, por supuesto, impactó. ¿Cuál es el problema más grave acá? No es el 100% del cuento en la cobertura. Es el precio del medicamento. ¿Me entendés?
4: Totalmente.
8: Y ahí te quiero enganchar, yo te quiero enganchar con otra cosa si me das lugar 5 minutos.
4: Lo que usted quiera.
8: Bueno, ¿por qué te quiero decir esto con el tema? Cuando empiezan a racionalizar y sacar medicamentos de uso eventual, se llaman, que son los para los tratamientos agudos, que no los jubilados no tienen lo que a ellos más se les complica es el medicamento crónico. El medicamento crónico tiene la cobertura que tuvo siempre, salvo, te vuelvo a decir, esas locuras que en algún momento pasaron con los del 100%. Locura en el sentido de que te encontraban la vuelta alguna molécula, es decir, alguna droga, y entonces todo el mundo estaba usando esa molécula que no le servía, porque después se comprobó que no servía, pero fueron facturaciones multimillonarias. Eso cambió, pero el problema más grave es el precio del medicamento. Y ahí entro con una discusión que estamos empezando a tener, no estamos empezando a tener ahora, la tenemos ya hace un tiempo, pero en la que tenemos con Sturzenegger. ¿Cuál es? ¿Qué él dice de que el medicamento en la Argentina respecto al resto del país de Latinoamérica está caro? Es cierto, es así, lo sabemos, pero nosotros la farmacia no somos los generadores del precio. Y él no toca a los que generan el precio.
4: Que son las grandes
8: su minerías. Discurso... No, señor. Los laboratorios.
4: Los laboratorios, sí.
8: Sí, señor. Los laboratorios. No son las droguerías. Son los laboratorios. A él no los toca en su discurso. ¿Y qué dice? De que el distorsionador de los precios en el mercado argentino es la farmacia. Y entonces, ¿cómo pretende resolverlo? A través de la venta digital. Dice, si ustedes compran por internet, va a haber competencia, el medicamento va a ser más barato. Mentira, una terrible mentira. Y ahora la quiere profundizar porque está queriendo sacar con esta famosa ley de Hojarasca, está queriendo sacar que el medicamento se venda fuera de la farmacia, que tenga... O sea, todo lo que en el resto del mundo no es, lo quieren hacer acá.
4: O sea, me voy a un 24 horas. ¿A Sturzenegger lo que pretende que yo vaya al 24 horas y así como compro una Coca-Cola, compro un medicamento?
8: Sí, señor.
4: Estamos todos locos y la prescripción médica y todo eso.
8: Ahí estamos. Y el control sanitario y la trazabilidad. Acá nosotros estamos en este momento trabajando porque hay que modificar la legislación. No solamente, hay una ventaja muy grande que tenemos, y esto te lo digo, una ventaja muy grande que tenemos como provincia es que como el derecho de la salud es un poder no delegado en el poder central, las provincias pueden legislar sus leyes en lo que tiene que ver con la salud, no solo con medicamentos, con todo lo que es salud, siempre y cuando no salga de los marcos que te fija la Constitución, ¿me explico?
4: Sí.
8: Bien, o alguna ley de orden de jerarquía superior, pero salvo eso, el resto nosotros podemos legislar. ¿Y cuál es el tema? Que acá se está viendo todo un nuevo mundo digital que no tiene que ver con la compra digital. No es lo mismo el e-commerce que lo que tiene que ver la receta digital, que ya es obligatoria, las plataformas digitales de las recetas digitales, los reservorios digitales, todo lo que tiene que ver con lo que se viene ahora, que desaparece el troquel, que se tokeniza, que vos no vas a tener, no va a haber más papel, que el afiliado va a llegar a la farmacia y va a retirar el medicamento y no va a haber ningún papel en el medio. La interoperabilidad de todos los sistemas que tienen las farmacias con el control del Estado, de los Estados, en este caso el nuestro, el chaqueño, que va a permitir que el Estado pueda participar de ese canal de conocimiento de datos que solo hoy está en manos de los laboratorios. Eso, todo eso que es tremendamente importante para fijar políticas sanitarias, políticas de control, trazabilidad, lo que tiene que ver, mirá, es la lista es larga porque estamos justamente laburando en eso, la lista es larga, ¿viste? Pero, qué sé yo, farmacovigilancia, tecnovigilancia, historia, historia clínica única, ¿qué te quiero decir con todo eso? Todo eso está dejado a un lado porque la desesperación de don Sturzenegger es que el medicamento se venda fuera de la farmacia, sin control, y si es posible en una plataforma, cosa que en el país más grande de Latinoamérica, Brasil, que tiene una competencia feroz, donde están las plataformas digitales, el medicamento no se puede vender en esas plataformas. ¿Me entendés? O sea, tanto que hablábamos de la automedicación, y que vos, bueno, no entendemos qué pasa con esto, el gobierno en eso.
4: Esto va a propiciar eso. Bueno, en definitiva, y para ir cerrando y agradecerle el contacto, doctor, hoy, PAMI, ¿qué deuda tiene con la Cámara de Farmacias de la provincia del Chaco?
8: Si te tendría que decir técnicamente, estamos bien.
4: Entonces, hoy el afiliado puede ir a una farmacia hoy, con una receta y puede retirar su medicamento.
8: Pero nunca le cortamos la prestación. La única vez que le cortamos la prestación fue hace 15 años. Nunca jamás hubo un corte de servicio, bueno, por lo menos por parte de la farmacia, de la Cámara de Farmacia del Chaco, sí, y de las cámaras de todo el país, con el afiliado de PAMI. No. Ese bueno, problema no tiene.
4: Bueno, tenemos este problema que es la idea de Estudio Negro, entonces, que para mí, por supuesto, y que creo que usted ya tiene su planteo realizado y también su posición, no es lo que corresponde, ¿no? Estamos todos locos si en un 24 horas, en un kiosco de la esquina, se puede vender cualquier medicamento, ¿no? No.
8: Absolutamente. No. Ese es otro tema que después lo podemos charlar con más tiempo, pero yo sí, no quería dejar de pasar la oportunidad, sí, de planteártelo.
4: Sí. Mire, y de yo ahora me fui varias veces a algunos kioscos, no voy a dar nombre, compré una Coca-Cola, y la Coca-Cola era trucha, no tenía ni gas. Imagínense si eso pasa con un medicamento. Estamos todos locos. No. Muchas gracias, doctor. Muy amable.
8: Bueno, Gustavo, que tenga buen día.
4: Estamos a disposición. Cuando usted no necesite hacer pública estas cosas, de última ahí con la producción se coordina, viene, se sienta en el estudio y lo hacemos no más extenso, sino más interactivo y también instructivo, porque el afiliado tiene que saber y el resto de las personas, y principalmente quienes van en ese camino a ser afiliado de PAMI, tiene que saber de qué se trata todo esto. Muchas gracias.
8: Bueno, gracias a vos, que tenga buen día.
4: Igualmente. Hasta luego. Doctor Carlos Alberto Lacher, presidente de la Cámara de Farmacias del Chaco.
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4: Julio.
9: Muy bien, Gustavo, así como lo decía, nos seguimos ocupando de actualidad y en este caso nos vamos a ocupar de la nueva línea de alta tensión entre Bastiani y Vilelas. Y llegamos aquí hasta la Subsecretaría de Energía de la provincia del Chaco y estamos con el subsecretario ingeniero electromecánico Joaquín Sabadini, quien tiene puesto el retorno y ya queda en comunicación directa contigo, Gustavo.
4: Ingeniero, ¿cómo le va? Buenos días, Gustavo Olivero lo saluda.
10: ¿Qué tal? Buen día, Olivero. Muchas gracias por la comunicación. Saludos a ustedes ahí en la producción y a toda la audiencia.
4: Y a usted por atendernos ahí en su despacho. ¿Nos estamos preparando para el verano, ingeniero?
10: Yo diría que mucho más para el verano, mucho más que para el verano. Esto, lo que ustedes hacían referencia recién, es más inherente a una planificación a largo plazo que excede lo que es el verano del próximo 25, 26, 27.
4: Sí. A ver, ¿qué significa esto? ¿Que solamente esta zona de Puerto Bastiani hacia Puerto Vilela va a estar robustecido el servicio, la cantidad, la calidad, y se tiene pensado hacia el otro punto de la provincia o distintos puntos de la provincia y no solamente hacia este sector únicamente?
10: No. Esto beneficia todo lo que es el gran área metropolitana de la ciudad de Resistencia. O sea, esto va a beneficiar tanto a Resistencia, Fontana, Barranquera, Vilela, Colonia Benítez, Margarita Belén y gran parte de Basail inclusive.
4: Ahora le pregunto, ¿no? ¿Esto va a permitir que no haya más baja tensión? ¿Cómo va a ser?
10: No, esto va a redundar en una calidad de servicio significativa para toda la población de la zona, porque no solamente estamos hablando de evitar los famosos cortes rotativos, sino que también estamos hablando de la disponibilidad de energía en cantidad y en calidad. O sea, esto es fundamental desde el punto de vista de que nosotros en la provincia del Chaco hemos resuelto un problema de vieja data, que es la disponibilidad de energía eléctrica. Es de público conocimiento, de hecho ustedes nos han acompañado en algunas de las inauguraciones que se hicieron en los parques solares, tanto el de Pampa del Infierno como ahora el último que se puso en funcionamiento en la zona de Villa Ángela, donde le permitió a la provincia del Chaco no solamente ser un importador de energía, sino al punto tal de que hoy desde la provincia del Chaco se eroga energía, y el inconveniente que teníamos puntualmente era poder transportar esa energía. Y esta línea de 132.000 voltios nos va a permitir poder brindar el servicio a todo lo que es el área metropolitana de la ciudad de Resistencia con una mejor calidad de servicio, una mejor calidad de servicio y, por supuesto, reducir todo lo que nosotros conocíamos con los cortes que ponían en jaque a determinadas cuestiones dentro de la ciudad, ¿no?
4: Ingeniero, ¿cuándo vamos a comenzar? Y si está sucediendo, dígame, porque creo que en ese sentido nos dijo la vez pasada el presidente de SECHEP, el doctor Hilario Vistoletti, ya estamos produciendo energía e inclusive, no sé si dijo, exportándola, no sé, no me acuerdo. ¿Cuándo nosotros vamos a generar nuestra propia energía o ya lo estamos haciendo?
10: No, eso es cierto, nosotros ya estamos generando en la provincia del Chaco en las últimas mediciones que se tuvieron con los picos de demanda, es decir, abasteciendo el 100% de la demanda en las peores condiciones dentro de la provincia del Chaco, desde las líneas de alta tensión de 500 kilovoltios, la provincia del Chaco erogó 50 megavatios. Como para que usted tenga una idea, la ciudad de Resistencia puede estar consumiendo 20 megavatios en pico.
4: Ah, bueno, ahí está la aclaratoria. Una cuestión que es recurrente y generalmente en épocas de verano, nosotros somos testigos de eso conforme los videos que nos mandan. ¿Se están haciendo recambios, se están reparando, se están reemplazando los transformadores?
10: Sí, también se está haciendo un trabajo en conjunto con la empresa distribuidora de energía, donde se están renovando transformadores, se están restituyendo transformadores, porque esto es algo que continuamente se va actualizando en función del desplazamiento de la demanda, porque parece algo caprichoso, pero muchas veces dentro de las distintas ciudades las demandas de la energía eléctrica tienen distintos puntos que significan una inversión para poder tener un servicio de calidad, y eso representa en cierta medida reubicar nuevos transformadores, poner nuevos transformadores de distintas potencias, y eso es lo que se está haciendo, digamos, con SECHEP.
4: Le quiero preguntar algo y no sé si desmitificar un mito o si es una realidad. CAMMESA no provee energía, SECHEP la distribuye. La energía que ocupan los denominados enganchados, la energía que hurtan, ¿la paga aquel que está legalizado?
10: Sí, por supuesto.
4: Lo que consume el enganchado la paga aquel que no lo está, aquel que cumple la ley?
10: Por decirlo de alguna manera, esto no es gratis, nadie regala nada. Todo lo que nosotros consumimos, en alguna u otra medida, alguien tiene que pagarlo, ya sea la luz, ya sea el agua, cualquiera fuera de los servicios, el transporte público, alguien tiene que pagarlo. O sea, el concepto de que podemos llegar a disponer de algún servicio gratis es una ilusión.
4: Ahora le pregunto, siendo usted el subsecretario de Energía, ¿cómo está esa cuestión? ¿Regularizar a los enganchados o de sacarlos de ese lugar, que dejen de ser enganchados?
10: Bueno, ese es un trabajo que lo viene desarrollando la distribuidora de energía provincial, SECHEP, desde hace muchísimos años. En esta última etapa han dado una vuelta de rosca tratando no solamente de liberar al enganchado, sino dándote la posibilidad de que vuelva a ser cliente de la empresa, porque convengamos que si bien el servicio de energía eléctrica es una necesidad básica, podríamos decirlo de alguna manera, como lo decía recién, tampoco es gratis y alguien tiene que pagarlo. Esto no se trata de poner al beneficiario, al usuario, en contra de la empresa de energía eléctrica, sino tratar de buscar de que esa persona, de alguna u otra manera, comprenda de que este es un servicio que tiene que pagarlo, y en función a cuánto ocupe este servicio, es la posibilidad que va a tener de poder disponer o no de este servicio, digamos. O sea, la idea no es cortar el servicio a quien no paga, sino invitarlo a que vuelva a ser usuario y pagar su factura mes a mes.

0: tanto de la ciudad de Resistencia como en toda la provincia, han hecho un acompañamiento en conjunto con SECHEP. De hecho, lo han hecho inclusive a través de Ñaché, de brindar las posibilidades para aquellos que tienen un terreno y eventualmente por determinadas cuestiones no pueden momentáneamente acreditar la titularidad, le han dado facilidades como para que puedan, de alguna u otra manera, poder acceder a la regularización del servicio eléctrico.
1: Sí, ¿se tiene un estudio de cuál es el porcentaje de energía que se consume y no se paga? ¿No pagan quienes están de manera irregular, pero la pagamos quienes sí cumplimos la ley?
0: Sí, sí, sí, eso es algo que se tiene, que lo maneja la empresa distribuidora de energía eléctrica, SECHEP.
1: De cada 10, le pregunto, disculpe, de cada 10 chaqueños, ¿cuántos están enganchados?
0: Y podemos hablar de que cada 10, 3 están enganchados.
1: 3 están enganchados. Pero de esos 3, de lo que consumen, esos 3 enganchados los pagan los 7 restantes.
0: Alguna parte lo absorbe el gobierno de la provincia del Chaco y otra parte lo absorbe la empresa distribuidora de energía eléctrica.
1: ¿Algo más que quieras decir?
0: Le explico por qué. Sí. Porque esto, o sea, cuando hablamos de pérdidas, vamos a poner el 100% de energía que se le compra a Camesa, tenemos dos tipos de pérdidas. Una son pérdidas técnicas y otras son pérdidas comerciales. Los valores puntualmente, esto lo maneja al dedillo la empresa distribuidora, pero básicamente podríamos decir que esos son los parámetros que tenemos. Podemos decir que entre un 18 o un 20%, excepcionalmente, dependiendo del entorno social y del barrio o la localidad en que nos traslademos, puede oscilar un poco más o un poco menos, pero también tenemos lo que son las pérdidas técnicas, que es lo que también se estuvo trabajando en conjunto con la empresa distribuidora de energía eléctrica para reducirlas al mínimo.
1: Sí.
0: Tal es así que en esto también tiene que ver la redistribución y la actualización de los sistemas eléctricos de control, como son también los transformadores, que es lo que me preguntaba hace un
1: rato. Sí, sí. ¿Qué costos de los enganchados absorbe el gobierno?
0: Y el costo es aproximadamente un 50% de lo que está absorbiendo el gobierno, digamos, a través de todos los subsidios, porque tengamos en cuenta que el gobierno provincial también está subsidiando la energía eléctrica y hace un acompañamiento a la empresa distribuidora para aliviar todo lo que representa para los usuarios finales, ¿no?
1: O sea, indirectamente el Estado le está pagando a Camesa lo que consumen los enganchados.
0: Sí, sí, sí, en principio, si usted quiere verlo de esa manera.
1: No, así. Yo no quiero verlo, yo le pregunto.
0: ¿Hola?
1: Sí, yo le pregunto a usted.
0: Sí, volvemos a lo mismo, o sea, esto, en esto no hay nada gratis, alguien tiene que pagarlo.
1: Es injusto, ¿eh?
0: Sí, por supuesto, lo podemos poner con una vara de justicia o no justicia, sí. Depende de cómo lo querramos ver.
1: Sí.
0: Pero alguien tiene que pagarlo. Lo peor que puede pasar es que nosotros seamos deudores, que seamos morosos y que no cumplamos con los compromisos.
1: Eso no se discute, los compromisos hay que cumplir.
0: El trabajo que demande esto de aquí a futuro y que se viene realizando desde hace un tiempo a esta parte es lo que va a reducir o va a ayudar a minimizar este margen que absorbe el Estado, digamos. Pero sí, alguien tiene que hacerse cargo.
1: Sí, subsecretario, acá el otro conductor de Alerta Urbana, Nicolás Bulatovi, le quiere hacer una pregunta.
2: Ingeniero Joaquín, ¿cómo le va? Buen día. ¿Podría hacer algo teniendo en cuenta que hay gente que quiere pagar y que le está costando? ¿No hay una miradita especial también? Porque por ahí es como que se tiene más empatía para el que no tiene y se engancha y se enganchó y nunca buscó la forma de regularizar en alguna situación.
0: ¿A qué se refiere usted con una miradita especial?
2: Una mirada que si está pagando muy caro la luz, hacerle una forma de que sea accesible, porque el usuario quiere, me incluyo, quiero pagar la luz, pero por ahí hay veces que tengo que meter en cuotas. Hace 4 meses estoy pagando la luz en cuota porque supera el precio y es impagable.
0: Bueno, esto depende mucho, y lo dije recién hace un momento, todo está todo de acuerdo a lo que uno está dispuesto a consumir y a pagar. O sea, en ese sentido, la energía eléctrica es cara.
2: Sí.
0: La energía eléctrica...
2: Pero que está enganchado, es gratis.
0: No es gratis directamente para el que está enganchado. El que está enganchado en algún momento va a tener que regularizar su situación y va a tener que pagar lo que no consumió.
1: Yo quiero ver cuando llegue ese día, disculpe, subsecretario.
0: Sí, yo también lo quiero ver, y en ese sentido nosotros estamos trabajando. Pero ese es un trabajo, vuelvo a insistir, sería una falta de respeto de mi parte hablar del trabajo que está realizando la empresa distribuidora de energía. Lo que yo puedo contarle es lo que se planificó en un principio, y de ahí en más, en tanto y en cuanto se vayan ejecutando estos planes y los resultados de estos planes...

0: suerte son bastante alentadores. Es cuestión de ver cuáles son los números de usuarios que se han recuperado en estos últimos 3 años, acompañando desde cosas tan sencillas como poder facilitarle la posibilidad de ingresar a ser consumidor sin tener condiciones mínimas que eran muy estrictas en alguna época, como tener, por ejemplo, un contrato de alquiler, el título de propiedad. O sea, hay cuestiones que se fueron flexibilizando en función de poder tener pie a tierra y poder estar del lado de la gente, y que tanto doña Rosa, que paga su factura, como don José, que no puede pagarla por determinadas cuestiones, ayudarlos a los dos para que puedan ser usuarios y clientes de la empresa,
1: ¿no? Sí, hablando de regularización, yo creo que a principio de año le hicimos una nota al doctor Hilario Bistoletti y le preguntamos en estos 2 años y medio casi cuántas personas habían regularizado, y me dijo 70.
0: Ajá.
1: Bueno, usted, le voy a hacer una pregunta y con absoluto respeto. ¿Usted es político?
0: Sí, por supuesto. Sí,
1: es político. ¿Está en ese cargo por una cuestión política?
0: De confiar al gobernador. Estoy en este cargo, no. Estoy en este cargo más allá de una cuestión política. Los funcionarios de este gobierno están por capacidades. Sí. Fundamentalmente por capacidad. Claro,
1: por eso usted es ingeniero,
0: simplemente por una cuestión política.
1: Sí, ahí está. Ahora le pregunto, pero llegó al lugar porque es usted hace política.
0: Sí, soy militante radical.
1: Ahí está, usted es militante radical. A eso quería llegar. Muchas gracias, ingeniero. Le propongo algo como ciudadano chaqueño a un político, y teniendo en cuenta que estamos en las puertas de una nueva campaña por la reelección de su líder, de su jefe político, el arquitecto Leandro Esdero. Congelar las facturas.
0: Congelar las facturas. Sí. Lo invito a que me diga cómo.
1: No, yo le propongo, usted busque la forma.
0: No, pero lo invito a que participe en esto.
1: Listo. O
0: sea, proponer.
1: Usted me da
0: proponer...
1: un punto, de energía, y yo le digo, a ver, trato de buscar la forma.
2: ¿Es viable?
1: ¿Sabe por qué? Porque yo no quiero que me regalen nada.
0: Sí,
1: pero así como le estoy pagando al enganchado, deme un respiro, hermano. Discúlpeme que le diga, hermano ingeniero. Deme un respiro. Congélenme la factura al menos por 3 meses.
0: Pero no se trata esto de congelar la factura para ayudarlo al señor Olivello o a sus compañeros de trabajo. O sea, volvemos a lo mismo.
1: Yo hablo, me arrogo la representatividad del pueblo trabajador que hoy hace un esfuerzo para pagar la luz y que quiere seguir cumpliendo la ley.
0: Es correcto, sí, está bien. Pero vayamos al meollo de la cuestión.
1: Por
0: la
1: favor.
0: Energía eléctrica tiene un costo, ¿no es cierto?
1: Sí, señor.
0: Quien la consume debe pagarla. El gobierno provincial asume justamente para no dejar... de cumplir los compromisos, asume la responsabilidad de pagar las pérdidas que tenga la distribución de energía eléctrica, tanto las pérdidas técnicas como las pérdidas por cuestiones comerciales. Lo que no lo paga don José, no lo paga doña Rosa. Esto es algo que usted tiene que tenerlo en cuenta. Ya se lo dije, lo absorbe en gran medida el gobierno provincial.
1: Sí, pero también dijo ingeniero que lo absorbemos a través de los valores de la factura de luz.
0: No, usted paga la energía que usted consume. Y lo que me preguntaba su compañero recién, él me decía que él necesita un respiro. Yo le pregunto, ¿cuánto está gastando esta persona en energía eléctrica en el mes?
1: ¿Usted está preguntando, usted le está diciendo que respire menos?
0: Sí. No le estoy diciendo que respire menos, le estoy diciendo que respire lo necesario.
2: Pagué la última pagué 350.000 pesos, no me acuerdo cuánto el consumo, pero por lo que entiendo...
0: 350 mil pesos.
2: No, 350 mil pesos.
0: 350 mil pesos. Bueno, estos fueron durante ¿cuántos días? 30 días en el mes.
2: Y la última,
3: sí. Sí, son 30 días.
0: Bien, perfecto. 350.
1: Por favor, que la política no nos cambie y que el mes traiga más de 30 días, por favor.
2: O lo que yo tendría que hacer es, por ejemplo,
0: Olivelo, no. La política, hay cuestiones que puede modificarla, que puede gestionar, pero una cuestión física de que un mes bien.
1: Está. ¿Cuántos kilowatts estaría consumiendo Nicolás para pagar 350 mil?
0: Es cuestión de ver la factura de él y ver en el estrato en el que se encuentra, pero básicamente, si usted quisiera compararlo, y vuelvo a lo que hablábamos en principio, que la energía eléctrica es cara, y en alguna época alguien disponía de algunos recursos para que la gente pague menos la factura eléctrica, pero le estaban sacando en algún otro beneficio, como por ejemplo en mejorar las rutas, en terminar acueductos, en tener determinadas cuestiones que por ahí en primera instancia no se absorben, no se ven, pero a la larga y con el tiempo sí se ven.
1: Sí, ahora estamos padeciendo. Bueno, ahora se está bacheando la ruta 16, la ruta 11, pero...
2: Subse, ¿le puedo hacer una pregunta, don Sabadini? Por ejemplo, ¿qué cuidado podría tener, por ejemplo, en esta temporada? El tema de prender la estufa, el tema de la luz.
1: ¿Cómo me conviene
2: para
1: no
2: consumir tanto electricidad para que no vaya ese monto y de 350 por lo menos
1: por
2: a 200?
1: Favor, le pido que cuando acá Nicolás lo que le está preguntando, ¿cómo podemos ahorrar energía en ese sentido, pagar menos? Por favor, no nos digan que tenemos que abrigar más.
0: ¿Que no tienen que qué?
1: Lo que le está preguntando Nicolás es un consejo, siendo usted ingeniero electromecánico, porque este gobierno pone personas capacitadas en cada cargo, así lo dijo usted, ¿cómo podemos ahorrar en la casa? Y lo único que le pido es que no nos diga que nos abriguemos más.
0: No, que se abriguen más, no. Esto obedece a una política propia de cada familia, digamos. Cada familia sabe qué es lo que dispone, qué es lo que tiene y qué es lo que puede gastar. Yo no soy quien para decirle cuántas horas tiene que usted tener el aire acondicionado funcionando en su casa. No tengo que decirle cuántas veces tiene que abrir y cerrar su heladera. No tengo que decirle si tiene que tener heladera o freezer, si tiene que...
2: Para un momento, ¿el abrir y cerrar la heladera consume más?
0: Sí, por supuesto.
2: Para, no.
1: Bueno, pero ¿sabe lo que pasa? Ingeniero, que hoy la gente no abre mucho la heladera si no hay nada dentro.
0: Bueno, esas son cuestiones muy propias. O sea, sería una falta de respeto de mi parte decir cuánto tiene o no.
1: Pero es la primera vez, y gracias por el dato, es la primera vez que yo escucho que abrir y cerrar la heladera consume
2: más. El otro dato que me llama la atención.
0: Voy a explicar. Cada vez que usted abre y cierra una heladera, o sea, de esto podemos empezar a hablar mucho, ¿no es cierto?, en lo que tiene que ver con el consumo de energía eléctrica. Pero cuando usted abre la heladera, vio que se prende una luz.
1: Sí.
0: Esa luz está apagada cuando la heladera está cerrada.
2: Sí.
0: Cuando usted abre la heladera, el frío, el aire que está dentro, es frío, es más denso que el aire que está afuera, y ese aire se va hacia abajo. Cuando ese aire se va hacia abajo, entra aire caliente dentro de la heladera. Cuando usted introduce algún alimento nuevo dentro de la heladera tiene que volver a marchar para enfriar de vuelta el aire que entró, mantener la temperatura en la que usted seleccionó. Y eso demanda que marche el motor y significa que usted está consumiendo energía eléctrica. Lo mismo pasa con un aire acondicionado. Si usted prende el aire acondicionado a las 24 horas del día, ese equipo va a estar consumiendo energía eléctrica durante todo el día.
1: Sí. ¿El tema de la plancha es un mito o es verdad?
0: ¿Qué tema de la plancha?
1: Hay amas de casa, que son las grandes, economistas de la familia, dicen, voy a planchar dos veces por semana, porque si plancho todos los días consume mucho.
0: Y depende.
1: Depende de la cantidad de tiempo que estoy planchando.
0: Sí, eso ya es una cuestión.
1: No, pero es un mito. Mire, ingeniero, me acaba de...
0: Voy a
1: aprender que la heladera cuando se abre...
0: Lo podemos poner en kilos de ropa. Planchar un kilo de ropa una vez a la semana, o planchar medio kilo de ropa el lunes y medio kilo de ropa el viernes, sigue siendo un kilo de ropa.
2: Le paso una pregunta a Joaquín. Sí. Por ejemplo, lavarropa lo tengo enchufado. Sí. Prendido o funcionando lavarropa gasta mucho más energía. ¿Me conviene desenchufar para gastar menos?
0: Y depende de la tecnología que tenga su lavarropa. Okay. Si es un lavarropa de última generación con conexión Wi-Fi, ese lavarropa está consumiendo energía todo el tiempo.
2: No, es común. Otra pregunta.
0: Un cargador de celular que usted lo tenga enchufado, pero que no esté cargando el celular, también está consumiendo energía eléctrica.
2: Otra pregunta. Hay casas que tienen sensor de movimiento.
0: Sí.
2: ¿Eso te consume mucho más?
0: Y depende, si usted pone un sensor de movimiento es porque necesita que cuando haya algún movimiento en el patio, por ejemplo, suele usarse como una cuestión, una medida de seguridad, una medida como para poder persuadir, digamos, a cualquiera que quiera ingresar a su vivienda, cuando se encienda, lógicamente va a consumir energía eléctrica, va a redundar en un ahorro de energía porque usted, caso contrario, debería tenerla encendida a las 24 horas.
1: Sí, subsecretario, no estaba previsto, está muy entretenida la charla porque también nos estamos educando.
2: Sí.
1: Hay un oyente que le quiere hacer una consulta, ¿lo puede atender?
0: Sí, tengo la posibilidad de brindarle la respuesta. Sí.
1: Hola, buen día.
3: Hola, buen día.
1: Sí, ¿con quién hablo?
3: ¿Sabes qué? Rafael de Barrio Central Norte.
1: Sí, ¿usted quiere hablar con el subsecretario?
3: Más que, honestamente, no es que quiera hablar precisamente, porque no quiero interrumpir la charla que está muy entretenida.
1: Sí.
3: Yo lo que quería hacer es una observación. El subsecretario dice, manifiesta de que el usuario paga lo que consume. Por supuesto que pagamos lo que consumimos, pero es el costo licuado total de lo que sale la energía eléctrica en el charco. O sea, nosotros estamos pagando entre todo lo que pagamos, pagamos el 100%, cuando solamente un 40, un 50% paga la energía en el Chaco. Los demás están todos enganchados. O sea, el costo total lo pagamos nosotros. No pagamos lo que consumimos. Pagamos lo que viene en la factura licuado con el total del costo. ¿Se entiende?
1: ¿Es así, ingeniero?
0: No alcancé a escuchar porque tengo el retorno muy bajito, Olivelo, pero si me traduce usted lo que dijo esta persona.
1: A ver, repetimos, Rafael, más fuerte.
3: El costo que le sale de Camesa al Chaco, el costo de energía, lo divide por la cantidad de usuarios que están pagando actualmente, no lo están dividiendo por la cantidad de usuarios que tiene.
1: Baje el volumen de su radio, señor. Baje el volumen de su radio o de la tele. Hace eco. Ahí está.
3: ¿La mía?
1: Sí, la suya. Ahora, repita por favor, señor, disculpe las molestias. Repita.
3: Que el costo total del servicio que paga Chaco a Camesa lo están dividiendo por la cantidad de usuarios que están que paga la energía, no por los que no pagan.
0: Entendí, Oliver.
1: Ahí entendió. Ahí le contesta Rafael. Sí, gracias, Rafael. Gracias.
0: Más que entenderlo, lo escuché.
1: Sí.
0: Entiendo que este señor plantea que del 100% de la energía que nosotros le compramos a Camesa la dividimos y la prorrateamos entre todos los usuarios, esto, o toda la gente que consume energía eléctrica. Esto no es así, porque si no, yo le estaría cobrando en promedio, y entre usted y yo estaríamos pagando lo que yo consumo o lo estaría pagando usted, y esto no es así. Cada usuario en su vivienda tiene un medidor de energía eléctrica y esto lo puede contrastar cualquiera. De hecho, existe algo que se llama toma de estado, donde lo que hace ese CHEP es tomar las lecturas de los medidores y en función a lo que usted consumió es lo que ese CHEP le factura.
1: Ahí está.
2: El medidor, dos preguntas. Primero, más. El medidor puede estar acelerado, y segunda, el tema del termotanque, cuando está prendida la luz, lo vas a utilizar después, ¿te conviene dejarlo enchufado para que te consuma menos energía? Igual que cuando está el televisor prendido, porque escuché que si vos tenés el celular apagado y tenés la luz LED prendida, te consume más energía.
1: Y si cuando, mira, desde que el momento, el ingeniero ahora te va a responder, desde que el ingeniero dijo el enchufe del el cargador del celular tiene que desenchufarse, ahí hay que desenchufar la tele, el calefón, todo. No sé, ingeniero.
0: Sí, primero que nada, vamos por parte, ¿no? Sí. Que el medidor se acelere. El medidor se acelera o se le targa en función del consumo eléctrico que usted tenga. No es algo que el medidor decide.
1: No le agarra taquicardia al medidor.
0: No.
1: Okay. No tiene ritmo.
0: Es un elemento totalmente electromecánico.
2: Pero le puede fallar, dijo tu sable, pregunto.
0: No hay forma de que esto, por una cuestión de humor del medidor, o si existe, desconozco.
2: Sí.
0: Pero quiero decirle que no. Un medidor funciona en tanto y en cuanto fluya la energía eléctrica hacia el domicilio, ¿no?
4: Sí. 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